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0: Sí, le damos la bienvenida a la que no me duermo de Tropicana en este martes de fútbol para los que están conectados en toda Colombia con la que no me duermo de Tropicana. Bienvenidos con los que están conectados con la final del fútbol profesional colombiano. Ahí estamos con cada uno de ustedes para acompañarlos en este a que no me duermo de martes por Tropicana, la más bacana, bacanísima. Mi nombre es Freddy, de producer. En este momento se conecta a toda Colombia, donde los vamos a escuchar, donde nos vamos a divertir, donde vamos a estar contando historias, donde vamos a estar pendientes de este partido en este momento, la final, la ida que se está jugando en Barranquilla y donde va ganando en este momento el de la casa, Junior 1, Nacional 0. Pero yo no lo voy a decir, eso debe estar de fiesta por allá. Ojalá lo encontremos sobrio, por favor. Ojalá en este momento no tenga algo en la cabeza. Mi querido caballo, bienvenido a que no me duermo.
1: Señoras y señores, con gol, llegó el caballo con gol. El señor Luis Fernando Muriel le hace la segunda pepa al Nacional. Y llóralo, mijito lindo, llóralo, papa. Junior de Curramba, la bella Quillami. Tiene dos, tiene... ¡Ey, pero no, griten, si ustedes son la tribuna! ¡Dani, grita, ven para acá! ¡Dani! Es más... Freddy se reproduce. Te voy a presentar a mi gente porque tenemos la tribuna aquí armada. Dani, llega. Que lleguen todos, que hoy estamos ganando, papá.
0: Oiga, un saludito para toda la gente de Barranquilla que está celebrando este triunfo. Merecido, caballito. Merecido triunfo del Junior sobre el Nacional. 2-0. Y acaban de
1: meter Freddy,
0: gol.
1: ¿Qué entra? Vea, hoy la ciudad es un carnaval. Aquí estamos todos. Llórelo, papá. Tony Dash y el Dani de Colombia. Vea, tremendo golazo, viejo Freddy. Hoy sí es una locura. Hoy no hay casi entiende en la calle.
0: Hoy sí, definitivamente todo el mundo viendo el partido del Junior. Saludito para toda la gente de Barranquilla que está celebrando ahí. Hasta el momento se vendría montando en la 13ª estrella, creo. Sí, señor, ¿cierto?
1: Sí, mi bro. Hasta el momento. No. La 11, Dani, la 11. O la 12.
0: Es la 12,
1: estrella número 12 hasta el momento. 12.
0: Muy bien. Bueno, pero atención, porque para cantar ese gol nos vamos a conectar en este momento a través de todas las plataformas digitales, en TikTok, en nuestro live en Tropicana Colombia, en nuestro canal de YouTube, de una vez, para gritarlo y para decir que el Junior le está ganando al Nacional. El Junior en la casa, se lo esperaba al Nacional, no sabemos. Junior sí, con toda la fe puesta, yo lo dije desde el día de ayer. Y tengo todavía como ratificado, el que gane ese partido, yo creo que gana la final.
1: Y definitivamente, Junior, con la nómina que tiene, sí le alcanza para pelear los campeonatos aquí en Colombia. Y lo que siempre decimos, que para pelear a nivel internacional, nos falta. Pero bueno, hasta el momento, jugando bien, el arquero del Nacional, Chipi Chipi, salió asustado, viejo Freddy.
0: Venga, yo le hago una pregunta. El Junior ganó estrella el año pasado también, ¿no?
1: Claro, sí.
0: Uy,
1: este
0: muy
1: es el bicampeonato.
0: Bueno, muy buena campaña.
1: Es el bicampeonato porque le ganamos al Tolima finalizando año.
0: Uy, entonces
2: sí. Tristes noches.
1: Mi amor, tú sabes que yo te adoro, te amo, te quiero, pero tengo que gritar los goles.
0: Que la reciba el caballo, mi querida
2: Tristes
0: Karina Uribe.
2: Buenas noches.
0: Muy buenas noches, bienvenido a este 2-0 que está
1: Karina
0: haciendo Junior contra Nacional.
2: Es que Karina, ¿cómo así? No me hagas la rabia, bueno.
1: Karina, noche, Dios mío, qué carinazo.
0: Pero ¿por qué, Karina? No pasa nada, todavía falta un partido. Todavía falta lo que vaya a pasar en Medellín.
2: Sí, actitud positiva.
0: No ha pasado nada. Pero cada uno está haciendo su trabajo en Junior. En Barranquilla Junior está haciendo su trabajo que le debe ganar. Si hace más goles, preocúpese.
2: Ajá.
0: Preocúpese ahora sí, Nacional.
2: Preocupada estoy.
0: Ese es el problema.
1: Si bueno, hace pero más goles, hoy Freddy tiene la camisa juniorista puesta. Freddy está rojiblanco hoy.
0: Es que yo quiero mucho el fútbol, pero es que Nacional cuando gana santo Dios. No, y también por el bicampeonato del Junior. Me gustaría, chévere.
2: ¿Le gustaría?
0: Claro, me gustaría. Además que pues Nacional ya tiene muchos títulos, ya deje ganar al resto.
2: Deja ser fastidioso.
1: Y va el Junior. Y se acaba de salvar. Uy, cuidado. Dios mío bendito, qué tromba es el Junior hoy.
0: Dios mío.
1: Y ustedes me excusan, pero Freddy, ¿estás viendo el partido o no?
0: Sí, yo aquí medio viendo el partido.
2: Medio viendo, Ave María.
0: Cuente cómo va la vaina ahí, caballito, que está viendo
2: no,
0: en este momento.
2: Al menos yo sé que allá les tocó tirar el montón de pólvora para que pudiesen estar como medio perdidos los jugadores. En fin.
0: Oiga, eso vi al comienzo del partido, dice que no podían arrancar porque había mucha pólvora, ¿no?
2: Demasiado, vi demasiada pólvora.
0: ¿Qué cantidad de polvo? Así dijo una amiga. Pero bueno, así estamos arrancando este A Que No Me Duermo el día de hoy en la finalísima, en el partido de ida. En el, ese no es el Metropolitano, ¿no? El Romelio Martínez se llama. ¿Cierto, caballito? Y caballito está concentrado viendo el partido.
1: No, y te estoy escuchando porque me parece importante e interesante lo que está haciendo Junior. Vea, Nacional está como groggy, Nacional, yo no sé, está como pálido. O sea,
0: ¿Está asustado?
1: Sí,
0: Nacional.
1: Sí. Le está moviendo la pelota a Freddy y Junior está aquí hace el tercero. Mira, ve.
0: Lo Muriel, que pasa Dios, es que
1: Dios, se voltó gol. Uy, bueno, se salvó. O sea, está pálido Nacional. Yo tiene rato que no veía Nacional así.
0: Voy a saludar a todo el mundo y vamos a hacer por acá un test. Vamos a hacer una medición para ver quién gana este partido y quién gana la final del fútbol profesional colombiano a través de Tropicana Colombia. Que me vayan diciendo, por favor. Aquí dice Manuel Junior, tu papá, vea. Lo voy a empezar a leer los que están conectados en Tropicana Colombia. ¿Quién gana esta final? Porque una vaina es este partido. Uno no sabe lo que vaya a pasar en Medellín, caballo. No lo sabe.
1: Correcto.
0: Uno no sabe.
2: Lo importante es que lo queremos el partido fuerte, fuerte, fuerte.
1: No, y tú te acuerdas una vez que Junior, la última vez que le ganó un campeonato, que pateó el último penalti Arzuaga.
0: Sí.
1: Esa vez Junior también fue con una ventaja increíble. Y resulta que Nacional le hizo 5 goles.
0: ¿En Junior serio? O sea, se confió.
1: Sí, sí. Y Junior, ya finalizando el partido, Ribonet, un argentino que jugó acá, le hizo de tiro de esquina el gol a Nacional y nos fuimos al punto penal. Pero Nacional allá cuando tenía a Ramírez en el medio, tenía un tremendo equipazo.
2: Ay, sí,
1: medio
2: le encanta Patiño hablar de fútbol arco, también al caballito. Dicho.
1: ¿Cómo?
2: Ay, sí, te encanta también hablar de fútbol. No, uy, pues, o sea, Karina, disparado.
0: Toda esta semana ha estado rabona con el caballo. Sí, sí, ayer sí, le peleó sí, por la prima y hoy por Junior. Bueno,
1: No hablo de fútbol, ya no hablamos más de fútbol. Hablamos de otra cosa.
0: Sí, del 2-0 que le está metiendo Junior. Hablemos de Porto, de la clase. No, siga.
2: Karina,
1: tú sabes
2: pueda.
1: Que yo te amo Tador y lo que tú digas así es. Ya me voy a callar, ya no digo más nada. Freddy, producer, tú sabes que yo te quiero mucho y a Karina yo la amo. Hablemos de otra cosa. Pues.
0: Hablemos de otra cosa.
1: Sí, sí.
0: ¿Qué
1: sí,
0: se
1: sí,
0: siente
2: qué
0: comer, comer bandeja paisa en Barranquilla?
1: Qué linda, deliciosa. El choricito, el cerdito, así. No, delicioso,
0: no,
1: qué
0: no
1: rico.
0: Sean así, no,
1: los
0: no,
1: frijolitos.
0: No sean así. Hablemos de tiburones, entonces.
2: Llegará el momento de desquitarme. No sigan celebrando, les digo así. Yo.
0: No.
1: Viva sean Nacional, así. Que le ganó a Nacional y lo sacó.
2: Qué fastidio.
0: Ay, Karina tiene la camiseta del Nacional puesta.
1: Olé.
0: Qué bonita te queda. Te queda muy bonita la camiseta del Nacional. Así es,
2: mi
0: que
2: amor,
0: uno tiene que respaldar al equipo.
2: Más bonita va a quedar.
0: Así es que uno tiene. Pero fuera Nacional el que fuera ganando y verá. Es sí, que el fútbol es de amores y odios.
1: Aprendan Nacional, sí. De mi alma.
0: Pero
2: no,
0: bueno.
2: No sigan hablando así que ahorita sorpresas damos, listo.
0: Oiga, pregunta, en Barranquilla, ese resultado, el hecho de que gane el Junior allá, es que noche de fiesta en Barranquilla, yo
2: hermano,
0: me imagino.
2: Sí. Me imagino.
1: Mañana claro. Toca trabajo, pero la gente va, sale, la gente disfruta. Hoy es un fin de semana, la gente tiene la camisa de bien temprano puesta, porque Junior es el
0: Cari
1: de Barranquilla.
2: Tengo eco.
0: Eco.
2: ¿De dónde?
0: Sí, por ahí sonaba eco, por allá.
2: No, pero yo no soy.
0: Nos escuchábamos en el estadio llorando de Nacional. Pero por allá nos escuchaba un eco. Uy, vea que casi mete gol el Junior. Uy, casi.
1: Señoras y señores, Padre Santo bendito de la vida.
0: Ay, Dios mío, ¿cuántos hijos van a nacer esta noche en Barranquilla?
1: Qué paridera, cuadro. Qué
2: pues paridera. El de caballo viene en camino, esperemos a ver cuántos más.
1: Karina, me haces el favor, no hablemos de eso.
0: Uy,
1: por
0: qué
1: favor.
0: Fuerte.
2: Entonces usted siga por ahí celebrando cosas que no debe celebrar todavía.
1: No, yo no estoy celebrando, yo solamente estoy celebrando y estoy diciendo que Junior está jugando bien, que yo tenía rato que Nacional es muy buen equipo y no lo veía tan pálido. O sea,
2: sí.
1: Nacional, sí, sí, está como lento.
2: Mi amor,
1: como
2: a usted
1: lento.
2: También, yo hace rato no lo veía tan pálido pensando en el embarazo. Le digo pues sinceramente.
1: Voy a cambiar de tema. Yo no voy a hablar más de fútbol. No te preocupes, ya no
2: lo juegue con candela, papito, no, pero, que se quema.
0: Pero la gente en Tropicana Colombia en el TikTok está muy feliz de ver a Karina. Cari, dicen por acá que qué bellas Karina, dos bellezas juntas, Karina y Nacional, vea pues. Hola, picos soy Juan todos. Francisco, soy, bueno, imitador de Jason Jiménez, un abrazo para él también por acá. A ver quién más saludamos. Nico dice buenas noches, muchachos. Junior campeón dice
1: les tengo
0: Octavio.
1: Les tengo noticia última hora.
0: ¿Qué pasó?
1: ¡Se vino la barra, muchachos! ¡Junior! ¡Pero venga, venga, venga! ¡Junior!
2: Tiene papá. Ni la camiseta, ¿no? Pues qué hincha, qué bacanería, qué cosa tan espectacular.
1: Yo me vine con el equipo.
3: Un abrazo caballito. Y un beso de Karina.
2: ¡Hola, bebé!
0: No, pero ella quiere dos besos.
1: ¿En serio?
0: Claro, claro, porque
2: de verdad que ya sí, quiere dos. ¿De él sí aceptó el beso de caballo, no?
0: Claro.
1: ¿Pero por qué razón? ¿Yo qué te hice? ¿Yo qué te he hecho nada?
2: ¿Por qué razón?
1: Yo solamente a ti te he querido.
0: Claro, hoy Karina quiere todo por dos.
1: Barro.
0: Uy, no sean siga. Así, no sean así.
2: Hágale, siga, siga.
0: No sean
2: amor.
0: Así, no sean así.
2: Siga molestando y verá, siga.
0: No,
2: siga,
0: no, no,
2: siga.
0: Yo no estoy molestando. Yo no quiere todo por dos.
2: Jessica, por ejemplo, está conmigo. ¿Verdad? Jessica me está apoyando. Gregorio también. Angélica, Jessica, ey, mi amor, un besito. Vamos a remontar esta vez.
0: Claro, es que cuando uno está con el equipo, pues uno tiene que meterle fe hasta el último minuto. Ahí si uno dice, bueno, perdimos, ganamos, pero hasta el último minuto.
2: De reposición del primer tiempo, 7 minutos que son productivos.
0: Esos 7 minutos, ¿por qué son? Por el
1: por
0: retraso
1: la salida de Junior.
0: ¿Sí? ¿Porque se demoró en salir o qué?
1: Sí. No, porque
0: sí. La pólvora.
1: Por la pólvora. Yo no sé, esa gente se ha especializado en hacer salidas del equipo.
0: Lo que pasa es que tengo entendido, caballito, que ese estadio no es muy grande, ¿no? Caben nomás como 10.000 espectadores.
1: Sí, ese fue uno de los primeros estadios.
2: Grande caballito.
1: Qué rico. Me dejaste sin palabra, mi amor, pero tú sabes que sí. Bueno, sí, ese estadio solamente le caben como 10.000 personas, no muchas.
0: 10.000 personas. Bueno, los que están conectados en Aquí No Me Duermo de Tropicana, estamos hablando del partido hoy, de la final de ida que está jugándose en Barranquilla. 2 tiene Junior, Nacional tiene 0 y está disfrutando la gente pues del tiburón del Junior de Barranquilla, que como dice el caballito y como inició diciendo, es el bicampeonato, porque van a repetir, tiene toda la razón.
2: ¿Y para qué caballo empieza a hablar de partido, de equipo, de no sé qué, y a ver la camisa?
1: No, yo no te... Mira, por a respeto ver, a ti, a yo ver, me traje un verdecito. Mira, estas ver. Letras son verdes. Por
0: uy,
1: respeto a ti.
0: Uy, Malumita, vean a Maluma.
2: A ver, muéstrame a Maluma.
0: Maluma y la tiene puesta, vea.
2: ¿La pero qué? Maluma, a usted sí le queda bonita. A usted le voy a decir sinceramente.
0: Con una camiseta jugó el pibe. Es como un poquito vieja, pero está bonita, mi querido Malumita.
1: Y que bastante vieja, ¿no? Y barro, ah, no, ahí, entre más vieja, mucho mejor la camisa.
0: Ahí el Junior era una sardina cuando tenía la camisa. No alcanzaba a ser tiburón. Pero bueno, 2-0 ganando el Junior. Un saludo para toda la gente de Barranquilla. El que gana es el que goza. Y en este momento, Junior va ganando la final de la Liga Betplay y chévere, repitiendo hoy a campeonato y la gente conectada ahí en Tropicana
2: no
0: Colombia.
2: No puedo asegurar todavía nada, listo.
0: Vea, Nico dice, firmes con Karina.
2: ¡Eso!
0: ¡Epa! ¡Eso! Yo me pregunto, ¿cuántas Karinas tiene Karina?
2: ¿Cómo que cuántas Karinas? Las mismas.
0: Sí, señores. ¿Cuántas Karinas tiene Karina?
2: ¿Por qué te están moviendo tanto el caballo?
0: Yo no sé. El caballo de cayó. Caballo
1: lo que
0: de cayó.
1: Pasa, lo que pasa es que estamos cuadrando absolutamente todo lo que tiene que ver con esto. Así que no se preocupen. Ya me voy a mostrar otra vez. Lo que pasa es que estoy estrenando set.
0: Oiga, qué bonito. Le queda muy bien. Me
2: y
0: encanta,
2: yo
0: caballito.
2: Al mío.
0: Ay, sí, Karina está en su antiguo set. ¿Qué pasó ahí?
1: Lo que pasa es que Karina me dijo, mira, mañana yo regreso porque esto, que lo otro, que el fútbol. No te preocupes, mi amor, que tú te regresas al estudio tuyo, normal, y yo me vengo para el nuevo. Así que esto aquí es así.
2: Estamos compartiendo, hay que dejarle también un tricito al joven.
0: Bueno, mi Cari, vamos a dar el WhatsApp de A Que No Me Duermo de Tropicana para que nos envíen notica de voz de cómo están viendo el partido del Junior contra Nacional y que nos den la opinión de lo que está pasando en este momento en esa final. Que la 301, gente también se pronuncie. ¿Cómo es?
2: 301-7422-989 para que se reporten, para que cuenten dónde están viendo por ahí el partido, si están con los amigos, si están aquí atentos a Que No Me Duermo, también para saber cada detalle de lo que va sucediendo entonces en Barranquilla y próximamente en Medellín.
0: Exactamente, partido el de vuelta será en la ciudad de Medellín el próximo lunes, si no estoy mal, el próximo lunes 8.
2: Ese día no me esperen, ese día no me esperen.
0: Ese día también vamos a tener A Que No Me Duermo, ahí le boto ese dato.
2: Ese día, mi amor, no me espere que yo no voy a estar acá.
0: Y ahí sí vamos a ver, no, Karina va a estar desde el estadio y la vamos a tener allá.
2: Con tal de que me boto el dato que no sé cuál es, yo no.
0: Bueno, ahí la vamos a tener desde el estadio, que la gente empieza a mandar notica de voz a través de WhatsApp en toda Colombia, los que están viendo el partido, la final entre el Junior y Nacional, 7 minutos de adición, me imagino ya que ya deben quedar como unos 4 minutos más o menos, y ganando el Junior 2-0.
1: ¡Verde!
0: Agáchese y melas.
1: Al tiburón, yo lo sigo donde juegue, yo lo quiero donde
2: esa es la canción que me gusta, esa es la que me gusta del tiburón esa.
1: No, no,
2: esa,
1: es
2: esa.
1: Que nosotros tenemos una más bacana.
0: ¿Cuál es?
2: No, pero me gusta.
1: ¡Oh, esa. Lele! ¡Oh, Lala!
2: No, no,
1: Junior,
2: no,
1: tu papá, no. Los demás valen damón.
2: No, no, no, no, no, no. La otra. ¿Cómo es que es la
0: ¿cuál?
2: Otra?
0: Solo Millón Loca. No, solo tiene nada que ver. No.
2: Ganas de Freddy estar en este momento viendo ese partido.
0: Oiga, ¿vieron que tanto que nosotros dijimos si Falcao iba a ir al Mundial o no? ¿Y si iba a ir al Mundial? Lo va a llevar una cadena
2: amarilla
0: de deportes.
2: Nacional.
0: Una cadena deportiva se va a llevar a Falcao para el Mundial.
1: Ahí pero bacano, bacana platica.
0: Chévere,
1: ¿no?
0: Sí, chévere. Se va de reportero, se va de periodista con una cadena de deportes. Qué bueno por eso. A ver cómo va de partido, 2-0. ¿Qué dicen por ahí a través del WhatsApp? ¿Damos el de allá? ¿Sí tiene cómo reproducirlo allá o doy el de acá, Cari?
2: No, acá tengo cómo reproducirlo. No es que estoy en
0: la. Ah,
2: antes.
0: Y ahora sí está en la 10. Eso va.
1: Mi amor, ¿ahora sí me estás viendo bien o me estás viendo mal, Cari, hermosa?
2: Bueno, yo creo que usted siempre lo veo mal.
0: Lo no está viendo doble. Hoy lo está viendo doble.
1: Hoy me está viendo doble.
2: Es un doble.
1: Pero igual a Karina le gusta doble también.
0: Claro, y Karina todo por dos.
1: Sí. ¿Las Karinas cuántas son? ¿Una o dos?
0: Exactamente.
1: Dos, obvio.
0: ¿Cuántos mensajes de WhatsApp le han enviado? ¿Uno o dos?
1: Dos. Ahí está.
2: No les voy a hablar nada, Lisa.
0: Ay, Cari, pero ¿por qué?
2: Me quedaré callada hasta que vea el gol.
0: ¿Pero por qué? No, un saludito para los hinchas de Nacional también. Ahí están haciendo fuerza. Creo que ya terminó el primer tiempo, ¿no?
1: Sí, se acabó el primer tiempo en el Estadio Romelu
2: Terminó.
1: Martínez a descansar.
0: A descansar.
2: Esto ya es historia.
0: No, todavía no, falta el otro tiempo. Yo creo que le
2: el
0: caben otros dos.
2: El primer tiempo ya es historia.
1: Sí, yo creo que le caben otros dos al Nacio. Los goles que nos hicieron aquí cuando estábamos jugando todos contra todos, muy seguramente hoy nos las vamos a desquitar.
0: Oiga, pero muy bonito, vea, se ve muy bonito el estadio. Estaba viendo por acá imágenes, chévere. Se ve grande, completamente lleno. Pues le caben 8,000, imposible. Imposible no vayan, imposible no lo llenen. En una
2: ¿solo
0: final.
2: Solo le caben 8,000?
0: Sí, porque el Metropolitano lo van a adecuar para 60,000 personas, imagínense.
1: 60,000 almas.
0: Uy, hijo de madre, eso va a quedar muy
2: oíste,
0: bueno ese
2: pero
0: estadio.
2: Muy o sea, ¿cómo se llama ese estadio?
0: Oiga,
1: Romelio Martínez.
0: Romelio Martínez.
2: Okay.
0: ¿Cuántos años
1: está
0: tiene?
1: En una zona. Esa es una zona muy bonita también de aquí de Barranquilla, está en el norte, en la 72, calle 72 con 46. Es una zona muy bonita, muy chévere, donde hay es una zona residencial, también sí. Está el estadio de béisbol, de básquet, el estadio Elías Chewi.
0: ¿Cuántos años tiene Muriel? Sí. Muriel ya tiene la edad, ¿no?
2: Pero Muriel es lindo, Muriel es lindo.
0: ¿44? ¿34?
1: Me está diciendo, no sé. Karina, que Muriel es lindo.
2: Me parece lindo, sí.
0: ¿Y Teo cuántos Joda. Tiene? ¿40 y todos?
1: No, ya Teo.
2: No, Teo sí me parece feo, qué pereza.
1: Yo creo que ya Teo tiene 40.
0: Claro.
1: Ya Teo tiene 40.
0: Pero sí, Teofelio sí. Está jugando ahí, ¿no?
1: Sí. Hermano, sí, pero sí. No, ya dijeron el máximo accionista de Junior que hasta esta temporada, Vaca y Teo no van más con el Junior, entonces.
0: Vaca
1: imagino...
0: también tiene los años.
2: Sí, Muriel tiene 35.
0: Claro, ya es una vaca vieja. No,
1: ya el Don Juan dijo que esta temporada era la última de Teo y de Vaca.
0: Bueno, un saludito para todos los hinchas del Junior que le van ganando al Nacional, nadie lo esperaba.
2: Vaca sí tiene 39.
1: ¿Cómo así que nadie lo esperaba? ¿Cómo así?
0: No, pues nadie lo esperaba que le estuviera ganando 2-0 porque pues el gran favorito, el favorito de la final es Nacional, hay que decirlo. Es por correcto. La campaña que hizo y todo, pero vea, los grandes equipos sacan la casta en las finales, eso siempre lo he dicho. Y le va ganando 2-0 en este momento al Nacional. Tenemos noticias de voz por ahí a través del WhatsApp
2: de
0: para saber qué está
2: amor, o sea, que tiene
0: opinando.
1: Como dicen por ahí, si a que no me duermo le gustó, hoy le va a gustar el doble. Ay, aquí no hay problema con esta vaina.
0: Ah, oh, un saludito. Vamos a ver noticias de voz hasta ahora, Cari, ¿quién está por ahí?
2: Estoy esperando, amores, que me cargue acá el sistema ya.
0: Ah, bueno. Métale ahí 2 monedas.
1: No. Karina, qué hermosa te ves.
2: Bacano.
1: Qué hermosa te ves.
0: Sí.
2: Hermosa, no me joda.
0: Bella. ¿La ve doblemente bella?
1: Sí. Muy bella.
2: Qué pereza con usted.
0: Pero bien, Cari, eso se aplaude cuando uno trae la camisa del equipo al programa, cuando uno apoya
2: sí,
0: de corazón.
2: Cambio, cuando habla y no tiene la camisa también, amor, usted ahí va perdiendo 20-10.
1: Mi amor, vuelvo y te repito que yo evité traer la camisa de Junior.
2: ¿La evito?
1: Pero me puse esta que tiene los colores.
2: ¿Y por qué la evitaste? ¿Por qué la evitaste? Excusas se llama.
1: No, excusas no, solamente que yo no quería confrontarme contigo.
0: Bueno, pues, si usted lo dice, caballito, pues hoy era de ponerse la camisa, está en una final.
1: Bueno, de pronto, me pongo la camisa el lunes.
0: Dice que de pronto ese hincha fiel.
1: No, de pronto,
2: ese hincha
1: de
2: fiel, Dios mío.
1: ¿Tú no sabes por qué no me pongo la camisa de Junior
2: fiel
1: en las finales? ¿Tú no sabes por qué yo no me la pongo, Karina?
0: Porque pierde Junior.
1: Es correcto.
0: ¿Sí? Entonces, ¿verdad? ¿Tienes esa cábala?
2: Por acá Liz me dices que, Karina, ¿por qué tan odiosa? Pues hay que saber perder.
0: No, ay, pues no, no pasa nada.
2: No hemos perdido.
0: No pasa nada. Pero si fuera mi equipo, yo también estaría aquí apretando nalga y diciendo, bueno, hasta el último minuto, ¿qué carajos? Eso es lo que hace un hincha.
1: ¡Ánimo, muchachos! ¡Que nada se ha perdido! Un esfuerzo más y nos harán 2 goles más en el partido.
0: Sí, lo que realmente nadie pensaba era que fueran 2 goles. Un saludo para toda la hinchada del Junior que está celebrando y la de Nacional que tiene fe porque esto no se acaba hasta el próximo lunes.
2: Usted tiene hinchada.
0: Oiga, Karina. A mí se me hincha el doble. No. Eso. No.
1: Por favor, cuidado con la nena porque después la coge conmigo.
0: Sí, este programa va hasta el 1 más 2.
2: Van a seguir, me voy a desconectar.
1: Mire que yo no estoy diciendo nada, yo solamente me estoy riendo porque ajá, me da risa, sí. Pero yo no estoy diciendo nada.
2: Sí, porque ajá, usted sabe que la ajá dice un montón de cosas.
1: Sí. Por eso, Freddy y tú son los que están hablando que el doble que esto. Yo no estoy diciendo nada porque tú sabes que yo no quiero tener problemas contigo, mi reina hermosa. Tú sabes que eres lo más lindo.
0: Claro.
2: Ah, sí.
0: ¿El próximo 21 qué hay? La segunda vuelta.
2: Me voy a decir lo siguiente.
1: Yo estoy callado.
0: ¿Hoy qué día de la semana es?
1: Se desconectó, Karina.
0: ¿Hoy qué día de la semana es?
1: 2. ¿Y hoy también es martes? No, que en el calendario no es el día número.
0: Ve aburrida Karina. Karina se fue. Por favor, dele tac-tacito ahí si le está gustando el like. Dele muchos me gusta, muchos likes. Karina se nos fue. Se aburrió Karina, ¿sí ve? Ojalá vuelva en 2 minutos.
1: ¡Ey, Barro!
0: ¡Ay, no!
1: Ya. Freddy, por favor, no te metas con la niña.
0: Que se reporten los hinchas del Nacional, que saquen el pecho y digan, hombre, esto se remonta a alguna vaina. ¿Cuál es la vaina con Karina? Pues me la respetan, dice Richard. No, ninguna, no. A Karinita la queremos mucho, la queremos tanto que la amamos el doble.
1: Oh, Freddy está gozando hoy. Con Jürgen.
0: Sí. Uy, qué golazo. Uy, el tercero del Junior. Ah, no, la repetición. Ronald, la repetición.
1: Por ahí está Ronald. Güey, madre, Ronald, me asustaste.
0: Ronald está por ahí que salió del caballo, viejo Ronald.
1: Mi hermanito querido, ¿cómo estamos?
4: Caballito de mi corazón, ¿cómo
1: estás?
4: Papi,
1: yo creo que tú también hoy estás con Junior, ¿no?
4: Junior, tu papá por siempre, mi hermano.
1: Obvio, papi, obvio.
0: Hágame el favor de regalar dos pláticos de arroz paisa. No, ustedes son muy malos, Dios mío. Tanto que Karina se desconectó y se fue. Se nos llevó las dos Karinas.
1: ¿Cuántos pedazos de chicharrón tiene una bandeja paisa?
0: ¿Cuántos?
1: Dos. Porque está el chicharrón y está la pulpita, son dos pedacitos que te pones.
0: Dos pedacitos, no sé.
1: Sí, dos pedacitos que te pones.
0: Dios mío, bueno, si fuera ganando el Nacional estaríamos igual de felices.
1: Es correcto.
0: No, digo. Pero bueno, queremos a Cari que se conecte. Eso es doblemente con mucho cariño para Karina, dice por acá. No.
4: Ay, ¿cómo así, hombre? Karina, ¿para dónde se fue?
0: Para el segundo piso. Se fue, se desconectó, se puso brava.
4: ¿Qué?
0: Se puso, no sé. Ay, si quiere.
1: Ah, ok. Lo que pasa es que se está cambiando la camisa porque ella llevó dos. Para el segundo tiempo, una para el primero y otra para el segundo. No sean mal pensados.
0: Uy,
1: no,
0: ustedes son muy malos con la pobre Cari que está sufriendo en este momento. Es la única que está apoyando.
4: Está llorando, Karina.
0: ¿Está
4: ¿Cómo
0: llorando?
4: Así que me le hicieron a Karina?
0: No, nada.
4: No lo puedo creer.
0: Nada
1: le hemos hecho.
0: Miremos a ver si está en el segundo estudio.
4: Se fue radioactiva.
1: Mejor tratarla no hemos podido.
0: Claro.
1: Pero si no, que ajá, las pasiones son así.
0: Voy a dar el WhatsApp de acá porque Karina no me ha mandado notas de voz.
1: Sí, yo creo que te mandó dos. Yo creo que ya comenzaron a llegar. Creo.
0: Claro. ¿Qué más? Dice por acá Ángel, saludándolos doblemente desde Popaya.
1: Ellos sean así.
0: Dice que uy, muy seguramente ustedes están haciendo las cosas con doble intención.
1: Ay, no, ya, Freddy. Ese eres tú, Freddy. Tú eres el que anda con la maricada, eres tú.
0: No, yo no estoy diciendo nada. Ahí está Cari, okay. Cari, por favor. Te necesitamos en A Que No Me Duermo. Versión 2.0. Uy, no, ustedes son Cari. Malos.
1: No, ya por lo menos, mira, ya por lo menos, Karina.
2: ¿Cómo están tan dobles? Búsquense otra, listo.
0: No, hola, yo nunca.
4: Cari, ¿cómo
0: yo
4: estás? Nunca. Buenas noches.
0: Una sola pieza, nunca doble.
4: ¿Me la están tratando mal, Cari?
1: Ya, Karina cogió la primera rabia del programa. Ahorita coge la segunda.
4: Digo.
0: Claro.
4: Caballito, hágame el favor y me respeta a Karinita, por favor.
0: Sí.
1: Ronaldinho, lo que tú digas, así es, yo me quedo callado.
4: Eso, mi hermano.
0: ¿Ya se conectó una vez?
1: Ahora se vuelve a conectar.
0: Uy, no sean así. Dice Olga, la profe, dice por acá, tranquila, que la venganza es dulce. Doblemente.
4: La venganza es el doble. Ustedes dicen del doble, pero ¿por qué? Porque el doble, ¿qué están hablando del doble?
0: No tiene nada que ver con el marcador 2-0 del Junior contra Nacional.
1: Así fue como yo le dije a mi ex.
4: ¿Qué le digo?
1: Ajá, y tú me la hiciste una vez, ahora yo te la voy a hacer dos veces a ti.
4: Eres un cachón.
0: Toca preguntarle a Karina qué tiempo del partido empieza ahorita.
4: El segundo tiempo.
1: Sí, yo soy cachón. Porque el toro tiene un cacho. ¿El toro cuántos cachos tiene?
4: Dos. ¿Cuántas Karinas son? Dos.
0: ¿El caballito con cuántas piernas patea?
1: ¡Ey! Ya Freddy se reproduce, se está pasando.
0: No.
4: Dice que el caballo le dicen el trípode.
0: Ay, no. ¿Qué vamos a hacer en este programa sin Karina? 8 de la noche, 34 minutos.
4: Es el doble de aburrido.
1: Me voy a quedar callado. Yo no vuelvo a decir más nada porque no quiero que Karina se enoje conmigo. Calladito.
4: ¿Y si mañana pasa otra carta?
2: Así se queda callado, yo sé, mijito.
0: ¿Y si cuento dos chistes?
4: Karina, como tú, no hay dos.
1: Como tú, no hay dos.
0: Freddy, dices que ustedes dos, ¿qué le hicieron a Karina? Ay, no, no, no. Es que hasta la gente se monta en el bus, ¿ah? ¿Eh? ¿Qué tal? Solo porque va ganando el Junior 2-0 al Nacional.
4: Ay, es que, cariño.
2: Pero y verá que remontemos a ver si se siguen riendo con la misma calidad.
4: Nos, nos reímos el doble.
0: Huita no, se montó en el bus, Ronald. Se montó en el bus,
1: sí,
0: Ronald.
1: Sí, sí, sí. Y muy seguramente vamos a hacerlo, ¿por qué no? Si es, vea, ¿por qué razón hay que pelear? ¿Por qué razón hay que ponerse tristes? No, señores. Es de un deporte ya, mi amor. Goza como nosotros. Goza el doble, Karina.
0: Vea que el caballito va a preñar. Tuve que hacerlo dos veces.
1: Bueno, ya. No me hagan hablar más ya.
0: Hoy
1: ya
0: este programa va a ser el doblemente bueno.
1: Es correcto.
0: No, ya no podemos más. Ya no
4: dice
0: podemos
4: yo, ¿por qué
0: más
4: no me le monto al caballo?
0: No, ya no podemos.
4: Me tumba.
1: Y ustedes saben dónde queda el Estadio Romelio, ¿no? Yo no les dije la ubicación.
0: Usted lo está diciendo que en el norte.
1: Sí, claro. ¿Qué? Está en la calle 72. ¿Dónde está Romelio? En la 72.
0: Claro.
1: Es correcto, ahí está.
4: ¿Qué?
0: ¿Cuántos arcos tiene ese estadio?
1: Dos.
0: No, vamos a ponernos serios, que ya se fue Karina.
1: Vea, saludos a esta hora para el gran César Pesotti. Me dice, papi, aquí estoy con mi familia, estábamos comiendo, escuchándolos y también disfrutándome ese 2-0 de Papá Junior. ¡Qué gracias, carajo!
0: No hay nada peor que no ser un doble en la vida.
1: Es correcto.
0: No tiene que ser de una sola pieza siempre.
1: Total.
0: Siempre. Pero cuando a uno le gusta algo, pues uno lo repite y lo hace, sí, dos veces. Claro, eso pasa. Hay cosas que uno disfruta el doble.
1: No digo más.
0: ¿Por qué?
4: Porque regalada sales cara. Ay, para todos mis fanáticos.
0: Qué rico que a uno le aumentaran el sueldo el doble. No, yo lo digo personalmente. No, lo necesito.
1: No voy a hablar porque aquí está Karina escribiéndome que yo soy este, que yo soy lo otro. Ahorita comienza a mandarme notas de voz. No, yo no quiero problemas con Karina.
4: Karina es un amor, no.
0: Cuando sí, inició este programa éramos tres, ahora somos... No, es que yo le estoy... Ay, yo nomás estoy hablando con la gente que está en Tropicana Colombia, que está ahí. Saludito para todos los hinchas de Nacional.
4: ¿Será? Es que un gol por cada...
1: Karina, mira que yo no estoy diciendo nada, yo no estoy hablando, así que por favor ya puedes ingresar al programa.
0: Venga, pero hoy en Barranquilla hay 2-1.
1: ¿No? Hey, Freddy Barra.
0: Pregunto porque de pronto en Barranquilla hoy por ser la final tienen 2-1, uno no sabe.
1: Luz Mospina dice que está aburrido el programa de hoy, solamente están diciendo que Junior le va ganando Nacional. ¡Claro, porque tú eres hincha del Nacional! Obvio que está aburrido.
0: Bueno, voy a dejar que lo repita el doble. Hágalo otra vez, repítalo.
2: Les aseguro que ya mismo va a ser gol Nacional. Sigan, hágale.
1: Es más, hoy me traje una coreografía.
4: A ver, caballo. Saque esos prohibidos.
2: Ya era hora de que el Junior celebrara cualquier cosita, pues ahí una media.
4: Ay, cariño.
1: Ahora dígalo, señora. Cosota, mi amor, no me estás viendo aquí.
0: Dice por ahí, Karina, no le pare bolas a ese par.
1: Ole, mi Nacional. Ole, mi Nacional.
2: Es que ¿cuántos estadios tiene Barranquilla?
1: Dos, pues, uno, dos. Ole, mi Nacional.
0: Ay, el caballito está bailando a través de Tropicana Colombia para que vayan y lo vean. Así cabalga un hincha del Junior. Muy bien, caballito. Muy bien.
4: Ay, querido Freddy, ¿cuántos tap-taps para que se vuelva obligatoriamente a conectar Karina?
0: ¿Cuántos tac-tac? Que lleguemos, sí, a los primeros 25,000 para que la vean a través de Tropicana
4: 25,
0: Colombia.
4: No,
1: 22,000.
4: ¿Cuánto?
1: 22,000.
0: Y esto es mucho.
2: Puedes
0: perro.
2: Puedes correr lo que quieras.
0: Es mucho perro. Claro.
4: Bueno, 22,000. Vamos por esos 22,000 tap-tap.
0: Todo el mundo, hágale.
4: Porque acá los que mandan son los directivos, los oyentes.
0: Claro, ellos son los que deciden. ¿Cuántos estadios tiene el Junior?
4: Dos. Y pueden ser tres.
0: Ay, Dios mío. Vea, pobrecito de señor del Junior que está orando ahí. Tiene dos de dos partidos.
1: Ay,
0: sí,
1: pobre,
0: los tiene vendados.
1: Sí. Vea, ¿cuántos es que se van para allá, para Las Vegas?
4: Dos. Venga, yo muchachos, yo poco sé de fútbol. ¿Cuántos estos tiempos tiene cada partido?
5: Dos.
6: Claro. ¿Cuántas tarjetas le puede sacar un árbitro a un jugador?
5: Dos.
2: Me encanta lo que dice Diego López. ¿Vio?
6: ¿Qué dice?
2: A ustedes que son hinchas de otros equipos les tocó burlarse así de los otros porque no hay otra manera para celebrar.
6: Pero repítamelo otra vez.
4: Y sin llorar.
6: Ay, no. Aquí se la montamos al que caiga, oiga. Aquí sí. Le hacemos bullying al que sea. 8 de la noche, 40 minutos.
5: Y puede pasar cualquier cosa, viejo Freddy, ahora en el segundo tiempo. Dios quiera que Junior siga así y que le empaque dos más.
6: Yo me voy a reír cada vez que diga la palabra dos o segundo. Dios, uy, vea cómo se ve ese estadio. Está partido en dos el estadio. Sí, sí, sí, mire, una parte se ve más encendida que la otra. Claro, claro, claro, vea. Bonito ahí. Qué lindo. ¿Cuántos técnicos es que se ven ahí en la pantalla?
5: Ah, dos.
6: Ah, vea, pues.
5: Sí, dos.
6: Esto no, bonito. ¿Tienen que esperar hasta que acaben toda esa pólvora para poder iniciar o qué?
4: El segundo tiempo.
6: Sí,
5: el segundo tiempo. Total.
6: Ay,
5: ¡entusiasmo!
6: No. Bueno, muchachos, vamos a ver.
5: Muchachos.
6: ¿Qué pasó, qué caballito? Locura. ¿Cómo ve la vaina ya? Sí, no, se ve muy bonito el estadio, de verdad.
5: En este momento acaban de prender, creo que es un carro. Es un carro, lo acaban de prender, no sé si ustedes logran
6: ¿cómo
5: escuchar.
6: ¿Cómo así?
5: Sí, sí, me refiero a que el sonido está con la música juniorista. Uh-huh. Está con la música juniorista. La gente está a la expectativa.
2: Una cosa
5: de lo que
2: es prender
5: y
2: otra cosa
5: tiempo
2: es encender.
5: Ah, bueno, no. Bueno, aquí nosotros decimos prender, porque la fiesta no se enciende, la fiesta se prende, carajo. Nosotros tenemos la fiesta prendida. Bueno, entonces, Freddy, te
2: lo
5: cuento.
2: Lo que yo sí voy a celebrar en 8 meses es el baby shower de su bebé, así.
6: Está preguntando por acá que si fue un carro, fueron dos.
4: Fueron como dos. Va a arrancar el segundo tiempo.
6: ¡Uy, bien!
4: Uy, ahí están los dos arqueros preparados. Dos guantes.
5: Ahí están los dos delanteros, uno de Junior, claro, otro de Nacional.
6: Muy bien.
5: Están hablando, están dialogando.
6: Muy bonitos esos, bueno, dos guayos. Muy sí, bonitos esos, sí, dos guayos. Muy
5: en
6: bien
5: este momento tan se está demorando el arranque del segundo tiempo.
6: Claro que sí, claro que sí. Ahí estamos conectados con este partido.
5: Bueno, ya por lo menos ustedes saben que este es el segundo estadio del Junior, ¿verdad? Porque el primero es el Metropolitano, el segundo es el Romelio.
6: Claro, en el del Metropolitano le va a caber el doble de gente.
5: Sí. Sí.
6: Muy bonito, muy bonito.
5: Espectacular.
6: Ahí vea, se mantiene dos balones a los lados de la cancha.
5: Uno por si las moscas.
6: ¿Y el otro?
4: ¿El central qué número tiene? El dos.
6: El central número dos. Oiga, ustedes me aburrieron a Karina y no volvió a aparecer. ¿Cuántos partidos se juegan en la final?
5: Dos.
6: ¡Uy, no! No.
4: Dos. Bueno, la gente no quiere ver a Karina. Vamos en 5.000 tap-taps.
6: No, no quieren verla. Dios mío.
4: Hágale que cada tap-tap vale el doble. ¿Será que le salen gemelos al pobre caballo?
6: ¿Cuántos jueces de línea hay?
4: Dos.
5: Si no estoy mal, creo que dos.
4: Venga, sí. ¿Hoy qué día es?
6: ¡Uy, no!
5: Segundo día de la semana.
6: ¡Hoy es 2 de junio!
5: Dios mío, Padre Santo.
4: Y ahorita que... El problema es que metan el tercero con que hacemos chistes.
6: El tercero y no... No, algo que nos inventamos. Algo nos inventamos.
5: No, no te preocupes. El Santo Cachón. No fueron tres.
6: Hágame el favor, ya me respetan a Cari. Cari, por favor, te puedes incorporar al programa.
4: Muchachos, Karina está llorando.
6: Para que entre la segunda vez a hablar.
5: Pero por un solo ojo, por los dos ojos.
6: Saludito por toda la gente. Oye, la gente de Tropicana Colombia en TikTok ahí dice que qué fecha es. Dios mío, cuántos gemelos tiene el caballo. Dios mío. Hoy sí,
5: Karina,
6: algo.
5: Yo me salí de esa perrateo, de esa mamadera de gallo. O sea, yo estoy afuera de eso, yo te estoy respetando y yo no quiero ya molestarte con ese tema del fútbol, porque yo sé que así eso no te gusta, te ves muy linda con tu camiseta del Nacional, así que me excusas, me disculpas, ya yo me salí de esa vaina.
6: Ronald,
4: es que se
6: vaina
4: fue 2 metros más atrás.
6: Ronald, cualquier vaina,
4: sí,
6: que el caballo celebre por los dos. Porque él está en Barranquilla, todo es cualquier vaina.
5: No se preocupen. Vea, donde Junior quede campeón, les prometo que me voy para las calles. Eso sí, cero antena, pura mujer.
4: Ay.
5: La otra semana.
4: Se va con dos osos.
6: ¿Cuántos amigos tiene el caballo en la cabina?
4: Dos.
6: No.
4: Muchachos, Karina se acaba de salir del grupo.
6: ¿En serio?
4: Sí.
6: ¿Se fue?
4: Sí, sí, sí, sí, sí, sí.
5: ¿Y fue? Entonces?
6: Incorpórenlo una segunda vez a ver si...
4: Hagamos un segundo grupo.
6: Uy, ustedes han molestado ya, mucho a Karina. Un saludo para toda la gente en Medellín, no sean así. No sean así.
5: Vea, muy seguramente la gente en Medellín, los hinchas
6: 8:45 y 22.
5: Están gozando. ¿O será que la gente del Medellín quiere que gane Nacional?
4: La gente de Medellín quiere...
6: La gente del Medellín quiere que gane el Nacional. Pues del DIN, del Deportivo Independiente de Medellín.
5: Sí, sí,
6: me claro, me imagino, claro.
5: O sea, ¿será que los del Medellín quieren que gane el Nacional o no?
4: Pues no sé, preguntemos a las personas.
6: Voy a activar por acá mi WhatsApp para que me manden notica de voz. 310-206-3302.
4: ¿20 qué?
6: 310.
5: ¡Ey, qué perrateo! ¡Ey, Ronald, déjala quieta, Ronald!
6: ¡Ronald ya se montó el bus! Ey, ¡ya está manejando!
5: ¡Dejen al amor mío quieto!
6: ¡Ya está manejando! 310-206-3302. ¡Uy, cuántos dos tiene ese número! 310-206-3302.
4: ¿02 va?
6: 310-206-3302. Mande notica de voz, ¿cómo está viendo el partido? ¿Qué opina usted del partido del Junior contra Nacional en este momento? Por acá, este tiburón con ganas de tumbar el Romelio, dicen por acá, vea pues, la gente del Junior feliz celebrando. Bueno, inicié el segundo tiempo, nárrelo por favor, caballito.
5: Si en este momento ataca Nacional, dispara un jugador de Nacional que yo no sé quién es. El arquero Silveira la toma, acomoda a los jugadores de Junior. Por favor, vamos a acomodarnos porque hay un jugador de Junior en este momento en el piso. Yo creo que es Castrillón. Lo golpearon al momento de quitarle la pelota. Y bueno, ya se está levantando. Dice, no se preocupe, yo estoy bien, yo estoy bacano. Minuto número 2 de este segundo tiempo.
6: ¡No! No, no, no, no, no sea así. Karina, ¿qué será la vida de Karina?
4: Y la gente no la quiere ver. No dan tap tap. Necesitamos que se
6: muevan. No, necesitamos que se muevan para poderla conectar. Por favor, todo el mundo va a darle like a partir de este momento a Tropicana Colombia. Vamos a llegar a esos 22.000 de una. ¿Cuántos amores que usted tiene, caballo?
5: ¡Dos! ¡En los árboles estoy perdido! ¡Ay, hombre! No, no,
6: no. ¿Cuántos ojos tiene el árbitro?
4: Dos. Y no la vamos a pasar toda la hora diciendo dos.
6: Todos, ya nos pagamos la primera hora diciendo dos. Ya nos quedan ocho.
5: Bueno, ¿y en este momento? Y en este momento ataca Junior. Se viene para ver si pasamos... Del 2 al 3.
6: Creo que me quedan 2 minutos para la desconexión.
5: Y mentira no es.
6: No, no, no. Yo estoy hablando.
5: Es verdad, es verdad.
6: Ustedes
5: es verdad.
6: Que se ríen, yo estoy hablando en serio.
5: Señoras y señores, yo creo que viene el segundo.
6: ¿Qué pasó?
5: ¡Yo el tercero! ¡Hágalo! ¡Hágalo! ¿Sí? ¡Hágalo! ¡Penalti! ¡Penalti! ¡Penalti para Junior! ¡Penalti para Junior!
6: ¡No le creo! No. ¿En serio?
5: ¡Ay, ay, ay, ay! Ay. ¡Déjame bailar champeta! ¡Déjame bailar champeta!
6: ¿Penalti para el Junior? No le creo.
5: ¡Ra, ra, ra, ra!
4: ¿El penal?
5: Ra. ¡Póngame, póngame! ¡Tiburón, tiburón!
2: Por favor, lo mutea,
5: tiburón.
2: Sí.
5: Papi, pero póngame una vaina ahí. Cha, cha. Mira, mira, cómo la gente goza en este momento.
4: ¿Quién es ese segundo personaje que aparece? ¡Qué victoriedad! No le conocí esos prohibidos.
6: A ver, ¿qué dicen por acá?
7: Muy buenas noches, muchachos, de acá de Bucaramanga. No, ustedes se la montaron a la pobre Karina. Nada rata.
6: Uy, salieron los defensores de Karina. Salieron los defensores
4: ¿Cuántos
6: de Karina?
4: Defensores de Karina hay? Entonces, abren, a ver, abren la jeta y opinen.
6: Pero porque tienen que mirar la jugada dos veces.
4: ¿Dos veces? Tony, desde Temo.
6: Atención, preparando chistes de tres. Preparando chistes de tres.
4: Hijo de madre, tres, mañana.
6: Sí, cualquier mañana nos vamos hasta las 3 de la mañana. ¿Qué pasó? ¿Si hubo penalti al fin?
5: Te cuento,
4: en
5: Freddy,
4: 3 minutos nos dicen
5: que la vaina está como dudosa.
6: ¿Dudosa?
5: ¿Lo tengo? Ay. O imagínate que... tuvieron que ver la repetición. O sea, ¿hay o no hay? Freddy.
6: No, yo estoy viendo la transmisión de bajo presupuesto realmente.
2: No hay penal.
6: ¿No hay penal, Cari?
2: No hay penal.
6: Me lo repites,
4: Cari, no hay penal. Bueno, la madre.
6: Me voy a la desconexión, ya vemos.

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0: Vamos con ustedes en A Que No Me Duermo de Tropicana en esta noche, noche de triplete, se puede decir así, porque para los que hasta ahora se conectan con Tropicana, exactamente vamos, 3 goles del Junior por 0 del Nacional. Ay, vainas que pasan, caballito.
1: Ay, Dios mío, Padre Santo, bendito.
0: Grítalo
1: en este
0: veces,
1: momento.
0: Grítalo 3 veces.
1: No fueron uno, no, pero póngamelo, me hace el favor. No fueron uno, no fueron dos. Mira, si en la hora anterior. ¡Freddy! ¿Cuántas patas tiene un trípode?
0: ¡3!
1: ¡Ay, carajo! ¡Freddy!
0: ¿Qué?
1: ¿Cuántos pelos voy a tener yo?
0: ¡3! ¡No!
1: ¿Y cuántos pelos le voy a sacar Iña cuando me dé las 3 papayas?
0: ¡3! ¿Mañana qué día es?
1: ¡Miércoles 3! ¿Cuántos ángulos tiene un triángulo?
0: ¿Cuántos?
1: ¡3!
0: No. ¿Qué es esto? ¿Qué es esto? No, no sea así, caballo, que ya Karina
2: les
0: tiene.
1: ¿Cuántos palos tiene el arco?
0: ¡3! No le diga eso, que ya Karina está estresada.
2: Les voy a decir una cosa.
1: Dejé al caballito le gusta. Ay, no. ¿Cómo se llama el grupo de nosotros en WhatsApp?
0: ¡El trío!
1: ¡Ay!
0: Ahora, ¿será que ya podemos hablar?
1: Ya, ahora
0: los
1: sí, ahora
0: tres.
1: Sí.
0: Muy bien, Karina. Ya puedes hablar.
2: Vea, muchachos, me conecté porque quiero felicitar a Junior.
0: ¡Ay, qué bien! Dígalo 3 veces.
2: Pa' que sinceramente están jugando muy bien. Tristemente, tiene Nacional que aterrizar en este segundo, o bueno, poquita parte que queda de ese segundo tiempo para poder entonces generar, así sea, un gol, porque los veo graves.
0: ¿Cuántos talentos de Tropicana se conectan en la noche?
1: Y que quedan en el cuarto, pasó un cuarteto con Caballo, Freddy, claro. Ronald y yo.
0: Donde hagan otro gol, mandamos a Karina a transmitir desde el cuarto. Oiga, no, usted. Uy, no, respeten
2: no,
0: a Karina.
2: No, para que vea, está respeta, muy tenso respeta. Ese partido. Les voy a decir sinceramente, está muy tenso ese partido. ¿Para qué? O sea, yo creo que lo único que le voy a rescatar en este momento ha sido esa salvadota que acaba de tener entonces el arquero de Nacional, porque qué cosa tan impresionante.
0: Karina.
2: Cada quien con su espacio, ya. Vea, me dice no. William, Karina, no se azare, mi amor, no se azare.
0: Sí, deje el estrés.
1: ¿Cuántas cámaras tiene el iPhone 17 Pro Max?
0: ¡Tres!
2: Escuche. Me encanta.
3: A ver. Karina, aquí te queremos mucho. Solo tengo 2 cosas para decirte. Junior, tu papá.
2: Bueno, ¿podemos cambiar el tema mientras tanto o les parece de pronto complicadito?
1: Yo por lo menos hoy yo traje 3 tremitas para hablar con
0: ¿sí?
1: ustedes.
0: Sí, yo también tengo 3 videos en este momento que quiero mostrarles.
2: Bueno, arranque el tema entonces.
0: Uy, ¿saben qué es lo más rico de una noche de pasión?
1: ¿Qué?
0: El tri...
2: O sea, les rescato, muchachos, les estoy aceptando que están jugando bien, pa' que ya... La única es ponerse las pilas cuando lleguen acá y hacer 4 goles. ¿Ah?
0: Necesitamos llegar a 33.000 tac-tac en este momento.
1: Ahora se subió la vainita. Se subió.
0: Necesitamos que por favor le den me gusta.
2: Y es muy difícil remontar 3 goles. O sea, ¿pa' qué? Es difícil.
0: Pero vea que estábamos hablando, Cari, que lo ha logrado Nacional. Que perdió por penales
2: sí,
0: ante el Junior, pero lo logró.
2: Lo remontó. Se ha remontado y en los últimos minutos ha hecho muy buenos juegos. En los últimos minutos, o sea que, bueno, es un juego. Hay que esperar también todo el proceso y ya...
0: Por acá me dicen que Nacional ha ganado 2 de las últimas 3 finales. Muy bien, gracias, buen dato, Betico. Fue Beto, Karina, fue Beto que está acá.
2: Beto siga sí. Jugando.
1: ¿Cuántos están conectados en el TikTok en este momento?
0: 33.
1: 333.
0: Tiene toda la razón. Sí. Uy, Karina, ay, es que Dios es una mío. Triple, mamá. Sí.
2: Todo uy, no. Hay que decirlo, muchachos, o sea, yo no voy a negar ya eso, o sea, después de, ya sí está muy complicada la vaina.
0: ¿De cuántos torneos salió Millonario este semestre?
2: Ay, bueno, ya.
0: De 3, sí.
1: Ya no voy a decir más nada, ya me voy a quedar quieto, juicioso.
2: ¿Y Millonarios de cuánto salió? A ver, ¿de cuántos? Ay, no.
0: De 13. Uy, ya. Bueno, el hecho es que va ganando el Junior. Hombre, por tres eso, goles por cero al Nacional.
2: Vea, me encanta esta opinión. Dice, soy del América, pero felicitaciones al Junior. ¿Para qué? O sea, ¿qué torneo? ¿Qué partido?
0: Pero vea que, bueno, sí, chévere el partido que está haciendo hoy, pero el torneo que llevaba el Junior no era el mejor, ¿no, caballito?
2: No era tan bueno, no era tan bueno.
0: A la campaña que hizo Nacional, no.
1: Sí, sí, eso es cierto, el Junior no estaba haciendo el mejor torneo.
2: La clasificación, ¿cómo fue sufrida también, muchachos? O sea, es un proceso.
1: Es más, yo le dije a ustedes acá que a Junior cada vez que venían acá le hacían 3-4 goles, vino Millonario y nos ganó, vino Santa Fe, nos ganó.
0: Es que ganaron los que tenían que ganar.
2: Y perdimos.
1: Pero bueno, eso es cierto que ganamos los partidos que teníamos que ganar. Eso
0: pero es que Nacional va a hacer 3 cambios. No, de verdad. Yo estoy viendo la pantalla ahí y yo veo 3 jugadores calentando. ¿Qué hago?
2: Bueno,
1: le cuento, hermano mío, que Junior,
2: ¿qué?
1: Yo vaticino, creo que Junior puede hacer el cuarto. Porque afuera está Teófilo, que Teófilo es un rematador impresionante.
2: Si hacen ese cambio, quizás.
1: Y hay un pelo que se llama Canchimbo.
2: Sí, también, que es muy teso. Ese jugó muy bueno en la selección, ¿cierto? Él estaba en la de menores.
1: Sí.
0: ¿Cuántas veces ha pasado por la selección?
2: No sé cuántas veces, pero yo sé que estaba en la selección en la de menores. Ah, no joda. Ya, cálmese.
0: Pero es que estamos jodiendo los 3 que hemos.
2: Dice, falta. Vean, y hay un detalle que me dicen por acá los oyentes.
0: ¿Cuánto
2: falta
0: tiempo falta?
2: David Ospina.
0: Pero falta. Pero es que David Ospina es el segundo arquero del Nacional. ¿Cierto? Viene siendo el segundo arquero.
1: Sí, sí, y me dicen que ese Chipichipi es el tercero.
2: Caballo, usted dijo.
1: Karina,
2: que
1: pero
2: no,
1: lo que pasa es que tienes que poner digo. Tema para que te salgas de esta vaina. ¡Pon tema!
0: O sea, ¿al tercer arquero Nacional le metieron 3?
1: Sí.
0: No,
2: no
0: le creo.
2: No vamos a tener programa hasta que en 15 minutos se acabe esta vaina. Listo. Ya.
0: En 2 minutos le pregunto cuántos minutos
2: queda. ¿Y cuántos matrimonios se ha tirado, caballito? 3.
0: Eso sí me gustó.
2: No.
0: Karina se va a triple en puto.
2: No, ya saben que no me da ni rabia.
0: Pues es que
2: no
0: ya
2: me
0: que
2: da ni rabia.
0: 15 minutos dividido 3.
2: Bueno, ya.
0: Pero bien, felicitaciones por el Junior. 3 goles metió a Nacional en la
2: Esperemos
0: casa.
2: Esperemos que mantengan esa misma firmeza cuando lleguen a Medellín, porque nos recuerden que este no es el partido final. Partido final, partido de vueltas en Medellín.
0: Sí.
2: Listo. Puede uno estar haciendo muchas cosas.
0: ¿Qué fecha
2: cosas
0: va a ser?
2: Este
0: el 5 más 3, es decir, el 8.
2: ¿Cómo?
0: ¿Qué pasó, Betico? ¿Qué iba a decir ahí? Dígalo por micrófono. Dígalo, Betico. Hágale bienvenido a que no me
2: Beto,
0: duerma.
2: Beto, hable, mi amor.
4: Pero es que yo no me quiero meter a esa...
1: ¡Ah! ¡Es el sinvergüenza de Beto!
4: Yo no me quiero meter a esa disputa que tienen ahí.
0: Porque somos 3
4: de los últimos 3 partidos de finales.
2: Pero no le veo la cara, córrase un poquito,
4: ya,
2: mi amor.
4: Hombre, ya.
0: Ya, ahí está el Betico.
2: Ahora sí, hola Beto.
4: Hola Cari. Es que yo no me quiero meter ahí a la mofa.
2: No importa,
4: dilo. Que le están haciendo a Cari. Pero de las últimas 3 finales que ha jugado Nacional con el Junior, le ha ganado 2, pero le ha remontado los 3 partidos.
0: Ah, o sea, el 3 es una cábala para el Nacional.
4: Algo así.
2: Puede ser, muchachos. Pues. Por eso, lo único que yo les digo es, no aseguren nunca nada, porque apenas es el partido de ida, apenas es que se está jugando este partido, que son 3 goles muy difíciles de remontar, sí, pero nada imposible. O sea que esperemos a ver cómo se acomoda, puede que hagan cambios favorables para Nacional y en el próximo partido pues haga o pegue un sustico también.
0: Es que se unió Beto Camela. Uy, aquí nadie, no dejan a nadie tranquilo en Tropicana, Colombia. Oiga, ¿cuántos partidos va a jugar Colombia en el Mundial?
1: 3. Es la primera fase.
0: Claro, en la primera fase, 3.
2: Pero como se están viendo las cosas, también yo creo que tres.
5: Karina, y tú te metes en ese cuento. Y tú te metes en ese cuento.
2: Ah, ¿yo qué digo? Las cosas como deben ser, ¿no?
5: Te estoy diciendo que te pongas con un tema y no me quieras hacer caso.
0: ¿Cuántos goles metió Colombia ayer?
5: Hey, no me pregunten más, ya no me pregunten más.
0: Eso lo manda a decir Beto, yo no fui.
5: No. No, ya. Ya no me pregunte más por esa vaina que yo no voy a decir.
2: Vean,
5: nada, yo no voy a decir
2: nada. Como dice un oyente por acá, me encanta la opinión también. Como Junior ganó con tres allá, puede que acá en Medellín Nacional haga tres también. Se vayan a punto penal.
0: ¿Cuántos tiene que hacer?
6: No es difícil.
2: Muy difícil, pero no imposible.
0: ¿Y cuántos tiene que hacer?
2: Y cuatro.
0: Uy, de
2: pero
0: echar
2: sí, yo siento que hace falta Ospina. Ve, y también otra cosa, de las bengalas que están quemando, está afectando demasiado el estadio. O sea, mira no que está no, ni los árbitros
5: nada.
2: Pueden
5: está
2: ver.
5: Está bonito el estadio, Karina.
0: No, pues si afecta el estadio, parará el árbitro del partido unos tres minutos y seguirá.
2: Sí, no, y lo tienen que parar, pero vea, si lo paran, pailas.
5: ¿A quién van a parar?
0: ¿Cuánto falta para que se acabe?
2: A usted lo voy a parar.
5: 30.
2: Qué rabia también.
0: Ay, mañana día 3 de la semana. Con el día 3 del mes.
2: Escuchemos oyentes más bien.
0: Pero solo tres noticas de voz, no podemos poner más.
7: Cana, muy buenas noches. Está muy aburrido con ese tema de ese partido.
2: ¿Vio?
0: Ahí viene, qué sincha.
2: Escuche.
5: El cuarto.
2: Bueno, ¿va a dejar hablar o no va a dejar hablar?
0: Sí, cállese a la una, a las dos y a las tres.
8: Llorando por la herida por Millonarios, entonces como no pudo jugar con Millonarios, ya quiere coger de parche los demás. Y ahora que no se acuerda a Millonarios cómo le fue.
2: William,
0: pues
2: me
0: como
2: encanta
0: un triple hijo.
2: Me encanta tu respuesta.
0: Falta
2: bueno,
0: uno
2: ya
0: para
2: van
0: los
2: a
0: tres.
2: Poner el tema o no van a poner el tema, que
0: hasta
2: sinceramente.
0: Hasta que se acabe la goleada que le está metiendo el Junior al Nacional. Ahí nos vamos con tema.
2: No, pues, entonces ponete una canción.
0: Pero una canción bien larga, como de tres minutos.
2: ¿Se puede poner una canción?
0: No, no se puede poner canciones. Es que, ¿pues dónde puedo contratar un trío? Uy, la gente en Tropicana Colombia. Caballito, ahí sí está callado, ¿no? Ahí sí se fue. Porque
2: los que están opinando ya saben que en cualquier momento puede cambiar esto.
0: Claro, puede haber cuatro.
5: Karina,
2: que
5: yo
2: celebre,
5: tú sabes que yo te quiero demasiado, tú sabes que yo a ti te adoro.
2: Usted a mí no me hable, viene... listo.
5: Pero Karina, ¿pero por qué?
0: ¡Uy, lo callaron y tres veces, cabrón!
5: Ey, Freddy, ya, no te metas con
2: Freddy.
5: La
2: niña.
0: ¿Qué pasó?
2: Cálmese, sí.
0: Repítemelo tres veces. Dice por acá, hagan el programa que ese partido se define en la vuelta. No importa, ya todavía faltan tres minutos, creo.
2: Pero sí... Jason, me encanta tu opinión también, tiene toda la razón. Ustedes están haciendo fiesta aquí, no se sabe qué va a pasar en el otro partido. ¿Que llevan la ventaja? Bien. ¿Que pueden perder? También.
5: Me dice Yolanda, chicos, saludos, yo estoy aquí en la 33. Un abrazo, Yolanda. Besos.
0: Qué bonito. Venga, usted pidió música, ¿no?
2: Por favor. No.
5: ¡Niégame tres veces!
0: Pero al fin, ¿quién la tiene contenta, Tarina? Usted pidió canciones. No, ahora ya no le puedo poner canciones.
2: No, esto es pa' que se tira. No, es que me da una rabia. Está jugando muy mal, por Dios.
5: ¿Quién pues, fue el que... ¿Quién fue el que negó eso?
2: De amarilla en amarilla. No, es que me da una rabia, muchachos.
5: Ve, ese se parece a Aero Moreno.
2: Y usted también.
0: Bueno, hay que esperar. Uy, tres de Nacional están sentados. Nada Roja. Que hacer, nada que hacer. Hasta el próximo lunes se definirá. Pero déjeme decirle
2: el
0: que
2: gana es que... el que disfruta. Hoy disfruta Junior, en el otro tal vez sea el contrario.
0: Uy, remontar tres goles. Hay que ser muy malo el Junior si le pasa eso en Nacional.
2: Me encanta, vea lo que dice Jason. Vea lo que dice Jason. A los hinchas de Millos nos encanta. Ah, ¿para qué voy a decir que no? Y es que no fue uno, ni fueron dos. Ay, no.
0: No, el Santo
5: ¿Cuántas veces negó San Mateo a Jesús?
0: 3 veces. Oiga, qué buena canción esta, vea. Esto lo hace Efraín, se llama El 3 Maguero. No.
2: Es en serio, bueno, que los oyentes ya se están durmiendo, me parece una bobada. Jané, tienes toda la razón.
0: Ay, esta canción me la pidieron hoy. Esto lo hacen los Betas.
5: ¿Cuál?
2: Ay, no, otro gol. Ay, no. Hacen 4 y me muero.
0: Entonces llama a las 3 Marías.
2: Ay, no, de verdad, ponete una canción o algo. Ya estoy estresada también.
0: ¿Cómo se llama esta canción, caballito?
6: Mi adorada.
5: 3 canciones.
0: Uy, ustedes son muy malos. Pero ya se va a acabar para todos los hinchas del Nacional.
2: Que no lo negó ninguna, que fue Pedro.
5: Por eso. No. Yo creo que fue juez San Mateo, ¿no?
2: Oiga.
9: 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Pero ese mancito que está ahí se volvió muy fastidioso.
2: Ay, no.
0: Tienen que decirlo 3 veces.
5: Sí.
0: Si no lo dicen 3 veces.
5: Hay que hacer el cuarto.
0: Es que pongan bueno, 3 cosas.
5: ¿Qué número va a entrar? El Parra. Tres.
2: Bueno, van a dejar hacer programa entonces. Ya se va a acabar.
0: Ya se va a acabar. Ay, pero estuviera ganando el Nacional y verá que ahí sí hay, Dios mío.
5: No, estuviera ganando el Nacional. No, ese caballo
2: oyentes
5: come burra.
2: Que hoy ganaron
5: ese
2: la tropipolla.
5: Caballo que no sé qué, costeños, sí. Mamaburras.
0: Pero la vaina es que yo le digo, yo sí no esperaba que fueran 3 goles del Junior. Muy grande el Junior. Hizo lo que tenía que hacer.
5: Me acuerdo del partido pasado con Tolima. Bueno, la final anterior con Tolima, donde le dimos también un repasón y después Enamorado, que ya no está, hizo un cipote de partido a Jenny Bagué y le ganamos al Tolima. O sea, Junior está jugando como se tiene que jugar una final.
0: ¿Con cuántas carabelas llegó Colón?
2: ¿Con cuántas qué?
5: Con 3.
2: ¿Qué dijo?
0: ¿Cuántas carabelas llegó Colón?
5: ¿Y con cuántos barcos? La niña, la pinta y la Santa María. ¡Fueron 3!
2: Son barcos.
0: Ay, no.
5: Bueno,
0: son
5: las
0: 9:23.
5: Vea, va a entrar el número 3.
0: Hagamos programa hasta las 3 de la
5: mañana. Juan David Herrera, ¿cómo se llama el man? Bueno, va a entrar Herrera en Junior, el número 3, y va saliendo... el otro muchacho que también tiene el 3 por un lado. Y entra el mejor de todos, Teófilo Gutiérrez Roncancio.
0: Ah, va a entrar hasta ahora, va a ser esos últimos 3 minuticos de partido.
5: Sí.
0: Sí, porque realmente
2: que
0: Andrés.
2: Que negó a Jesús fuera Pedro, pero según Caballito fue Mateo.
0: ¿Cuántos años tiene Karina? Aquí dice, ¿cuántos años tiene Karina? Dice Karen Luna. 33.
2: Es que 33, yo
0: Silvio.
2: No tengo 33.
0: No, regálame 3 noches, dice por acá.
5: Oye, ¿cuántos festivos hay en este mes?
0: Ay, no.
5: ¿Cuáles sus festivos?
0: ¿Cuántas letras tiene Teo?
5: T-E-O, 3. Ay. 3 noches.
2: ¿Qué más
5: Jesús
2: hay que hacer?
5: Manuel.
0: No, pegarse
2: al chiste. ¿Qué más hacemos ya? No hay nada más para hacer.
0: No, ya ganó el Junior 3-0. Estamos esperando que den el pitazo final del partido de la primera ronda del partido de ida. Se define el próximo lunes 8.
2: Exacto. Esperemos a ver. O sea, felicitaciones a los del Junior. A los del
0: ¿Adicionaron
2: junior,
0: 3 minutos?
2: Fuerte.
0: No le creo.
10: Quedan.
0: Ah, quedan 3 minutos. Yo sí iba a decir, uy, ¿adicionaron 3? Un saludo a mis 3 hijos que los amo. Gracias, Eddie Ruiz. Ay, no. ¿Qué podemos hacer si hemos gozado este partido del Junior, pero de una forma completamente diferente? Junior Nacional.
5: Uy,
2: ole, vení ole, y salió
5: nacional,
2: el 33
5: ole,
2: y entró el 3.
0: ¿En serio? Ay, no jodas.
2: Imagínate.
0: Venga, hagamos un chance con el 3. Estamos perdiendo plata.
2: ¿Qué quiere?
5: En este momento, ¿se siente bulla en Medellín o no?
0: Por ahí 3 están gritando.
2: No griten victoria ni que gloria si pierde, todavía.
0: Que cuando acaba el partido dicen acá que por favor Karina haga tres nudos con la lengua.
2: ¿Y cómo los voy a hacer si no tengo hilito?
0: Pues busque tres hilos. 9:26 a que no me duermo de Tropicana. Un saludito para los que están conectados a través de todas las Tropicanas en Colombia. Mamamos gallo, la pasamos diferente. Nos reímos de lo bueno y de lo malo. Esa es la idea, la pasamos rico.
5: Vea, saludos para nuestros amigos en el Eje del Café. ¿Cuántas ciudades hay ahí en el Eje del Café?
2: Oiga.
0: ¿Qué?
10: Ole, caballo, acuérdate que son tres reyes magos, ¿no?
5: Que, oiga. Vea, saludamos a nuestros amigos allá en el Eje del Café. ¿Cuántas ciudades hay?
2: ¿Cuál es el Eje del Café? Ave María.
5: Ah, obvio, son tres.
0: ¿El Eje Cafetero?
5: Obvio.
0: ¿Armenia, Pereira, Quindío?
5: No, Armenia, Pereira y Manizales.
2: Oye, me dice un oyente, es que Karina, fue Tropi Miki, vea, este es costeño, me escuché.
11: Buenas tardes, Tropicana. Ah.
2: Dices que... Yo, a ver.
11: Todos allá, Charlie, bendición, Junior de París, para participar en la polla de hoy, Junior Nacional en la finalísima. Gana Junior 3-1.
2: Que gana Junior 3-1, dice él, me falta uno para ganar la tropipolla. Dijo que ganaba 3-1. ¿Ah?
0: 3-1, casi gana, vea.
5: ¿Tú hiciste ya tropipolla, mi amor?
2: Nah, qué rabia, Paz.
5: ¿Hiciste tropipolla o no?
0: Es que lo que yo le digo, Cari, el fútbol es de amores y desamores, de alegrías y odios, nada que hacer, es que uno no depende, uno simplemente
2: ese
0: alienta al equipo
2: juego,
0: que uno quiere.
2: Ese es el juego, muchachos.
0: Nada que hacer.
2: ¿Ya?
0: Nada que hacer, la vaina es disfrutarla.
2: Unas veces se gana,
0: rico.
2: Otras veces se pierde, ya, listo.
5: Y lo más bacano es que...
2: O sea que me toca ir a Barranquilla.
5: Obvio, mi amor, obvio. Y no solamente te toca venir aquí a Barranquilla, sino es que yo
2: no,
5: te puse...
2: cuando se termine el partido.
5: Mira, te puse una condición. Que si tú venías a Barranquilla, te quedabas aquí conmigo.
2: Pues gana este.
0: ¿Y por qué no invitan a otro ya a hacer un trío?
2: Dieron 6 minutos de reposición.
0: O sea, 3-4.
2: ¿3 por qué?
5: 3 por 2.
0: Y todavía quedan... 30 por 3 minutos no. En el próximo partido. No sean así. De verdad.
5: Karina, entonces, ¿cuántos goles tienes que hacer Nacional para empatar la Junior?
2: ¿Para empatar?
5: Sí.
2: No, pero a mí no me gusta que empaten.
5: Igual tiene que hacer los tres, ¿no?
0: No,
2: lo
0: tiene
2: que hacer porque los tres están goles. Así agarrados. Ay, no. Qué bueno, rabia, o sea, no.
5: Que Junior todavía tiene una opción más. Junior tiene una opción más para el tercero.
0: ¿A usted es le gusta el sancocho?
2: El sancocho trifásico.
0: Sí.
2: Qué rico sancocho.
0: Imagínense a Karina con tres Karinas. Uf, Dios mío.
2: ¡No!
0: Tres bueno, hijos le quiere hacer el caballo a Karina.
2: Y va a ser otro. ¡Ay, no! ¡No! ¡Ay!
0: Casi, de verdad lo hace el Junior. ¡Uy, no! ¡Uy, sí, señor! Uy, se levantó no. Todo el mundo, vea.
5: ¡Uy!
0: ¡Uy, pero nosotros lo vimos todo a destiempo! ¡Uy! ¡Uy, sí! ¡Uy, uy, uy!
2: ¿Tiro de esquina o qué?
0: Si pierde el Nacional, me separo tres veces. Dice por Dios acá, mío. Café. Silvio dice, Karina, la amo tres veces por tres.
2: Silvio, piquitos, mi amor.
0: Ay, no, nada que hacer. Perdió para todos los que están conectados ahí. Los hinchas de Nacional, un fuerte abrazo.
2: ¿Pero qué partido más perdido? No.
0: La vaina es que, uy, remontar 3 goles es duro el próximo lunes. Eso no es tan
2: pero
0: fácil,
2: no,
0: eso
2: imposible.
0: No es mamey. Eso no es mamey, Cari.
2: Qué rico un mamey, ay, hace rato no como mamey.
5: ¿Será posible Karina, que narres el partido? Lo último que falta.
2: No voy a narrar nada, narrar.
0: Es que narras estos últimos 30 segundos.
2: Le voy a decir una cosa. ¡Ay!
5: Aló, buenas.
2: No, esto parece un Freddy chiste.
0: Yo estoy por seguro que en Medellín nadie nos ha escuchado con la mamadera gallo que nosotros tenemos contra Nacional. ¿Ya acabó?
5: Señora,
2: no se ha acabado, relájese, faltan 4.
5: Hágame un favor, mi señora. Aquí a Caracol Radio, ¿me pueden hacer el favor de enviarme 3 bandejas paisas? Sí, aquí a Caracol. 3 bandejitas paisas. Gracias, gracias, gracias. Obviamente
2: oye,
5: con gaseosa
2: hacer,
5: me manda tres.
2: Yo estoy a hacer programa con estos muchachos de otras ciudades y es muy bravo, pues.
0: ¿Cómo se llama el canal donde lo estamos viendo? ¿Cuántas letras tiene?
5: Ya.
0: Canal de las tres letras.
5: Te juro que no te vuelvo a molestar más. Ya lo que pasó, pasó. Ya el partido se está acabando. Solamente restan tres minuticos. Y ya no te molesto más.
2: Que se los restan tres.
0: Es que ya no tres. Tres minuticos.
5: Ya no te molesto más.
0: Uy, prendieron tres bengalas en el estadio.
5: Ya no te molesto más. Ya está bueno. Ya.
0: Vamos a dejar que Karina haga programa ahora.
2: Haga programa. Esperen que termine esta bobada. No.
0: Más aburrido que Karina
2: más
0: con la
2: aburrido
0: camisa
2: que,
0: nacional.
2: Oyentes, manden más aburrido que manden notica de voz.
5: Más aburrido que Junior Nacional que... haciendo turno en Tropicana.
2: No. ¡Qué pucha! ¿Pero qué es esto?
0: Más aburrido que un hincha del Nacional haciendo programa con un hincha del Junior. No.
2: Parece, le digo que jugando... No. En la cuadra de la casa será estos... Pero le tengo fe, todavía le tengo fe.
0: Ah, aburrido que tres en un burro. No. Más aburrido que el que apostó por Nacional.
2: Uy, no. Norbert perdió 200 lucas.
5: Karina, ahí vamos. Ay, te lo dije, Karina, te lo dije.
2: ¿Por qué se salió? No.
0: Nada, no lo hizo.
2: Que no, Freddy.
0: ¿Se lo comió? Espere que estoy viendo la tercera repetición.
2: No, estos pelados, no.
0: ¿En serio le iban a meter el cuarto? Hijo de madre.
2: Es que más aburrido que tres enanitos en Blancanieves.
0: Más aburrido que los tres cerditos yendo al
2: ¿y
0: Tolima.
2: ¿Y este por qué se tiró? No, parece pues. ¿Y este por qué no se para? Así le decían
0: anoche.
2: Uy,
0: le pusieron tarjeta y todo.
2: Así le decían anoche, ¿y este por qué no se para?
0: Se me ha congelado bueno, la imagen tres veces, dice Hernán.
2: Ya, se acabó el partido, ya, cálmense. Listo. Ya.
0: Dice por acá, ojalá las hinchadas tomen este partido como ustedes lo hacen, solo de recocha, sin violencia. Exacto, esto es una recocha, esto es fútbol. 9:33 en la noche.
5: Vea, un partido magistral, apoteósico, un partido extraordinario. Dirían los hinchas del Junior, así, pote partido, la bacano. De verdad que Junior jugó muy bien hoy. Tampoco creía que de pronto el resultado iba a ser tan amplio, pero ya que pasó.
0: Sí, nadie
5: así,
0: lo
5: ya
0: esperaba,
5: sucedió,
0: ¿no? Nadie lo esperaba. Bacano. Se acabó el partido, sí. Hoy hay que decir que el primer soldado caído es Nacional.
2: Sí, pa' qué, o sea, les voy a decir. Felicitaciones al Junior hoy, pero téngase porque el otro partido sí o sí tienen que mejorar y remontar.
5: Es correcto, y el otro partido va a ser fuerte, va a ser peleado, va a ser aguerrido, pero Junior tiene algo, ¿sabes, Cari? Y es la experiencia de jugar de visitante. Yo creo que el Atanasio va a ser una olla, una caldera, y creo además que la presión va a ser para el Nacional, donde ese equipo no haga un gol en los primeros minutos, el murmullo en el estadio, se ponen nerviosos los jugadores.
0: Y los hinchas del Nacional tienen que ir a respaldar a su equipo allá en Medellín, sí, en el Atanasio.
2: Total.
0: Sino que es que llegar con un marcador tan abultado, también uno dice, uy, uno qué tal salga aburrido de allá y no pase nada. Pero sí, puede que salgan muy felices. Que no es fácil, fueron tres goles que le metió el Junior hoy al Nacional en el partido de ida en Barranquilla. ¡Celébralo, Curramba!
5: Y eso ¡Adenosa! También hay que decirlo, Prediciño.
0: Ahí está
5: es
0: tu hijo.
5: Esto es fútbol, esto es un juego.
2: Es
5: de pronto
2: un juego,
5: hoy ustedes
2: exactamente.
5: Están un poco acongojados,
2: ojalá.
5: Están tristes, pero no somos enemigos. Esto es el fútbol.
2: Caballito,
5: estamos de
2: ojalá.
5: Mamadera de gallo, pero no nos pegamos, no nos insultamos. La única forma en que yo peleé con Karina es en la cama, una guerra de almohadas.
2: Que ojalá todos los hinchas de equipo que sea se traten así jocosamente, que pasen así.
0: Sí, disfrútenlo.
2: Esto, o sea, no hay necesidad de salir a los golpes por un simple juego, muchachos, que a la final nosotros no recibimos sino alegrías de los equipos, no recibimos que dinero, que no nos están pagando, o sea, no.
0: No, es chévere que disfruten el fútbol, sí, que disfruten el fútbol. Me decía Betico por acá que ya está toda la boletería vendida en el Atanasio Girardot.
2: Sí, ella está agotada.
0: Ya está agotada la boletería.
2: Sí, señor.
5: ¿Y Beto de dónde es? ¿Beto es del Nacional?
0: Sí, o como tres métricos más para acá.
5: Beto, ¿tú eres del Nacional?
0: Tres cuadras más.
5: ¿Eres de qué?
0: ¿Beto de dónde es? ¿Nacional? Sí, de Nacional. Sí, por la cara se le nota de Nacional.
2: Por eso, pero muchachos, yo les voy a decir
5: pero
2: algo.
5: Beto es paisa.
2: Nada está asegurado. Por eso se hacen dos partidos también. Ya, hay errores en Nacional, muchísimos errores, pero que se pueden corregir también.
5: Pero ven acá, Beto es paisa, ¿ve?
12: De familia.
0: De familia paisa, dice por acá.
2: Ah, Beto, no, entonces, me caes o sea, bien.
5: O sea, usted es un paisa adoptado.
12: Sí,
0: un paisa adoptado, dice por acá.
5: Bacano, ve, yo no sabía.
2: ¿Y por qué pone esa musiquita, ah?
0: Porque vamos a hablar del Nacional. Gran equipo de Colombia.
5: Uno de los más ganadores hoy. No pudo con el Junior, perdió 3-0.
0: Deberíamos hacer 3 minutos de silencio.
5: Sí.
2: Bueno, ya.
5: Yo te acompaño en esos 3 minutos, Freddy Ciño.
0: Sí. Ya salieron los 3 primeros jugadores del Nacional.
5: ¿Y 3 doritos después?
2: Bueno, yo les voy a cambiar el tema con lo siguiente, ya que estamos con fútbol.
0: A ver,
2: ¿qué? Les voy a cambiar el tema con lo siguiente, muchachos. Hay una polémica en redes sociales de usar o no usar la camisa de Colombia, que porque supuestamente los que
5: sí,
2: la
5: usan
2: están apoyando...
5: Sí, es verdad, porque
2: apoyando...
5: Colombia tiene 3 camisas, la amarilla, no, la azul y la roja.
2: Sí, pero venga. Hay muchas personas que están diciendo que
0: yo
2: supuestamente el que use la camisa de Colombia amarilla, ¿cierto?, que use la camisa de Colombia, entonces está por la derecha hablando de política.
0: Yo fui al centro y me dijeron, si compra 2, le doy 3.
2: Muchachos, hay personas a las que están insultando en la calle, cuando los ven con la camisa de Colombia, porque...
0: ¿Cómo se le dice a la camisa de Colombia?
2: Están haciendo referencia...
5: ¡La tricolor!
2: Ay, bueno, van a seguir jodiendo.
0: Pero si aquí la gente está diciendo, ¿qué hacemos?
2: Ya, es que hablamos,
0: yo apoyo a la tricolor,
2: Ya jodimos, ya 90 minutos y más con lo del partido, bien. Pero esto sí es serio, muchachos, Karina, es preocupante.
0: Pero estamos hablando de la tricolor.
2: No, es preocupante de verdad porque he visto que muchas personas han denunciado que las están amenazando, que porque supuestamente no se pueden poner la camisa de Colombia, que porque hacen entonces referencia a un candidato, entonces que uno ya no puede usar libremente la camisa de Colombia. Ustedes oyentes, ¿qué opinan de esto? ¿Les ha pasado algo en la calle? ¿Han dicho cosas?
0: ¿Cuántos colores tiene la camisa de Colombia?
5: Amarillo, azul y rojo, 3. Gané.
2: Con ustedes no se puede.
5: Ya.
2: Vea, dicen por acá, ¿ah? Dejen la joda. Ay, no, pero este sí lo voy a decir. Es que ¿cuántos conforman la Santísima Trinidad?
0: Es que mi mujer me dijo, llegué ya en 3 minutos.
2: Bueno.
5: Padre, Hijo y Espíritu Santo.
2: No, muchachos, venga. Yo sí les quiero preguntar a ustedes qué opinan de lo de la camisa de Colombia.
5: Bueno, yo ahora sí te voy a dar una opinión y te voy a regalar 2 más para C3.
2: No, de verdad.
5: Entonces, a mí eso me parece algo tonto, algo ilógico, porque yo en estos días les estaba contando que hay una sola cosa que nos une a nosotros como colombianos.
2: Ajá.
5: Y es verdad. Porque tú eres de Nacional, yo soy de Junior, tú en este momento estás triste, yo en este momento estoy feliz. La próxima semana eso puede variar, eso puede cambiar. Porque 3 doritos después Nacional puede ganar. Entonces,
0: a ver, tiene 3 minutos rápidamente.
5: Sí, y lo único que nos une a nosotros es la selección. Porque ni siquiera nos une tanto, no sé, la Fórmula 1 cuando estaba Juan Pablo Montoya, la Fórmula Car cuando él estuvo ahí, ni siquiera es garrantería, nos unía tanto, sino que el fútbol. Entonces, la camiseta de la Selección Colombia representa eso, el fútbol, y nos representa a nosotros los colombianos. Entonces a mí me parece una vaina muy tonta, una vaina muy ilógica como dice uno,
0: sí, no tiene razón.
2: Muy jopo. Vean lo que es una dice un oyente por acá. Me mandó un mensaje, dice: muchachos, buenas noches, ¿cómo están? Referente a lo de la camisa de Colombia. Esta semana estaba en Bogotá, utilicé la camisa de Colombia y me miraban raro, como si yo estuviese debiendo algo. Eso es injusto porque la camisa es algo nacional.
5: Obvio.
0: ¿Algo qué?
2: Nacional. Dejen la bobada ya.
0: Ya no más con el nacional, ya no más.
2: Miren en el televisor como ponen disque 3-3-3.
5: Mira, ya, yo ya. No me confiaría de ese resultado. Uy. Yo no me confiaría de ese resultado porque
0: tres
5: resulta
0: niñas
5: que
0: en el
5: nuestro equipo amado es especialista en ponernos a parir. Especialista en ponernos a parir. Y Nacional no se cocina con tres ollitas de sopa.
2: Mira lo que dice Sergio Vargas. A mí nadie.
0: Uy, a mí me interesó lo que como. Se conectó, dice, Sergio Vargas.
2: A mí nadie me la compró y menos otros que me vienen a joder cuando me la coloco. Cuando me la pongo, lo hago es porque me da la gana. A muchachos, ustedes se tienen que poner las cosas cuando quieran. Nadie está obligado a nada.
0: Aquí dice alguien muy importante, dice Eddie. Karina, pero si me la compro original o me la compro triple A, ¿es lo mismo?
5: Freddy, no te metas con la
0: Pero si Eddie lo está diciendo a través de Tropicana Freddy, Colombia, ¿yo qué
2: marica,
0: hago?
2: Ya.
0: Dice camisa de Colombia original, no triple
2: mira,
0: A.
2: Mira, dice que Junior, ay, que no sé qué, se están tomando aguardiente y tapa verde.
5: Sí, claro.
0: O sea, están bebiendo.
5: Es que con la bandeja paisa solamente pegues el aguardientico, no pego otra vaina.
0: Esa cara que muestra.
2: Bueno, dice por acá, la camiseta es declarar que somos colombianos. Y cuando del lado izquierdo se la ponen, no dice nada. Es normal, no podemos dejar la camisa que sea solamente de un lado, ni juzgar a las personas que utilizan también la camisa por gusto.
5: O sea, si yo quiero venir mañana con mi camiseta de...
2: aguanta caballo?
5: Si yo quiero venir mañana con la camiseta de mi selección Colombia... No te escucho, mi amor, ¿qué me dijiste, mi reina hermosa?
2: ¿Ustedes saben cuántos minutos aguanta caballo?
5: ¿La qué?
0: ¿Que cuántos minutos aguanta?
2: ¿Ustedes saben cuántos minutos aguanta caballo?
0: ¿Para qué lo repite tres veces?
5: Sí. Tres minuticos ya. Suficiente, tres minuticos. Ya.
0: Ay, qué bonito programa el de hoy. 9:43.
2: Tres tristes tigres.
0: Come trigo en tres tristes platos.
2: Dios bueno, dice, mío. Lo de la camiseta. Ay, Dios mío, es que lo dice con palabras fuertes.
0: Solo lea tres.
5: No, Karina. Aquí me están llegando noticias de vos, mi reina hermosa. Entonces, porfa, repite el WhatsApp.
2: Desde allá.
0: Tírelas, póngalas, caballito, y tiene por ahí notica de voz de una.
5: Carinita.
0: Póngase unas tres nomás, porque no nos da mucho tiempo, pero coloque tres para opinar.
5: Carinita. ¿Vale?
2: Pero muchachos, opinen, pero con tranquilidad, listo, a ver qué dicen.
10: Caballo es ilógico, pero tenemos que usar la tricolor.
0: Yo no puedo más con esto, era tomarme tres vasitos de agua. Y lo peor es que Karina, son los oyentes, Karina, son sus oyentes, sus amigos, ay, los Jesús, que las María escuchan.
2: ¿Cuántos sobrinos
0: todas las noches
2: tiene el pato Donald? Escuchen,
10: pobre Karina, la tienen triste, los tres tristes tigres.
2: Azotada, que me azoten tres veces, pero de otra manera, pero no así, yo qué sé.
0: Karina intenta salir de que todo el mundo, ya acabamos el partido, no sé qué, pero bueno.
2: No, eso van a seguir jodiendo toda la noche y mañana también, los memes en redes sociales, me imagino.
5: Ay, hombre, Dios mío.
2: Bueno, ya.
0: Sigamos hablando de la camiseta, que manden noticias a vos de la camiseta tricolor.
2: No, ponga un Freddy el chiste más bien, porque a este paso.
0: Pero Karina quería hablar de la camiseta de la selección Colombia, ¿por qué no hacerlo?
5: Cari, pero bueno, ya en la próxima hora quería, podemos hacerlo. Vamos a desarrollar ese en la próxima hora.
2: No, porque ya hablé lo que quería.
5: No.
0: Hasta los oyentes le acaba la piedra a Karina, ¿sí?
5: Karina, me muero.
2: Ya están diciendo acá, vea, se están volviendo aburridores con esa bobadita.
0: Pero porque es hincha nacional. El hincha del Junior ahorita está celebrando, son
5: Karina. Los hinchas del Millonarios, perdón, que los hinchas del
2: Millonarios. Tres.
0: ¿Qué tiene que verlo? No me equivoqué tres veces en el programa, por favor.
5: Ok.
2: Que Freddy tiré tres chistes.
5: Karina, no, que te escuches esto.
2: Vean, los veré llorar cuando acá le remontemos.
0: A la hora de la
13: esa vaina se la han inventado. ¿Por qué? Porque yo soy de Cepeda. Voté por Cepeda y voy a volver a votar por Cepeda y me voy a poner la camiseta de la selección por Cepeda. No por Abelardo, sino por Cepeda. Cepeda es colombiano, Cepeda no es brasilero, no es estadounidense.
2: ¿Vio?
5: Ok.
14: Hey, está bien. Mira, yo apoyo a la izquierda. Toda la vida lo ha hecho y lo seguiré. Pero el tema de la camiseta me parece una tontería. Ponerse a discutir porque el otro se puso la camiseta, el otro la exhibió, el otro la propuso.
2: Exacto.
14: Papi, el que tenga la camiseta se la pone cuando quiera, porque la compró y es algo, es un artículo comercial de uso libre. Entonces, es una oportunidad que el otro capitalizó. Ya si este man no vio la oportunidad y el otro sí, ya, ¿y qué vamos a hacer? Tenemos que inventarnos otra. Ahora, lo que debemos hacer todos los colombianos es, todo el que tenga una camiseta, el día que vaya a votar, póngasela, vote por quien vote, póngase la camiseta en honor
2: total
14: a la democracia de Colombia.
2: Total. ¿Ya?
0: Pero yo le digo una vaina, fue una jugada muy inteligente, así se la pongo.
5: No, claro.
0: Fue una jugada maestra, pero maestra.
5: Entonces, si yo fuera del marketing de la campaña de Cepeda, muy seguramente está bien. ¿Cuántas camisas de la selección hay? Vamos con la azul. El uno va con la amarilla. Nosotros vamos con la azul o la roja. Y pero ya, y todo el mundo que salga.
2: Pero no, todo el mundo.
5: Pero vea, Caballito. Somos colombianos.
0: Vea, Caballito, que ya no pueden hacer eso. Ya no.
2: Y
0: ya
2: no, el tema y no de la camiseta quedó estigmatizado. Muchachos, ya. Y por seguridad es hasta peligroso. O sea, si están amenazando personas porque vayan con la camiseta amarilla, ¿tú te imaginas que ya empieza la gente a marcarse al ir a votar? Peor.
0: No, ya quedó. Eso fue una jugada maestra que hizo ese man. Hay que decirlo. Sí. Abelardo la dio toda con esa jugada.
5: Y
0: nadie
5: no
0: se dio cuenta.
2: De Colombia.
5: Y lo que no me parece, muchachos, lo que decíamos ayer, nosotros somos hermanos, somos colombianos, no nos podemos matar y no podemos normalizar que yo violente, que pegue, que le diga bruto, que le diga mamerto, que le diga tantos improperios y tantas cosas horribles a mi hermano colombiano. Nosotros somos de la costa, ustedes son paisas, son rolos, son cuyabros, son cucuteños, pero somos hermanos, vivimos en esta finca, brother. ¿Por qué razón nos vamos a matar? ¿Por qué nos vamos a pegar? Vivimos en este, como dice la abuela mía, en este cuchitril. Y tenemos que buscar la forma de salir adelante. ¿Cómo vamos a salir adelante dándonos palo? ¿Cómo nos vamos a dar palo? Tenemos que ponernos de acuerdo. Es muy difícil, si es verdad, porque cada quien piensa distinto. Entonces yo le voy a decir a Karina que es una ta-ta-ta-ta porque ella piensa distinto que yo. Entonces,
2: no, yo sí le digo a usted. Usted es un ta-ta-ta porque piensa distinto.
0: ¿Cuántas ta-ta-ta dijo Karina?
5: Tres.
0: Oiga, chiste.
2: Pero chiste, ya, lo dijo cinco veces.
0: Ah, sí, solo había que decirlo tres.
5: Fredicinho, tres en uno.
0: Tres en uno. ¿Qué diferencia hay entre el caballo y un torero?
2: Olé.
5: Lo callo.
0: No, una corrida.
5: otro.
0: A ver, otro. ¿Cómo se llama la cámara donde toman fotos los pescados?
5: Cámara... ¿Qué? ¿Cámara de agua?
0: No, un camarón.

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0: en Tropicana, en A Que No Me Duermo. Un saludito para toda la gente que se conecta hasta ahora. A Que No Me Duermo de Tropicana, bienvenido. Póngase, siéntese en este sillón morado, en este sillón de terciopelo, donde usted la va a pasar muy bien hasta las 12 de la noche. Estábamos hablando ahorita, mi querido caballo, como para ponerlo en contexto, y Karina también, que está por ahí. El caballito mandó un video de un hincha del Junior. Y dijimos, vamos a poner el video hasta que lleguemos a 100.000 likes.
1: Hey, sí, sí, sí. 100.000
0: likes.
1: Ese video vale plata, vale
0: y
1: oro.
0: Y lo ponemos.
1: Sí, vale oro.
0: Bueno. Uy, los hinchas del Junior, cómo celebran los 3 goles que le metieron a Nacional. Pero lo ponemos cuando vayan en 100.000 likes. A la gente que está en Tropicana, Colombia, que nos ayude.
1: Vamos,
0: métale
1: en cuanto,
0: el dedito. Estamos en 27.000, más o menos, 26.000.
1: Ah, no, estamos bajitos, no, no.
0: Estamos bajitos, sí.
1: Vale
0: sí,
1: oro, vale plata ese video.
0: Descríbalo, ¿qué es lo que usted ve en ese video, caballito? Para que la gente se motive.
1: Veo el sabor del caballito. Resulta que me puse un pantaloncillo, me puse un brasier rojiblanco y el pantaloncillo también rojiblanco. Y estoy vacilándola.
0: Está vacilándola este momento.
1: Yo me siento en ese video, Joda, el sabor, ¿no? La locura también. Y eso es la alegría, esa es la alegría del fútbol.
0: Solo disfrutar del fútbol,
1: sí, sí,
0: es bonito.
1: Sí. El que bote el chupo, el que se quiera dar mala vida, el que quiera pelear con el otro, es porque no le encuentra el sentido esto al deporte. El deporte nos da muchas alegrías.
0: Sí, es
1: también
0: verdad.
1: Tristezas, pero ¿por qué te vas a matar? ¿Por qué te vas a tirar a morir? No, no, para nada.
0: Disfruten la vida. No se maten la cabeza por pendejadas. Esto es muy cortico. Esto es un baile de una sola pieza. Así que háganlo, disfrute de la vida. Ríase, pásela rico. Bueno, ahí le van dando tac-tacito, mi querido caballo. Le van dando tac-tacito a todos los que están conectados en A Que No Me Duermo de Tropicana. Porque ahorita nos venimos a hablar de muchas cosas. Muchas cosas chéveres, muchas cosas de las que vamos a disfrutar. Muchas cosas de las que de pronto vamos a debatir. Por ahí estaban pidiendo también soldado caído, mi querido caballo.
1: Vea, viejo Freddy. El tema del soldado caído, ayer estaba llamando a una chica y yo creo que últimamente, no sé qué está pasando, que las mujeres están al día con la seriedad, le están metiendo a la fidelidad. Tengo rato que no hablo con una mujer y cada vez que hablo con una chica me dice, no señor, no tengo tiempo para esas vainas. Las mujeres están bien.
0: Están bien, han pasado la prueba, sí.
1: Lo que sí estamos malos son los manes.
0: Es verdad, es verdad.
1: Estamos bien graves.
0: Por favor, dele tac-tac a la pantalla, dele tac-tac, like. Oiga, hay un eco por ahí medio raro, ¿será ya caballo? ¿Tiene usted
1: ¿será
0: de
1: que
0: pronto
1: sí?
0: Eco por
1: aguántate
0: allá.
1: Ahí. ¿Ahora?
0: Mire, a ver, ahora sí, señor, se escuchaba.
1: Ah, bueno, debe ser eco. Porque por los monitores. Pero
0: por los monitores, tiene toda la razón. 10 de la noche, 10 minutos, se va conectando toda la gente. Nosotros pedimos 100 likes para mostrar el video del hincha del Junior que está con poca ropa, en donde vamos a... Y está bailando y celebrando el triunfo que le dio al Nacional, ¿no?
1: Hermano, y también estaba hablando
2: no
1: enamorado.
2: En este supuesto trío.
1: Viste, y ahí está.
0: Hola, mi Cari, ¿cómo estás?
2: Nunca mencionaron Karina, nada, ustedes conversando por acá y por allá.
0: No,
1: lo
0: nosotros
1: que pasa
0: estábamos
1: es que tú eres
0: esperando.
1: Así, mi amor.
0: Sí.
1: Tú eres como los chinos.
2: No dijeron eso. Vea, no dijeron.
1: No, no, que apareces en cualquier momento. Mira, nosotros sabemos que esto está ya con nosotros porque.
2: En vez de decir algo,
1: suena
2: Karina,
1: una canción, suena una vaina que dice Tropicana, mira. Ya llegó Karina. Entonces yo ya, esa es tu forma.
0: Eso, Karina.
1: Esa es Karina.
0: Esa es Karina, muy bien. Muy bien, pero necesitamos la cámara, Cari. Aquí la están pidiendo para poderla ver a través de
2: la cámara. Ah, sí, ya se me quieren ver. No me querían pues esconder, no sé qué.
0: ¿Se cambió la camisa?
2: No me he cambiado nada.
0: Muy bien, Karina.
2: Mi amor, por mi camisa.
0: Eso hace un hincha.
1: ¡Gol de Junior! Ah, no, ese es el segundo.
0: Es la repetición, sí.
2: Un hincha se pone la camiseta, no va sin camiseta, listo.
0: Claro, uno tiene siempre que tener la camiseta puesta, ¿verdad, Cari?
2: ¿Vio? Ocho caballo.
0: Es verdad, pero bueno.
1: Señorita Karina.
0: Oiga, muchachos, están pidiendo soldado caído por acá. ¿Qué tal si damos el número? A ver si de pronto hay un soldado caído que podamos llamar hoy. Las mujeres se han portado
2: muy bien. Sí, el soldado caído. Voy a dar el número de caballo. Ahí que le marque.
1: Karina, por Dios.
0: Uy, caballo.
1: Estamos diciendo que cero pelea. Estamos diciendo que amor, sí. Paz.
2: Es que yo no estoy peleando.
1: ¿Y por qué vas a dar mi
2: número? Esa es mi forma de conversar.
1: Ah, ok, tu forma de conversar. Mira, ¿ya se te pasó la rabia?
0: Eso es lo mismo cuando usted le dice a una mujer, ¿estás brava? No.
1: Mi amor, tómese 4 acetaminofén para que se le pase ese dolor de cabeza que tiene.
2: Sí, maravilloso.
1: Ok, está bien.
2: Es que qué mal perdedora. Yo no doy mal perdedora, hagan el favor.
0: Ahí le están diciendo.
1: Bueno,
2: caballo, la buena.
1: Cari, mira,
0: los
1: yo
0: números
1: le estaba
0: de celular en Colombia empiezan por... No, Cari. Ya era el chiste, ya. Y es la gente, oiga, es que la gente sigue montada en el
2: bueno,
0: bus.
2: Ya.
0: Bueno, ¿qué estábamos
2: ¿tema
0: hablando
2: de
0: entonces?
2: ¿Quién?
1: Contándole a Freddy que va a ser muy difícil, que José Enamorado estaba diciendo que va a ser difícil en Medellín porque Nacional se hace fuerte y que todavía no cantemos victoria. Le está diciendo al hincha barranquillero que cojan la suave, que se tranquilicen y que Junior tiene que hacer un partido casi que perfecto allá.
0: Pues yo digo que el Junior tiene que ir a defender. Ya no tiene que hacer nada más, no vaya a meter goles en Nacional ni en el Atanasio ni nada. Defiéndase. ¿No? ¿Qué más tiene que hacer?
2: Obvio.
0: ¿Qué más tiene que hacer?
1: Freddy, no, lo que pasa es que si Junior sale a defenderse, en algún momento un mal rechazo, de pronto, algo siempre pasa. Como te hagan el primer gol,
0: tres arqueros ahí que pongan
1: a buscar los otros dos golecitos. Ay, Dios mío.
2: No, pero les voy a decir en serio, Nacional tiene claro que también debe ganar, o sea, cada equipo tiene su meta puesta, o sea que muchachos, no se puede cantar victoria. Es uno de los equipos que ha ganado muchas veces así, teniéndola fuerte, ¿verdad? Duro, complicado, teniendo que remontar, y ahí lo puede hacer también.
0: Carajo, las mujeres de Barranquilla son muy lindas, ¿no?
1: Sí, aquí hay un poquitón de bollito, mira eso.
0: Una cantidad de niñas muy, muy bonitas.
1: Sí, aquí son muy queridas. Y cuando una mujer barranquillera te dice, ven acá, pelado, siéntate ahí que te voy a decir una cosita. Joder, no hay nada.
0: Bueno, si hay soldado caído, por favor que nos envíen a través del WhatsApp. Cari, ¿cuál es el WhatsApp?
2: 301-7422-989, que se conecten, por favor, yo los espero.
0: Sí, por favor, nos tiene que enviar la notica pues de voz entrando, o no de notica, escríbanos más bien porque no podemos escucharla, pero todo el contexto de por qué debemos llamar a esa persona. Mire, quiero que llamen a mi pareja porque yo sospecho de ella, quiero que el caballito le eche los perros para saber cómo ella habla con los manes, y nosotros le hacemos el favor en el soldado caído de A Que No Me Duermo de Tropicana.
1: Yo le hago el favor de enamorársela para ver si lo deja o qué es la
0: y
1: vaina.
0: Y si hay alguna mujer que esté dudando de su hombre, de su pareja, pues Karina lo puede llamar y si le acepta la cita, pues soldado caído. Y usted escucha qué tal habla ella con hombres, qué tal habla él con mujeres. Y ya, si cae, es soldado caído. Usted tomará sus propias conclusiones.
2: Busque
0: aquí no
2: la
0: trata.
2: Firmeza de su pareja, que si es firme o no es firme, que si le responde bien o no le responde bien a un desconocido, si acepta salir o no.
0: Es verdad. Soldado caído hasta ahora rápidamente, pero mientras envían soldado caído, les tengo un video, muchachos.
2: Cuente a ver.
0: Yo lo envié ahí a Malumita para que escuchemos y les voy a hacer esta pregunta, ¿vale?
1: Haga tres si quiere.
0: ¿El marido de una mujer la mantiene y hasta ahí bien? ¿Y el amante le da placer?
2: Hasta ahí bien.
0: O sea, ¿una mujer quiere eso en un hombre? ¿El
2: no,
0: que el marido
2: no,
0: la mantenga y el amante le dé placer?
2: No, pues ¿cómo?
1: Si tiene amante es porque algo le falta
0: cierto,
1: en su casa.
0: Cierto, pero yo digo, ¿y tiene esposo? Es porque el esposo quiere que la mantenga. Quiero que
1: también
0: escuchen...
1: Puede ser.
0: Esta petición que le hace una mujer a su amante. Y ustedes me van a decir y sacar sus propias conclusiones. Escuchen esto, Malumita, dale play, por favor. En Tropicana Colombia pueden escucharlo también.
3: Yo no me puedo separar. No me puedo separar porque yo me llevo a separar. Este me saca patita a la calle con una mano delante y otra atrás.
1: ¿Qué? Pues, pero hostia, Maluma, ¿por qué no le baja la velocidad?
2: ¿Esa está
1: esa
2: en 2X
0: está
2: o qué?
0: Está como multiplicado el audio, por favor.
2: Ah.
1: Está por 3G.
4: Así habla la señora.
0: Así está hablando, pero está rapidísimo.
2: No le creo.
0: No jodas.
4: Te lo juro.
0: Toca traducirlo.
4: Te lo juro. Esa es la voz de la señora. Vamos a ponerlo
0: serio?
4: Otra vez.
0: A ver, póngalo otra vez, a ver si escucha mejor.
3: Yo no me puedo separar. No me puedo separar porque yo me llevo a separar. Este me saca patita a la calle con una mano delante y otra atrás.
1: Oh,
3: ¿sí?
1: Señora,
3: estoy súper agradecida del amor y del cariño que me brindas. Pero no es suficiente, ¿sí? Este me mantiene económicamente. Bueno, no me puede mantener económicamente, ¿sí? Y lo sabes muy bien. Así que teneme paciencia, así como yo te tengo paciencia a vos, hasta que consigas un trabajo estable. Mientras tanto, mantengamos lo nuestro secreto, ¿sí? Que estamos bien así. Vos a mí me das placer, me das amor, que es lo que a mí me hace falta. Pero también me hace falta la plata, y lo sabes. Así que teneme paciencia y no te pongas loquito, por favor, por el amor de Dios. ¿Sí? Estamos bien así. Te quiero, te amo, y bueno, te dejo porque me tengo que ir a cocinar.
1: Te quiero, te amo, me tengo que ir a cocinar.
0: ¿Cómo es? Y así lo hacen
1: muchas
0: mujeres, caballito. Y Karina también. hablan con su amante así, todo porque el amante le está diciendo, deje a su marido y se va conmigo. La otra, usted no tiene con qué mantenerme. Usted nomás me da placer. ¿Cómo la ve?
2: Qué miedo, ¿no?
1: Pero bueno, la señora por lo menos la tiene clara. Ella sí tiene clara qué es lo que quiere. Estar con el marido que la mantenga y el otro que le dé placer. Y el hombre como no le da placer...
2: Pero ahí me parece muy bobo los otros dos.
1: ¿Por qué?
2: ¿Cómo que por qué? No, también.
1: Muy seguramente ellos, si ellos no saben.
2: Están
1: pasa es que
2: aceptando
1: muy
2: también
1: no
2: eso
1: sabe.
2: De una u otra manera.
1: Pero vea, muy seguramente no sabe.
0: Uno en el papel diamante tiene que aceptar su papel diamante. Uno en el papel diamante es la llanta de repuesto del carro.
1: Claro que sí.
0: Claro.
1: Uno estando amante, viejo Freddy, no puede pedir cosas, por ejemplo, como la fidelidad. Usted solamente tiene que pedir disponibilidad. El día
0: ¿usted,
1: que ella...
0: caballito, ha sido amante?
1: Claro, muchas veces.
0: ¿Sí?
1: Claro.
2: ¡Ah, sí!
1: El día que tú, Karina, me digas sí...
0: Oye, ¿la cámara de Karina qué?
2: Que no
1: el
2: me
1: día
2: mire,
1: que Karina
2: que no me
1: diga, caballito, vamos a tener algo serio, yo me alejo de toda esa vaina, porque no me hace falta.
0: ¿A usted qué le pedían o qué exigencia le pedían siendo amante?
1: Disponibilidad.
0: A mí también.
1: Disponibilidad. Ey, ven acá, ¿qué estás haciendo? Tal cosa, ok, dale, desocúpate y llega acá a la casa.
0: A mí me decían lo mismo, tú eres mi amante, pero para que me quite las ganas. Entonces ya sabe que tiene que estar disponible y con ganas cuando lo busque.
1: Freddy, y qué rico, qué chévere que es así. Nadie te molesta, nadie te friega, no tiras la puerta de tu casa, nadie te reclama, nadie te revisa el celular, que porque hablaste, que porque saliste, qué vaina tan bacana.
2: Ah, no, entonces yo estoy buscando amante, por Dios.
0: Y me mandaban dinero.
1: Dices tú que no sabes si has sido amante. Freddy Siño, a mí nunca mandó plata.
2: Ah, a mí
0: no. No, no, ha tenido una pareja que... una mujer que le envíe dinero.
1: No. Sí me han invitado a salidas, por ejemplo, de rumbita, que una botella, que la cervecita.
2: La prima.
1: Que el motel.
0: Vea que yo utilizaba la de las mujeres. Lo que pasa es que las mujeres, si usted se da cuenta, ellas comentan los problemas, cosa de que el hombre se los solucione. Es decir, yo a mi amante le decía, mi amor, estoy estresado porque no he pagado el celular y pues tú sabes que ahorita quedarme sin minutos y vamos a quedar incomunicados los dos y eso me estresa y no sé qué. Y ella me decía, no te preocupes, ven, yo te presto la plata. Y siempre me decía, yo te presto la plata y al final no te la voy a pagar. No, tampoco, ahí eso son bobadas.
1: Y ya. Ah, pero buena técnica.
0: Buena técnica. Mira que te funcionaba. Y a mí me la dijo una mujer. Yo hablé una vez con una mujer y me dijo, vea, lo mejor es que usted le cuente los problemas al hombre para ver si él tiene con qué solucionarlos.
1: Es más, cuando a mí, bueno, porque hablábamos de cuánta vaina. Ay, no, imagínate que ando como estresada porque ya llegaron los recibos, que esto, que lo otro. Mi amor, ¿tú sabes qué te cura eso?
2: ¿Qué?
1: Una revolcada de padre y señor mío, y me iba a fallar. Porque plata no tengo yo. Lo que a ti te quite el estrés. Y yo así le decía, mami, pero te vas a estresar por esa vaina. ¿Sabes
0: Karina,
1: qué te quita eso?
0: ¿Algún man alguna vez le ha mandado plata?
1: No, pues no me quitó 70,000 barras.
2: No, nunca.
0: No, pero que le mande plata. No, toma Karina ahí para que te compres alguito. ¿No?
2: Estoy necesitando que alguien me haga eso.
0: Se lo apuesto
2: que sí. Es más, si quieren, les doy mi cuenta.
0: Dice, Karina, me voy a vivir a Medellín solo por escuchar esa voz de Karina. Me enamora su voz,
2: mi amor,
0: Fabián.
1: Karina,
2: ¿qué quieres?
1: ¿Tú le has dado muela a un man?
2: ¿Que yo qué?
1: ¿Le has dado muela a un man?
0: ¿Muela?
2: ¿Cómo así? A ver, a paisa, tradúzcame,
1: muela,
2: por favor.
1: Ah, ok, bueno. Muela, que has cogido a alguien de cajero automático.
2: Yo odontóloga no soy.
1: Bueno, nosotros acá le decimos muelera. Muelera es la persona o la chica, las mujeres son las mueleras, que cogen de Paganini al man. Entonces, ay, mi amor, vámonos para aquí. Ay, amor, yo quiero ir a playa, yo quiero ir a piscina, quiero ir al cine, cómprame esto, cómprame lo otro, cómprame un cuco, cómprame esto. Y no le dan aquello.
2: Ay, no, yo no soy así.
0: Dice por acá, Freddy, mi amor, venga, le pago la factura del agua, la luz, del gas. De una princesita, yo le voy a aceptarlo.
2: Ve acá, va. Ay, un montón de oyentes opinando ahí, mandando notas de voz.
5: A ver, Capitana, buenas noches. No, me pasó algo igual. Una persona tenía a su marido y supuestamente ella quería plata conmigo. Mientras que yo no tenía plata, ella quería acostarse conmigo y yo le dije que no tenía plata. Yo era porque yo tengo mujer. Yo no soy capaz. Hay hombres que no son capaces de traicionar a su propia mujer.
2: ¿Vio?
0: ¿Vio?
2: A ver, ¿qué más dicen? Buenas, buenas.
6: Por eso hay personas que tienen su amante. Ella, la señora no trabaja, entonces ella dice que se separa. Se va con una mano adelante y con otra atrás. Entonces tiene el amiguito para que le dé placer y para salir bien rico, claro. La mayor parte de las mujeres son muy mantenidas, no aportan nada, quieren que las mantengan.
2: Saludos para la gente de Montería.
1: La gente de Montería, qué bacano. La sabana colombiana. Vea, yo estoy que me voy a la feria ganadera para Montería. Qué espectáculo.
2: Ay, yo quiero ir.
1: Karina, unos ejemplares, un flow, unos shows.
0: ¿En Montería?
1: En Montería. Qué rico.
0: Qué chévere.
1: La feria ganadera. Qué
0: que bacano. Nos inviten, yo, y vamos. Iré. Que nos inviten, por favor. Vea,
1: y una de las cosas más deliciosas que tiene Montería, además de su gastronomía.
2: Los monterianos.
0: Las monterianas.
1: No, además, ahí en la ronda del Sinú, de pronto tú llevar a Karina a almorzar con tu esposa, con tu pareja, ahí a la orilla del río Sinú. Uf, Dios mío, Padre amado, bendito, qué experiencia tan bacana.
0: Yo una vez le dije a una amiga, te voy a dar como Sinú.
1: ¿Cómo?
0: Como si no hubiera otra noche.
2: Escuche.
5: Tropicana, la más bacana, bacanísima. Claro. La mujer que más me dio a mí económicamente, me regaló a mí casi 130 millones en 3 años.
2: ¿Qué?
5: Las acciones de 3, de 2, de 1, de 500, o sea, así. Una locura.
2: Oh my God.
1: Oh my God.
0: Oh my God. Vea, pues. Yo sí recibo plata de una. ¿A usted alguna vez lo han marraneado, caballito? Que usted diga, uy, me marranearon.
1: Sí, claro, sí, sí.
0: Sí, sí, sí.
1: Sí,
0: sí, sí.
1: ¿Qué fue lo más caro que le sacaron? Que yo te conté que la pelá me había marraneado y yo ayudándola con las meriendas, yo ayudándola también con los zapaticos y tal. Y resulta, compañero.
2: Es que las meriendas, oí.
1: Es que compañero, que no me dieron nada, me pegaron, fue mi cipote cayera.
0: Oye, Karina, ¿por qué no está conectada? Me está escribiendo aquí ya Paulo.
2: Ay, ¿sí?
0: Aquí le voy a responder.
2: ¿Para qué me están jodiendo tanto?
0: Pero
2: le voy a responder. Vea, Pablo, le voy a explicar lo siguiente. Como perdió Nacional, no dejan sino que yo me conecte, y como tengo la camisa de Nacional, entonces empiezan que el 3, que el 3, que el 3, que mañana,
1: bueno,
2: es que el 3.
1: Yo espero que tú la próxima semana.
2: Que Padre, Hijo, Espíritu Santo, y 3, que vea que 3, que entonces pasado, presente y futuro son 3, que entonces empiezan con eso, entonces pues por ese tipo de cositas.
0: Dijo aquí Pablo, dígale a Karina que se tiene que conectar estas 3 horas. Yo ahí sí no sé, yo aquí nomás soy.
2: Escuche.
0: A ver, ¿qué
5: buenas
0: es?
5: Buenas noches, equipo de Tropicana, Karina, Freddy,
0: ¿qué hubo,
5: caballito? Mi amor. Bueno, yo fidelidad, no creo. Yo no creo en eso. En estas instancias de la vida no lo creo, porque yo hice eso en un tiempo que yo tenía mi pareja, que quería estabilizarme, que quería salir adelante, y miren cómo me pagó. Ya casi 4 años que no estoy con esa señora, no menciono nombre, pero me pagó de la peor manera. Boté lágrimas y estuve a punto de hacer cosas locas, y yo me centré. Y gracias a Dios Todopoderoso salí de todo eso. Así que la fidelidad existe para algunos, pero para otros no.
0: Oiga, nadie quiso ver el video de el hombre de Barranquilla que estaba bailando en poquita ropa. Dijimos que 100,000 tac-tac, los que están conectados en Tropicana Colombia. Ayúdenos a darle tac-tacito ahí.
1: Es que se nos había olvidado, Freddy.
0: Sí. Vamos a meterle ahí. Ahora sí coloquemos a Karina y verá que esa vaina se llena de gente de una. Ahí, eso es, Cari, con su camiseta del Nacional presente. Eso es.
2: A mucho honor, mi amor. Yo sí no la escondo ni nada.
1: Pero mi Nacional, olé,
0: por favor,
1: denle
0: en tac-tac. Dijimos 100,000 y mostramos al más de Barranquilla. Más de Barranquilla que está con poquita ropa bailando, lo vamos a mostrar en el video, pero si la gente de Tropicana Colombia, los que están a través de TikTok, le dan me gusta. Dele me gusta, dele ahí a la pantallita, me gusta, rápidamente, 100,000.
2: Bueno,
0: estamos demorados,
2: bebé.
0: Hoy estamos demorados.
2: ¿Mientras van a escuchar lo que dice este otro oyente?
0: Por
2: no?
0: favor.
7: Oye, Lolito, oye, caballo. Mi amorcito hermoso, cariño.
2: Mi amor.
7: Oh, a mí sí me anda platica. Tenía yo entre 17 y 18 años recién cumplido. Pero era para hacerle el mandadito a una amiga de mi mamá.
2: ¿Qué?
7: Que regaba la vida. Hasta Dorsai me regalaba.
1: ¿Qué te regalaba, Dorsai? Esas eran unas colonias deliciosas.
2: Oí. Bueno, tengo más oyentes. Buenas noches, Tropicana.
8: Todopoderoso. Bueno, buenas noches, con las buenas noches. Así que acá de la parte de Barranquilla, Biocaba. Ay, Cachaquito.
1: ¿Qué hubo?
8: Mamita, paisita, nos comimos esa bandeja paisa bien comida, mi amor. Bien comida.
2: Yo pongo la cámara y empieza.
0: Cuando manden notica de voz, por favor, bájenle un poquito ahí a que no me duermo de Tropicana. Usted le baja un poquito, graba la notica y ahí sí después le vuelve a subir.
2: Mor, venga, le bajo un poquito.
0: ¡Oye!
1: Sí, Karina, ¿por qué eso sí no me lo dices a mí?
2: ¡El volumen!
1: ¿Por qué eso sí no me lo dices a mí?
0: Bájale un poquito el volumen a tu Tropicana.
1: Se lo dices a Malumita, se lo dices a los oyentes, pero a mí por qué no me lo dicen.
0: A mí ya me dijo, qué rico, ya puedo dormir hoy tranquilo. Qué rico.
2: Calmarse.
0: Qué delicia. Vaya dándole me gusta al live que tenemos en TikTok, por favor.
2: Ay, un oyente me dijo, amor, mándeme el número de Nequi, yo le mando.
0: Sí.
2: Yo no tengo Nequi.
0: Ah, se jodió, pero no
1: puede. Se fregó, sí,
0: nos puede mandar a nosotros.
2: No.
0: ¿Será que no? ¿Será que alguien no le manda? Usted está viviendo en la cabina, Karina. ¿Está viendo Palatusa? ¿Está viendo Palatusa?
2: Bo, no puedo mostrar la marca, pero ya dice
0: verde. Ah, bueno, sí. Está un té verde. Denle tac-tac, por favor, ya vamos a los primeros 40 mil. Ayúdenos en el live.
9: Muelera, uy, no, caballito. Aquí le decimos calentahuevos.
2: Ay.
1: Aquí también, papi. Eso, mejor dicho, te cogen, te caramelosean, te cogen por aquí, te dan besitos en la nariz, te dan besitos en la oreja y te pegan tu muelera, pero no te dan nada. Puro toque-toque y de aquello nada.
2: Puro toque-toque y nada de paletas. ¿Qué dicen?
1: Vea,
2: aquí
1: quiero enviarle saludos a esta hora en Cartagena. Nos están escuchando la señora Ludis y mi amiguita Elena Nieto. Ahí están disfrutando de A Que No Me Duermo. Besazos bien grandes para ella en Cartagena, la heroica, el corralito de piedra.
0: Le va a sacar plata.
2: Bueno, escuche.
10: Te voy a cocinar, pero la voz, esa voz no es de acá.
2: No se escucha.
0: ¿Qué? ¿Qué es eso?
2: Oyentes, bájenle, porfa, un tris al volumen de sus radios cuando vayan a mandar la nota de voz. ¿Qué más dicen? Buenas noches.
11: ¿A qué no me duermo de Tropicana? Buenas noches, Karina. No sé por qué ahora que el lunes a esa bandeja paisa se le va a adornar con un pedazo de tiburón.
0: Es que la gente está en modo fútbol hoy, nada que hacer.
2: Sigan.
0: Estaba mirando un video ahorita de todo lo que hablábamos. Yo no sabía que ustedes mujeres, porque ¿qué? Hay un tren de eso, en ¿qué? Donde cogen una botella de champán y la frotan en la parte de arriba y la botella destapa.
2: ¿Qué?
1: ¿Cómo así? ¿Cuál es esa, chino? ¿Visto?
0: Yo tengo el video acá y veo a mujeres hacerlo.
2: Bueno, pero venga, primero ponga el video de los de...
1: No.
0: Ese es cuando lleguemos a 100 mil.
1: Y luego también me acaban de mandar un reporte, un video de una chica juniorista tirando pase de lo lindo.
0: Uy, pase,
1: ya también lo
0: pase
1: tiene Ronaldinho.
2: ¿De qué tipo de pase?
0: ¿De qué tipo de pase?
2: Hablando.
0: Sí, por favor.
1: Con los pies, con las manos no, con los pies.
2: Por favor.
0: Por favor, aquí toca aclararlo todo, por favor.
1: Tírate un pase. Karina, ¿tú qué haces tomando eso a esta hora? Eso te hace daño. Eso te hace daño. No, eso te hace daño. Me
2: es
1: hace el favor de aquí para adelante, tomas agua
2: cosa,
1: o toma tinto.
2: No,
1: no quiero que tomes eso.
0: ¿Pero los del Junior no están tomando té verde hasta ahora?
1: No, señor. No, que están tomando esta hora es el aguardientico verde.
0: Por favor, denle en tac-tac, me gusta el live. Ya vamos en 40 mil. Dijimos que a los 100 mil mostrábamos el video del man de
1: Freddy.
0: El Junior de Barranquilla bailando con poca ropa.
1: O sea, ¿será que me puedo tomar una costeñita esta hora? La puedo mandar a pedir.
0: No, de una. Y aquí en Bogotá también, hermano.
2: Escuchen lo siguiente.
12: María, por eso, hombre. Nos dejaron con la bandeja para ese el torizo y la arepa completa, María. qué mano de tiburón que comimos pescadito. Bueno, seguimos ahí, veremos a ver la próxima, como dice el costeño.
13: Ajá, maná, vas a comer monda, vas a comer monda.
12: María,
2: estos oyentes que...
1: Pero ven acá, una cosa, mira, hay algo que nosotros queremos que ustedes entiendan. Ajá, maná, monda, eso, o sea, eso está raro. Porque nosotros en una oración, en una frase, nunca vamos a pegar eso. O sea, eso no se puede. Eso va en la mitad, al inicio o al final, para que tenga sabrosura.
2: O sea,
1: entonces, esas palabritas que son muy nuestras no pueden ir al inicio. Por ejemplo, yo cuando te digo, Karina, lo que pasa es que tú sabes que ajá, hasta ahí. Eso no le puedo poner otra vaina porque eso no pega.
0: A mí una vez me dijeron los caleños que uno no debe decir mira, ve. O dice mira o dice ve.
1: Es correcto.
0: Porque pues es redundante si usted dice mira, ve.
1: ¿Ustedes nunca se vieron la serie Medusa?
2: Pero es que él cuando dice mira, ve, no quiere decir es para que observe, no.
0: Pero a mí un caleño me dijo, no, decimos mira o decimos ve.
1: Bueno, aquí mira, nosotros también. O sea, la gente está equivocada cuando dicen o piensan que nosotros acá hablamos, eso es monda, eche, no jodo, que no sé qué. Eso es mentira. Porque no, o sea, eso no pega. Es más, la jerga de nosotros. ¿Viste? Yo a veces, Karina y Freddy, de verdad, yo aquí hablo casi que normal. Pero tú hablas
0: aquí
1: con
0: habla
1: una
0: persona.
1: Casi que normal, en serio. Pero tú hablas con una gente de la esquina, te tiran unas palabras que solamente conocen ellos.
0: Y hablan muy rápido, ¿no?
1: Y, es más, yo a veces quedo como, che, ¿qué me dijeron a ella? Amores. Por ejemplo, ¿qué día me dijeron, papi? Hola, viejo Yocaba, tú sabes que todo bien en la nave. Voy de Salbutamol 500.
2: ¿Qué es Salbutamol?
0: O sea, ¿qué cómo? Ibuprofeno 300.
1: Yo quedé. Entonces me dijo, hey, Yocaba. O sea, caballo. Yocaba, o sea, caballo al revés. Hey, Yocaba. Hey, Yocaba, en la nave.
2: Tiene que explicar.
0: ¿Qué?
1: En la nave, que es en la buena.
0: Que en la nalga.
2: En la nave.
1: Hey, en la nave.
0: Malumita también 500. Habla así.
1: O sea que el man ya se iba a Salbutamol.
2: En cambio,
1: Salbutamol.
2: Vea cómo
0: pero
2: hablo.
0: Vea.
2: 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Felicitaciones y todo el dispiltodi y todo el dispiltiori ni bilincoli.
0: ¿Qué es eso?
2: ¿Ya?
1: Esa vena se la acaba de inventar Karina.
2: No. Por ejemplo, ¿cómo se llama el caballo?
0: Me Kiboji. Amo, te amas, me amo, Kiboji, me nutro, me salgo, no. Me hago.
2: Vea, ¿cómo se llama el caballo? Kiboji. ¿Y
0: ahora
2: Freddy
0: sí.
2: Cómo se llama? Frodi. Entonces,
1: ¿cómo así que Kiboji y Frodi?
2: Comistos Kiboji.
1: No, yo prefiero mejor decir las cosas.
2: Mire, traduzca pues, es que a ver si se entiende. Oli kiboji, comistos.
1: Hola, ¿cómo estás?
2: Insilodi mis pisiol.
1: Ah, estás hablando con la I, con la I.
2: Inistinochi, insilodi mis pisial pirito, y pirito de lisillontis, que estaban isquichondi, tropiconi.
0: ¿Cómo se diría?
1: Sí, la noche en Tropicana, sí.
0: Junior le metió 3 a Nacional.
2: Johnny le metió 3-1, sinol.
1: Por ejemplo, mira, Karina, yo pongo aquí esta vaina y tú me lo vas a hacer con la I. Yo aquí pongo esto.
2: Pero yo no estoy solo con la I. Pero ponga pues que no estoy escuchando.
1: ¿No escuchaste?
2: Este
0: no, que... ya me doy cuenta que la goleada no solo afectó al equipo, sino a los hinchas.
1: Nada.
2: No se escucha nada.
0: No escucha nada.
2: Por písele, úndamelo.
0: Nada, no se escucha nada.
1: Sí, pero raro, ya está en programa 2.
0: No escucha nada.
14: Mi hermanito el Yocaba, ¿qué? Guayacán Orquesta.
2: Miniminoti, Gicobi, Kiuki. ¿Cómo es? Gicobi,
1: Guayacán Orquesta.
0: No, mucho reto Tokio para Karina el día de hoy.
2: De nuevo.
14: Mi hermanito el Yocaba, ¿qué? Guayacán Orquesta.
2: Mirminoti, Yoki, Gicobi, Kiuki y Gojiconi Costi.
0: Me amas, te amo, te quiero, te aporro y te doy.
2: Miomis, tiomi, ticori, tipoji.
0: ¿De dónde salió eso, Karina? Explíqueme, por favor.
2: Eso lo aprendí por unos amigos gays.
1: ¡No! O sea, ahora me vienen a joder la vida. vida a mí con las antenas. Mejor cambiemos de tema, cambiemos de tema mejor, porque ya van a comenzar que el caballo fue el que comenzó con ese tema de las antenas.
0: Con razón, no, el caballo lo sintió familiar. El caballo, ay, sí, dime esto con la I.
2: Oiga, ay, no, eso lo aprendí porque ellos hablaban así cuando veían un man muy bonito o muy bueno. Te le decía, uy, qué pitotis sin Rockies, qué cosi mi Rocky, qué hicis por eso.
1: Ay, qué cosa más rica.
0: Uy, el
2: qué
0: caballo
2: patotas por tan la ricas, qué cosa tan rica, qué hombre tan rico. Entonces le decían así, qué pitotis sin Rockies, qué cosi mis deliciosa, qué hicis por eso.
1: Ay, qué cosa más deliciosa. Ah, ya te entendí, ahora sí, ya te entendí.
2: Está entendiendo.
1: Ya te entendí.
2: Listo.
0: Yo no puedo creer que tengamos 500,000 de personas viendo esta vaina en este momento.
2: Onibrosi, pirimilimoti, quistisintado y mi quimpitidor de Frody.
0: ¿Qué, Freddy? ¿Qué? yo le compro algo de Frody. Es lo único que le entiendo.
2: A ver, vamos a ver si lo saben. Onzilodi, pirimilimoti, quistisintodi. Y ni quimpitidor di Tropiconi Biguito.
1: Ah, en el TikTok de Tropicana.
2: No.
0: Estamos pidiendo 100,000 tac tac en el TikTok de Tropicana.
2: No.
0: No.
2: Un saludo para Malumita que está sentado en el computador de Tropicana Bogotá.
0: Maluma, ¿usted le entendió?
4: Toda, con mucho esfuerzo.
0: Positivo para Mar.
1: No te metas con Malumita, Malumita, pero tú cómo vas a decir, te vas a regalar así, Malumita.
0: Ella dijo que era el mensaje de los gays.
1: Papi, pero cómo te vas a regalar así. Ey, Malumita, uy, tú, yo te quiero mucho, papi, cayó. Esa vaina no, tú no puedes hacerla, tienes que decirle que no entendiste.
0: Cayó solito, Maluma, ¿qué hacemos, Maluma, ahí?
1: Positivo para Teatrón.
2: Bueno, a ver.
0: No.
2: Insi Lodi. Espere que me le puse volumen. Insi Lodi. Piritolis birrinquillioris, quistanis, quichondi, tropiconis, dilistodi, invirrincogi.
1: Que nosotros estamos escuchando Tropicana del estadio porque hoy ganó Junior 3-0 al Nacional y están llorando ustedes.
2: No.
0: Uy, me preocupa que usted está...
4: Estoy preocupado porque esa la entendí fácil.
0: ¡No!
1: Ya está Malumita, ¿qué?
2: Por ejemplo, cae solo. ¿Cómo me llamo? Kironi. Oli Michigosi, sí, Kironi, Roy Guidoli.
0: Estamos sorprendidos.
1: No logro todavía comprender ese hablado.
0: La goleada afectó al equipo y a los hinchas, por lo que veo, porque no. El único que entiende es Maluma. Maluma sí.
1: Ah, que
0: está...
1: eso se llama jeringonza.
2: ¿Qué?
1: Que eso se llama jeringonza, dicen por acá. ¿Es verdad o es mentira?
2: Es mintori.
1: Jeringonza.
2: No.
1: Vea, escuche esto.
15: Tropicana, buenas noches. Buenas noches, saludos a los tres.
0: Hola.
15: A los tres que están ahí. Don Joda, a mí también. Tuvo una época que la ligadura aquella. Claro que sí. Ustedes me regalaron 300 mil barras. Bacanísimo. Demoré 3 meses con la persona. 3 meses.
2: No.
15: Listo.
2: Vea lo que dices, que Karina está tomando ayahuasca. Ah, que la chichi se acuesta.
0: Karina está en la terapia del yaje.
2: Vea. 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Sí,
0: yo no sé si reírme, si medio entender.
1: Karina, porque... mira lo que dice este oyente. Escucha lo que dice este oyente.
2: Sí,
1: también.
2: Entendió.
16: Hey, Oka, hoy te va a mandar la Macunaster.
1: ¿Qué es la Macunaster?
2: Dizque,
0: no sé, yo miro al Maluma porque Maluma se asiente con la cabeza, dice sí.
16: O sea,
0: yo.
16: Una bucana master. Eso se utilizaba así en el colegio. Con la R, con la Q. Ya eso no se hace ahora porque ahora los pelados es puro teléfono, pura red social. Anteriormente uno hablaba así en el colegio, con la R, con la Q.
2: Oiga, Alexander entendió. Karina está orando para que Nacional le vaya bien de vuelta. Entendió.
0: Pues oye, adivine qué es el mambo. No hay más que hacerle. Nueve minuticos para llegar a 100,000 me gusta.
17: Man, caballo, comenda, mi hermanito Freddy, cariño. ¿Qué entiendes? Porque este es el idioma natural de los cacorrín. ¿Quién lee? Los cacorros en Barranquilla, comenda.
1: Ay, velo, ve. Ojo de loca, no se equivoca, porque tú también. ¡Ay!
2: A ver, por ejemplo, voy a saludar a todos los que están ahí conectados.
0: Uy, se conectó mi Yuli. Un besito para Yuli.
2: Un bici pirilloli. Mi chochis.
0: ¿Que dónde que quiero? No, yo le quiero mandar un besito normal a Yuli. No, cuál chochis ni que nada. No, besito normal para Yuli.
2: Mi chochis quiere decir muchachos.
0: No, mi chochis quiere decir otra vez.
2: Chochis.
0: Ah, ok.
2: Insilodi pirijoli. Juli, que está conectada.
1: ¿Quién es Juli?
2: Insilodi pirijoli.
0: No, hay una amiga que se conectó. Tropicana Colombia.
1: Ah, sí, amiga.
2: Que alguien le saque el espíritu a Karina. Escuchemos oyentes a ver qué dicen. Buenas. Hello.
18: Caballito, está contento porque ganó el Junior, ¿no? En la juega porque pueden quemar.
2: Ay.
18: En la puerta del horno se quema el pan.
2: Y Liporti, Lordi, Silicón.
0: Adivine de dónde soy.
18: Chitrochi, pichi, cachi, nachi, lachi, mechi, jor.
1: Ya, de este malo yo grave, sí, puro teatrón también.
2: Ese sí no sé qué dice, espera, escuchen.
18: Chitrochi, pichi, cachi, nachi, lachi, mechi, jor. Tropicana la mejor.
1: ¿Qué? Pero ese está más difícil.
2: Ese sí está más difícil.
18: Sí. Chitrochi, pichi, cachi, nachi.
2: Citrochi, pichi, cachi, así, si tropicana.
18: Lachi, lachi, mechi, jor.
2: Lachi, machi, mechi, jor. Es la mejor. Es tropicana la mejor. ¿Vio? Es que está poseído el espíritu de la derrota.
1: No, en ese momento,
0: Karina lleva solo el programa. Tiene 7 minutos, Karina, para que siga disfrutando con los oyentes.
2: Karina, todo bien en casa. Todo y vos,
0: esa sí sería, todo bien en
1: casa. Vea. Hey, yo sí quiero
2: todo
1: que ustedes vean lo que se está viviendo aquí en la ciudad de Barranquilla. A 100,000. A ver, vamos a hacerlo. 50,000 más. Es más, yo también me voy a meter ahí.
0: Métase una para que mandemos videitos. Videitos de todo lo que está pasando en Barranquilla en este momento. Oiga, pero tenemos que llegar a 100,000 likes.
2: Toquili Pintoji.
0: 100,000 likes los que están ahí en Tropicana, Colombia.
2: Toquili Pintoji, Toquili Pintoji, distintis voces.
0: ¿Que le toque el chochis a quién? ¿Cómo?
1: Karina vulgar.
2: Veces. Yo no estoy diciendo vulgaridades. Decir una vulgar es decir mil pirodi. ¿Qué más? ¿Cómo es todo? Usted dice mil pirodi.
1: Dele, tac, 51,000. Dele.
2: Dolly TikTok.
1: Dolly TikTok.
2: Escuche.
19: Chubaca, Difrey, Narica, Dolusa, Talto, Hornija, Naga, Natsina.
2: ¿Qué dijo? ¿Qué dijo ese oyente? A ver.
19: Usa, Talto, Hornija, Naga, Natsina.
0: Yo creo que el man está pidiendo auxilio. Lo tienen secuestrado, está levantando las manitos. Ya está así. Dice que ayúdenme, sáquenme de aquí. Man está pidiendo ayuda de la mujer. El man tiene la mujer al lado. Sáquenme.
2: Ay, oigan, les traigo una historia.
0: Esta mujer me pega.
2: Pero se las traigo después de las 11.
0: ¿Por qué?
2: Porque me lo dejó escrito por acá, o sea, es teso. Ay, juepuchica.
0: Quiero saludar a Mary Ortega, todas las que van saludando por ahí, me encanta
2: Mary
0: cuando dicen buenas noches.
2: Insilodi pirito.
0: ¿Qué?
2: Mary Ortega,
0: se va como a invocar a Chen Long, yo creo.
1: Mariana Naranjo también, gracias por la sintonía de corazón, un beso. Vea, ¿vio Freddy?
0: Dice por acá, en Jeringonza quedaría así, Apa, Cacarinapa, Cepelepe, Zapaparopón, Lopos.
2: Es esa, ajá.
0: Capablepe, ¿qué dice ahí?
2: Así es.
1: Ah, pero bueno, si se llama jeringonza, es jeringonza.
2: Pero eso, jeringonza es cuando la...
0: ¿Y el resto cómo se llama o qué?
1: Jiringonzi. Con la E, jerenguense.
2: Yo creo que está con estreñimiento.
0: No, caballo, a mí me preocupa más.
13: Uy, ya no joda, cosemos da. Caballo, Freddy, Karina, saludos total. Junior gana a Nacional.
2: Lo intento hacer. Es que, ¿qué está tomando en ese té verde? Ay. Yo hablo lengua chichombiana, sí, mi amor, obvio. Y les voy a enseñar a hablar así.
1: Bueno, pues.
2: ¿Cómo están?
1: Nunca había escuchado esa vaina. Es primera vez.
2: ¿No? Y lo bueno, ¿cómo es hablar eso? ¿Cómo es de bueno hablar eso así con alguien que también habla igual? ¡Ah, eso es una risa!
1: No.
2: No, es muy
0: chistoso. No, es muy chistoso, muy chistoso.
2: Arranque, caballo. Empiece a decirme algo, pues.
1: No, hombre, ¿tú crees que yo...?
0: Ay, se
1: yo
0: dijo que le apaguen el micrófono a Karina.
2: Kilipoguen el micrófono y Kironi. This is for it.
1: No, yo no doy para eso.
0: Yo no
2: pero
0: sé.
2: Pero porque no es capaz.
1: No.
2: Que Karina es de partido.
1: Ya con lo que lo dijiste pierdo. Ahorita. Y que no, yo solo aprendí a hablar con unos amigos que son...
0: Yo no, pero usted le está enseñando. Y Maluma todo asiente con la cabeza. Que sí.
2: Cuando les quiera decir cualquier cosa, les voy a decir así. Y ya.
1: Por ejemplo, tú en este momento, ¿qué me dirías a mí en ese jeringuincies? Si
2: ¿qué pidió si equivo?
0: Uy, qué hijo de puta. No, sí, grosería. No, qué caballo la está tratando bien. No. Uy,
1: Karina,
0: grosería.
1: Dime así. Espérate, Karina.
0: Pero sensual.
1: Caballo, hazme el amor.
2: Kiboji is mi limor.
1: Ah, pero si se entendió, bueno, voy para ese de cabeza. A mí me encantaría, eso es que, sí.
0: Por lo menos se lo dice en otro idioma, caballo.
2: Es que a mí me encantaría. Uy, no. Listo, ya.
1: Está bueno.
0: Ya acabaron la pendejada.
2: Ti Rocky.
1: Vea, en la próxima hora, muchachos.
2: Chossi.
1: Le quiero hablar de algo bien serio, ya serio.
0: No, está muy bobo este programa el día de hoy. Perdonen a todos los que están en Tropicana Colombia. ¿Cómo era que no le han llegado los 100,000 me gusta de la pendejada que estamos hablando aquí el día de hoy?
2: Venga, no, pero ponete ahí el videito del man en calzoncillos.
1: No, todavía no.
0: No, hasta que lleguen a 100,000.
1: Hay una chica que también estaba bailando, tirando pases para que la gente la vea.
2: Oiga, pero en calzoncillos y con topsito el man del Junior.
0: Si lo quieren ver, dele tac-tac ahí al live que tenemos en TikTok. Por favor, ayúdenos. Desgaste.
1: Y no vayan a salir con el cuento yo, Freddy, no, que el man es cacorro, que el man es esto. No, señor, sino es que...
2: Esa
1: es la alegría del barranquillero. Esa es la mamadera de gallo. Nosotros acá decimos que somos la ciudad del perrateo. Y eso es perrateo. Es más, se le ve al señor que tiene como una cirugía. Ustedes le dicen como una chamba, ¿no? Tiene como unas chambas
0: sí.
1: Aquí.
2: Sí.
1: Entonces, no, el man se le estaba gozando con sus amigos y tomando cerveza y tal.
0: Bueno, dele tac-tac, por favor, al live que está ahí a través de Tropicana Colombia. ¡Chiste! ¡Freddy, chiste! ¡Chiste el número 3! ¿Cómo le quedó que van tres fantasmas cogidos de la mano?
2: Wow.
0: Tres fantasmas cogidos de la mano. Y de un momento a otro se cae el del medio.

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0: que no me duermo de Tropicana una hora más en esta noche de martes. En esta noche donde la estamos pasando bien, un saludito para Juli. Estábamos hablando ahí con Juli, estábamos hablando con Princesita Lili, estábamos hablando con el carro que buscas. Así se llama. Adrián dice, Florida Blanca es como un barrio más de Bucaramanga. Una guerra de camisetas mojadas entre Juli, Karina y Lili, dicen por acá. Vea pues, sería bueno. Uy, camiseticas mojadas.
1: Vea, fresco pues. De jurado.
0: ¿En serio?
2: Camiseta mojada. ¿Desde cuándo se están hablando de eso en Tropicana, que no me duermo?
0: Sí, ahí estamos hablando, mi querida Cari, ¿sí? En Tropicana. Ay, no, ay. No. Vea, faltan 17 mil me gustas para que por favor nos ayuden para mostrar el video del hombre que está en Toki en Tanga celebrando el triunfo del Junior sobre el Nacional. Pero necesitamos que por favor nos ayuden. Uy, vea, 15 mil. Esto se fue en bombas. Ayúdenos a darle likes. Like ahí a través de Tropicana Colombia. ¿Qué más, Cari? ¿Qué más ha pasado?
2: More, es que hoy es el Día del Campesino.
0: Ah, sí, muy
2: el
0: bien.
2: Campesino y no me han felicitado.
0: ¿Por qué?
2: Porque yo soy una campesina mucho enorme.
0: ¿En serio? Bueno, felicitaciones. Ojalá le siembren la yuca. No, digan eso. No, respete.
3: No. Yo a Karina, hablamos de la pinca. No le sembrará la yuca, yo se la sacaría.
0: No, es que todos queremos sembrar en esa finca.
3: Esa falta de respeto de ustedes, ¿qué les sucede con Karina? Sí, me hacen el favor y la respetan.
2: ¿Sembrar en esa finca? ¿Qué tipo de finca?
0: Pues usted no dice que es campesina, de tener su finquita llena de, no sé, hortalizas, animalitos. Yo sí me voy para esa finca a sacarle la leche y a sembrarle la yuca. Porque ella dijo que tenía unas vacas, entonces pues uno que sabe ordeñar, entonces va
2: por
0: uno.
2: Por allá no da yuca.
0: Qué rica la lechecita. Que da la vaquita al mundo. Ay, ustedes.
2: Con ustedes
0: sí.
2: No se puede, sinceramente.
0: Ustedes
2: de
0: sí. Vea, la gente está poniendo la 10 dándole like a través del live que tenemos el en vivo. Denle me gusta, por favor.
2: Bueno.
0: Y de una.
2: ¿Les ¿Qué pasó, Cari? La historia de la chica.
3: Lo que tú ¿sí quieres, no? Mi amor. Este programa es tuyo.
2: Bueno. Hay una chica que nos escribió,
0: sí.
2: ¿Cierto? Dijo, Tropicana, a que no me duermo, buenas noches, quiero que me ayuden por favor con algo. Es que tengo un dilema, estoy en Pereira, feliz noche. Dicen por acá, entonces, ay Dios mío, un entonado acento. Tengo una relación a escondidas con la mamá de un compañero.
0: ¿Cómo?
2: Yo soy mujer y me da miedo que nos descubran. Ella es la mamá de un compañero, o sea, somos dos mujeres, una relación de dos mujeres. Queremos salir con tranquilidad, pero nos da miedo de lo que va a decir la gente. ¿Qué dice por acá? Espera. ¿Qué me aconsejan? ¿Sí entendieron la historia?
3: ¿Otra vez?
2: Oye.
0: Por favor, no la entendí bien.
2: Bueno, les resumo. Hay una muchacha, ¿cierto? Que está estudiando y tiene compañeros. Hay uno de esos compañeros que tiene una mamá, hasta ahí todo normal, ¿cierto? Y esa chica está enamorada y está saliendo como a escondidas con la mamá de ese compañero.
3: Ah, ok, ahora sí entendí.
2: La mamá del compañero y la compañerita, ¿cierto? Que ellas quieren salir.
3: Que monten una peluquería con ese pocotón de tijeras.
0: Pero yo sí creo.
2: Ellas quieren salir con tranquilidad, pero les da miedo como el que dirán, que le aconsejamos. No, mire caballo cómo se queda.
0: Es que hay uno que consejo puede dar.
3: Querida amiguita, es que sigas disfrutando del momento, pero no digas absolutamente nada. ¿Por qué? Porque el tiempo lo cura todo y el tiempo es quien decide.
2: Ah,
3: y el tiempo, por supuesto.
2: Me puso por acá, tenemos una diferencia de edad de 21 años.
3: Ah, no, el tiempo. Eso es el tiempo, tú... Disfruta tu momento, disfruta. Disfruta tu momento, no te vayas a meter a loca... Y que a frentear la relación años. Con el compañero de trabajo, porque tú no sabes si eso va a durar. Así que disfruta tu momento mejor. Eso sí, no le meta corazón. Métale otra cosa menos el corazón.
2: Es que le va a meter.
3: Otra cosa menos el corazón.
2: ¿Eh? Ay, no, pero es difícil.
0: Pero es complicado, si eso le iba a decir.
2: O sea, venga, ¿qué va a decir, por ejemplo? ¿Qué va a decir? Bueno, falta ver si el chico, el amigo, el compañero ya sabe que ella está saliendo con la mamá.
0: Y no podemos llamarla para que nos cuente la historia de todo.
2: Le voy a preguntar.
0: Ay, llamémosla, llamémosla. Que nos cuente la historia. Que nos diga a ver qué está pasando en las palabras y textos de ella. A ver qué tal. Oiga, caballito, faltan 8000 likes a través de Tropicana Colombia para que mostremos el video. 8000 likes, ya eso
3: no
0: se
3: falta,
0: va
3: nada,
0: rapidito.
3: Mi hermano, no falta nada.
0: Eso se va rapidito,
2: no,
0: ayúdenos,
2: falta
0: por favor.
2: Nada.
0: ¡De Tropicana!
3: Me encantaría tener la relación rítmica que tiene Karina con la música.
2: Debe ser fastidioso.
0: Tiene más oído una boca. Pero muy bien, muy bien, muy bien. Muy bien, le
3: encanta así como Israel.
2: La muchacha dice que no la llamemos porque ella quiere esconder su nombre.
4: Pues que no lo diga.
3: Está bien que lo esconda.
2: ¿Eh? O le cambiamos la voz. Amiga, le cambiamos la voz.
3: ¿Mm? ¿Qué dice? ¿Qué dice la amiga? ¿Sí o no?
2: No responde todavía.
0: O que nos mande una notica de voz y nos cuente también.
2: O que
0: puede
2: nos
0: hacerlo.
2: Mande
0: una notica de voz rápido, contándonos la historia y los pormenores y detalles de lo que pasa. Si ella quiere, claro está, si ella quiere. Gracias.
2: Sí, obvio, si ella quiere. No es que vamos a hacer aquí que la vaina que tenga, mi amor.
3: Entonces, ¿quiso o no quiso?
0: En esta hora les propongo, vamos a decirle a todo el mundo que nos cuente historias prohibidas que han vivido.
2: Historias prohibidas.
0: Sí, historias que son
2: frente,
0: inusuales.
2: Que no es historia prohibida.
0: Que son inusuales. Así como la que acaba de contar Karina.
3: Y estoy leyendo algo inusual.
0: A ver qué pasó. Lo más disruptivo posible.
3: Y esto es una vaina súper disruptiva.
0: A ver.
3: Y ustedes van a decir, eche, pero eso es una vaina normal. Normal no es. Esto es una vaina súper disruptiva anormal. Freddy, hace poco una joven.
0: ¿Qué pasó?
3: Eso fue en Coveñas. Coveña es el departamento de Sucre. Resulta que una chica que estaba con sus amigos, estaba compartiendo, disfrutando, estaban de viaje.
2: Sí.
3: Habría sido abandonada por sus amigos tras sufrir un accidente en la vía de Coveñas. ¿Qué clase de amigos son esos, hey? ¿Qué clase de amistad tienes tú con una persona que necesita tu ayuda y tú lo que haces es irte? O por muy asustado que tú estés. No debería pasarte en ningún momento por la cabeza dejar a una persona ahí tirada a su suerte. Resulta que dice, un accidente de tránsito ocurrido en la troncal de Coveñas generó indignación entre familiares y usuarios en redes sociales por el estado de salud de una de las víctimas, sino por las circunstancias que rodearon el hecho. La protagonista es María Chica, joven oriunda de Ovejas y residente en Sincelejo, quien resultó lesionada tras sufrir un accidente cuando se movilizaba en compañía de varias personas. Según versiones conocidas, los familiares y allegados, la joven habría quedado sola después del siniestro, sin el acompañamiento de quienes minutos antes estaban compartiendo con ella. ¿Ustedes creen que
0: ¿y por qué la dejaron sola?
3: ¿La dejaron sola a su suerte?
0: Pero no se sabe por qué.
3: No se sabe por qué, porque muy seguramente o se fueron sin permiso y pasó lo que pasó, o pensaron que la muchacha había muerto y por los nervios la dejaron ahí tirada.
2: Ay, no, o sea, por Dios.
3: ¿Ustedes creen que estos pelos tienen que llevar a cárcel o qué tienen que hacer con ellos?
2: Vea, últimamente los tales amigos están saliendo con unas que no.
0: Vea,
2: es como
0: historia.
2: La misma historia del de Guatapé.
3: Son unas garbimbas, como
0: sí.
3: Dicen en el interior.
0: Dice por acá, yo me metí con la novia de un amigo y él se metió con mi novia al mismo tiempo, pero nadie sabía nada.
2: Ay, no.
0: ¿Ah? ¿Qué tal ese cuarteto?
2: Pues entonces vivan su vida aparte. Vaya usted para allá y usted para acá y listo.
3: Mira, increíble, esa es, ¿no?, una canción que hizo Kale Morales que se llama Novios Cruzados, que la canta Alex Manga. Así tal cual.
0: Así, ¿en tal serio? Cual. ¿Eso puede pasar?
3: Sí, eso puede suceder.
0: No le creo.
3: Eso puede suceder, claro que sí. Vea, en la Viña del Señor hay de todo. Y yo conozco también historias. Es más, mira.
0: Caballito, ya llegamos a 100,000.
2: Uy, bueno, póngalo.
0: La gente quiere ver el video.
3: Freddy, ¿te acuerdas que nosotros qué día estábamos hablando del estreno de la película de Michael Jackson? ¿Y quién es el protagonista de la película?
0: Claro, el sobrino de Michael Jackson.
3: Y resulta que ella se casó con dos hermanos.
0: Sí. increíble,
3: ¿no? Hermanos de Michael.
0: Pero imagínese sin saberlo uno meterse con la novia del mejor amigo y el mejor amigo también con la de uno.
2: No.
3: Papi,
2: dígame, eso es como por venganza. Ahí cuando se encuentren, ¿quién va a responderle a quién? Nadie, no pueden decir nada porque los dos están haciendo cacho.
3: Es correcto. Es más, yo sí digo algo que este mundo está bastante corrompido y uno siempre tiene que ir adelante. Así que si a usted se le presenta la oportunidad de comerse algo ajeno, hágalo, porque usted no sabe qué está haciendo.
2: ¡Qué ochaira!
3: Lo de su propiedad.
2: ¡Qué ochaira! ¡Qué ochaira!
1: Ya tengo el video.
0: Ya tiene el video. Sí. Atención, todo el mundo, váyase a través de Tropicana en Colombia.
3: ¿Cuál
0: video
3: va a poner, Malumita?
0: Que usted nos mandó del man.
1: El man del Junior bailando.
3: Y la chica no.
1: No, después.
0: Bueno, vamos primero con el man del Junior que está bailando en tanga, atención, celebrando la victoria del Junior sobre el Nacional 3-0. Lo tenemos a través de Tropicana en Colombia para que vaya y lo chequee. Lo vamos a poner de una vez en el live que tenemos en Tropicana Colombia y en el canal de YouTube. Vea cómo
3: póngalo.
0: Los hinchas del Junior, nos lo mandó el caballito. Así está ahorita Curramba, así está la Arenosa celebrando de triunfo en la final hoy del Junior.
3: Hey, muchachos, también les cuento antes de que suelten el video que se armó una trifulca de padre y señor mío.
0: ¿En dónde?
3: Y hay que decirlo. Ustedes se preguntarán por qué el caballo no estuvo hoy en la final y yo les estaba diciendo a ellos.
2: Porque ni se puso la camiseta.
3: Si yo hubiese ido con dos personas más que.
2: Excusas.
3: No. Y ya les voy a mostrar el video. Excusas. Donde se armó una pelotera porque estaban excusas. Los amigos de lo ajeno.
0: ¿En serio? Es que lo que celular, hacen los traguitos, ¿no?
3: Papi, estaban robando celular a dos manos.
2: ¿Qué?
3: Entonces, ahí tengo el video, ya se lo voy a pasar.
2: O sea, usted no fue porque le daba miedo que le robaran el celular.
3: Ay, pero por supuesto.
2: ¡Qué si maravilla! Todavía lo estoy pagando.
0: Claro.
2: Vaya con ese manto a misa de vida.
0: Va la segunda cuota y ya quiere que le roben el celular.
3: No.
0: De esas 58 que tiene ese iPhone 17. Papi, no.
3: Freddy Ciño y Karina Hermosa, se ha llevado una garrotera de padre y señor mío. La policía corriendo por toda la 44, por la 72. ¡Qué locura! ¡Qué garrotera!
2: No exageres.
0: Bueno, vamos con este primer video, caballito. Usted nos lo envió a través de Tropicana Colombia. Mírenlo en TikTok, por favor. Los que están conectados también a través de YouTube, vamos a darle play, mi querido Maluma. Así se está viviendo ahorita el triunfo del Junior ante Nacional 3-0. Dele play, por favor, gracias.
1: Ahí va el video
0: para que lo chequeen. Tropicana Colombia.
1: Es preocupante si llega a ganar Junior el torneo, porque imagínate.
0: A ver qué está haciendo ese man. Uy, es que no, qué video tan boleta, no me crea tan pendejo. El man se está quitando la camiseta. No, tiene un top del Junior debajo. Uy, qué barriga tan horrible, man. Y tiene tangas y todo, tangas del Junior. Eso le queda apretadísimo.
3: Tiene más puntos que el Junior en la Libertadores.
2: Déjalo ser feliz.
0: Hermano, pero como una persona por un equipo de fútbol puede hacer eso y todo el lado aplaudiéndole. Mire el man que está atrás. El man está
3: con
0: atrás
3: cerveza,
0: mirando.
3: Cerveza.
0: ¿Le están echando cerveza?
2: Un bañito.
0: No, ¿qué es eso? Vea todo el mundo toqueado la risa. Y la señora de allá atrás se tapa los ojos y dice, uy, no, que esté tapando. Y mire esa señora gorda con el celular, mira para otro lado y filma.
2: No.
0: Dice que eso es contaminación visual.
1: Imagínate. Ay, si llegan a ser campeones, Dios mío.
0: No, imagínate donde llegué a ser campeón. No, sí, pero
3: celebra los Curramba.
0: Preño,
3: mira la barriguita, parece un burro parando dos patas.
0: Porque tiene esa barriga como un buñuelo de señor. Y además de todo es calvo.
2: Y como un buñuelo, qué pereza con Freddy.
0: Pero uy, Karina, es que usted que le ve sexy a eso, horrible.
2: No, nada, pero tranquilo, no exageres, qué pecado el señor.
3: Mira la gente gozando. Ese es el Basile de Barranquilla, mira. Hoy sí parece un martes de carnaval. Es más, hoy es martes de carnaval. Hoy es martes de carnaval.
0: Mañana todo el mundo, le tengo un video de su esposo.
1: Soldado caído.
0: Se le acabó la relación.
3: Y te la voy a tirar plena. Mañana, más del 80% de los barranquilleros van a llegar al trabajo en Guayabajo con las gafitas negras,
0: ¿en
3: tomándose
0: serio?
3: El cafecito, esto que lo otro. Oh, ¿y a qué hora te acostaste? A las 3 de la mañana celebrando el Junior.
2: Ahora y empiezan a contar, algo. No, es que mira, el ¿cómo festivo? Le parece, fan.
3: Y ahora te puedes imaginar el festivo.
0: Mañana me imagino que todo el mundo abre para locales a mediodía.
2: ¿Cómo es que es la cancioncita del Junior?
3: Al tiburón yo lo sigo donde juegue, yo lo quiero de verdad. Bueno, lo que yo sí tengo que decir.
0: Karina, yo se la quiero meter.
3: Lo que yo sí tengo que decir es que mañana el shopping center va a estar cerrado.
0: ¿El qué?
3: El shopping center.
0: ¿Eso qué es?
2: Es un centro comercial.
0: ¿Centro comercial?
3: Eso es un centro comercial donde solamente hay paisa.
0: Yo me imagino. ¿Eso qué es?
3: Es el de que le gusta a Karina. ¿Cómo dice?
2: Me parece muy chévere la letra.
3: Ya.
0: Es que a Karina yo la quiero sacclavar.
2: Nada como este, nada como este. ¿Qué?
0: Olé, vamos a clavar. Olé, olé.
1: Mira, aquí está el video de la otra muchacha.
0: Juegan de lo lindo. Todas con lo...
2: Espera que no lo cortan. Ahí.
0: Pero eso es que... ¿Para que llore más nacional?
4: Y nacional, lloré.
0: Vamos a poner esta canción con la vieja que está bailando del Junior de Barranquilla. Póngale cuidado a través de Trovillar a Colombia. Los videos que nos está mandando del triunfo ahorita del Junior, la alegría que está viviendo en Barranquilla. Caballito nos lo está mandando a través de TikTok. En Tropicana Colombia, dele like, por favor. Vean a esta mujer cómo está bailando. ¿Esta señora qué está haciendo, caballito?
3: Papi, le está metiendo al goce, la sabrosura, bailando bien sabroso. Esa es la alegría del barranquillero.
0: A ver, vamos a poner el video. Dele play, mi querido Malumita, para chequear cómo es que está bailando ahí, por favor. A ver, ahí le ponemos sonido.
2: Dele.
1: Ay.
2: Epa,
0: Tu señora parece matando cucarachas.
2: Quisiera uno aprender a bailar así.
0: Y vea las estrellas detrás del Junior allá. ¿Y por qué tiene el pelo en la cara?
3: Porque ese es el flow. Ese es el flow barranquillero.
0: ¿Tener el pelo en la cara?
3: Mira, y la brisita alborotándole la cabellera, la melena. La con brisita, la camiseta azul y blanca del Junior.
0: La brisita. Deberían darnos a nosotros entradas para ir el próximo lunes a Medellín a ver el partido los tres.
3: Deberíamos, mira eso. La belleza de la mujer barranquillera, carajo.
0: Ya dicen acá, no se mueve nada. Se mueve más un sal de fruta en una mazamorra. Ay, ¿qué hacemos, caballito? Que envíen videos, por favor, de todo lo que está pasando en Barranquilla en este momento con el triunfo del Junior. 11 de la noche. 22 minutos.
3: Que manden videitos.
0: Mándele videito ahí al WhatsApp de lo que está pasando en este momento en Barranquilla. El caballito va a poderlo reproducir a través de Tropicana Colombiana, que no me duermo. Bueno, ¿qué más ha pasado por ahí, muchachos? Mucha gente conectada, vea, qué chévere.
2: Oiga, la muchacha no me terminó de mandar como si mandaba nota de voz o algo. A ver qué dicen por acá los oyentes.
0: Videos, por favor.
2: A ver, espere, momento.
0: ¿Qué dicen
2: momento
0: por ahí? Hola.
5: Pasó lo mismo. Oye, Tropicana, buenas noches. Yo tengo unos amigos que le pasó lo mismo. Uno andaba con la novia del otro y el otro andaba con la novia del otro.
0: No jodas.
5: Y hoy en día viven ambos cuatro.
0: ¿Qué?
5: Tienen niños y tienen todo.
0: ¿Cuatro?
5: Y que viva el cacho, carajo.
0: Hay historias.
2: Viven los cuatro.
0: Hay historias muy raras en el mundo, ¿no?
2: Ay, muchachos, pero uno cómo hace ahí. Si es difícil convivir de pronto con una persona.
0: Pero ahorita está muy de moda la poligamia, ¿no?
2: Pues sí, todo, pero ¿qué es esto?
0: Sí, ahorita es muy de moda la poligamia. Ahorita hay relaciones de tres, de cuatro.
2: Venga, ¿y cómo hacen para aguantarse los celos?
0: Pero ahí no existen celos, ¿por qué?
2: Por eso, ¿y cómo?
0: ¿Pero por qué habría celos?
2: ¿Ah?
0: ¿Por qué habría celos?
2: No, pues porque se mantiene con la otra o al contrario.
3: No.
2: Ay, no, muy bravo.
3: Ve, yo le voy a decir algo. En este tema de la poligamia hay algo, Karina, en este tema de la poligamia hay algo que es innegociable.
2: ¿Qué?
3: Y es la lealtad. Porque fidelidad ya no hay, pero sí hay lealtad, que tú siempre vas a elegir a tu pareja por encima del que sea. Y no debe haber ningún
2: tipo... No hay fidelidad.
3: ...de secretos.
2: Ya no hay fidelidad. ¿Es en
3: porque
2: serio?
3: Porque estás con otra persona estando con él. Pero sí hay lealtad.
2: De
3: mira,
2: uno
3: pasó
2: a
3: esto
2: diez,
3: y voy a hacer esto y todo tiene que decirse como tiene que ser.
2: ¿Fidelidad hoy día?
3: No hay fidelidad, pero
2: no,
3: sí hay
2: no,
3: lealtad.
2: Ni poquito.
3: Hay lealtad.
2: No.
0: Joder. Caballito, ¿usted por qué es así? ¿Usted por qué manda ese video? ¿Usted por qué manda ese video? Ya lo acaba de mandar al Malumita. ¿Usted por qué manda ese video? Ya lo descargué y te lo mandé ahí, Malumita. En este momento nos mandan video de los hinchas del Nacional.
2: Ah.
0: Los hinchas de Nacional en este momento.
1: Ahora sí que Karina ponga ole, ole, Nacional. Y la
2: por siempre, no importa.
0: Ponga el video, no importa, mi querido Malumita, por favor. ¿Qué color que se los... A ver el video.
1: Que la ponga.
2: A ver, pues está el video.
0: Eres señor, está... no, señor, se le fue media vida en ese partido. Un video que estamos viendo a través de Tropicana Colombia, para los que están escuchando Tropicana, un señor de Nacional sentado, pero no se inmuta, el man no llora, no dice
1: mira
0: nada.
1: Que tiene una cerveza en cada mano.
0: Tiene una cerveza en cada mano. Yo no sé por qué tiene dos cervezas.
1: Eso es cuando iban 2-0, después le faltó la tercera.
0: No entiendo, es la cara de decepción en este momento de ese video. ¿Qué le pasa? Y es que lo que están viendo no es una foto, es un video, sino que parece una foto, el man no se inmuta.
1: Ni espabila.
0: El man no sabe qué hacer y no entiendo por qué tiene dos cervezas en la mano. Sentado ahí, al lado de la corona. Ay, no.
2: Cálmense, sí. No.
0: ¿Algo más quieren hablar en este momento para todos los hinchas de...?
2: Yo sí quiero decir algo y donde esté, lo que sea, aquí. Y vamos a remontar.
0: Coloqué el video del man.
1: No. Ponla, dale.
2: Malumita, listo. Todo bien, mijo. Va ganando. Hágale.
3: Yo me he quedado calladito, yo no he dicho nada, yo solamente estoy observando el panorama.
0: El caballo está hablando con la tía,
3: No, no, para que después no vengan a decir, caballito, que tú, que esto, que lo otro. Yo no he dicho nada, Karina, tú sabes que yo me quedo calladito.
0: Nadie va a hablar, en la que no me duermo, nadie va a hablar, nadie va a opinar nada.
3: No, porque resulta que si yo digo algo, yo opino algo con respecto al partido, ya Karina me viene y me coge por delante y comienza a decir un poquetón de barbaridad. Entonces,
0: ¿y usted
3: yo
0: no quiere que lo coja por delante? No, ¿usted no quiere que lo coja por delante?
3: No, por detrás.
0: ¡Ay, God!
3: Por ejemplo, no. Usted me preguntó que si yo quería coger a Karina por delante. No, por detrás. Así, abrazarla.
0: Juli dice,
1: ese man Junior hoy a Nacional.
0: Empeñó la casa el hincha del Nacional hoy. Se lo juro que más de uno perdió plata apostándole a Nacional. Se lo juro, se lo puedo jurar.
3: Yo también.
0: Más ¿usted de le uno apostó a Nacional? No.
3: No. Más de uno perdió el parlay.
0: Ay, Dios mío.
3: Ay, Padre Santo bendito.
0: Karina no dice nada, ¿sí? Los que la están viendo ahí en Tropicana Colombia.
3: Karina,
0: no dice
3: nada. Mi amor, no voy a decir pero no te pongas nada, así, mi reina hermosa, tranquila, relájate. No pasa
2: tranquilos,
3: nada.
2: Tranquilos, llegará el momento. Listo.
0: ¿Qué tal que remonte el Nacional el lunes? Uy, nos toca comernos todas las palabras. Puede pasar.
3: Eso puede suceder. Junior, ¿qué tiene que hacer Junior? Pararse en la raya plenamente y echarle para adelante.
0: Es que, Karina, por favor, no te quedes con las directivas.
3: ¿Nada que hacer?
2: Los odio.
0: Dios
2: listo,
0: mío.
2: Ya, ustedes no tienen nada más que opinar esta noche. No traían ni siquiera un tema, es que algo especial, que no sé qué.
3: Es que yo trajo un tema, si no es que ustedes no me han dejado.
2: ¿Podrías contarlo, sí?
0: Ay, mire, se está reconciliando Junior y Nacional, a ver.
2: Ay, no.
3: ¿Puedo hacerlo o no puedo hacerlo?
2: Y para acabar de ajustar, están dando de la repetición del partido.
0: Ay, no. Bueno. A ver, caballito, puede dar su tema. Claro que sí, bienvenido. Porque se ríe, caballo.
3: De los celos. ¿Tú eres celoso, Freddy? ¿Qué tan celoso eres tú más bien?
0: Yo soy muy celoso.
3: Por ejemplo, si yo en una fiesta tú me presentas a tu señora. Y le digo, Freddy, ¿será que puedo bailar con tu señora?
0: No la
3: ¿tú
0: dejo.
3: ¿Accedes a eso o no?
0: No. No, porque o sea, si estoy yo, pues ella baila conmigo.
3: Ah, pero si yo estoy solo ahí...
0: Pues busca tu propia yegua. Busca tu yeguita.
3: Karina, ¿tú eres celosa o no eres celosa?
2: Para nada, ni poquito.
3: O sea, que tú, si de pronto el man coquetea con alguien, tú ahí normal. O sea, no coquetear, sino un intercambio de sonrisas,
2: yo,
3: o sea, de palabras.
2: Yo soy celosa, si ya me entero así, tenga fun, fan, fun. Pero de esas celosas que hay, ay... estresantes, no.
0: A ver, pongamos un ejemplo, si llega un equipo que es de la costa.
2: Ah, pero ¿por qué tiene que meter equipo? Con ustedes no se puede.
0: No sean así. Estamos dañando la historia del caballito.
3: Cuéntala una tercera vez. Ponga.
0: Cuéntala una tercera vez.
2: ¿Caballo va a contar la historia o no la va a contar?
3: Le estoy preguntando que si ustedes son celosos porque una pareja, ahí le mandé la...
2: O sea, la pareja suya.
3: No, señor, una pareja, ahí se la mandé a Malumita. Una pareja duró 20 años en silencio por celos. Una pareja duró 20 años...
0: ¿Eso sí será verdad?
3: Por celos.
0: ¿Será?
2: Yo me aguantaría los 20 años,
3: convivió
2: pero por
3: con
2: fuera,
3: su esposa y tres hijos sin dirigirle una sola palabra por 20 años. Y adivinen por qué. Por el tema de los celos. O sea, el señor solamente llegaba, hacía lo que tenía que hacer, tin.
0: Pero con razón duraron 20 años.
2: Sin hablarse.
3: Ella le hablaba a él, pero el señor no le hablaba a ella por los celos.
2: Sin hablarse.
3: Mira, y compartían todo. O sea, en todo momento, ellos nunca se dejaron. Nunca se dejaron.
0: Pero ¿cómo hacían por decir para las deudas de la casa?
3: Muy segura, muy segura.
2: Le decían a los muchachitos, vaya, dígale a su mamá. Vaya, dígale a su papá.
0: Sí, yo creo. Sí, yo creo.
3: Y tú sabes que las mujeres son cantaletosas. Aunque tú no me hables a mí, yo te voy a decir lo que está pasando en esta vaina. Me tienes que dar 1,000,000 de barras porque ya llegó el recibo de la luz. ¿Sabes que las mujeres son así? Entonces, esto sucedió por allá en 1997. Desde ese entonces, convivieron bajo el mismo techo, cenaban juntos. Además, formalizaron su familia, pero jamás mantuvieron una conversación. La situación fue tan extrema que sus tres hijos crecieron sin escuchar nunca a sus padres hablar entre sí.
2: ¿Qué?
3: Pero ellos, el silencio era completamente normal. O sea, los hijos normalizaron ese silencio. Una vaina que es anormal en las parejas, porque las parejas tienen que,
2: ¿qué
3: que hablarse. Eso fue en Japón. Ustedes...
0: Tenemos nuestro reportero en Japón. El caballito Toco Díaz. Yo sí toco Castillo. ¿Qué está pasando desde el lugar de la noticia?
2: Yo sí toco Castillo.
3: En este momento estamos hablando de los celos. Resulta que uno de nosotros, de los chinos...
0: Pero
2: un chino, ¿cómo que es chino?
3: En este momento, ¿es lo mismo que un japonés?
0: Se nos metió el espíritu de Yo Robot. En este momento Terminator está hablando. Bienvenido a Que No Me Duermo.
3: Y es verdad, mira, aquí, ahí dicen.
2: ¿O será
3: que
2: ellos no se hablaban porque tenían una discapacidad, eran mudos?
0: Uy, qué hijo. Uy, ahorita todo el mundo de la vera Karina encima. Uy, qué hijo de madre.
2: No, pero es que puede ser así. Un oyente lo escribió.
0: ¿Cómo dos mudos se dan el sí en la iglesia? No. Uy, ustedes
2: venga,
0: son malos.
2: Entonces vivían mal. De puro tilín, ¿ok?
3: Total, mira que le hicieron tres hijos.
2: Pero entonces, ¿cómo hacían? Es que tilín, tilín, entonces...
0: No, pis, no, pis, happy, su pis, pis, y da, la vieja se pone.
2: Así es que...
3: Y mira, y escucha lo que dijo el señor.
2: Qué chiste.
3: Abro comillas. Esto le dijo él a ella. Cuando nacieron los niños, te convertiste en una madre increíble y estabas totalmente ocupada cuidándolos. Yo me sentí desplazado. Me encerré en esos celos. El señor lo admitió. El señor se encerró en esos celos. Unos celos con sus hijos, porque ella dedicó toda su vida, en todo momento eran sus hijos. Muy seguramente cuando el señor quería hacer tibiritábara después de los pelados, ya ella no quería.
2: Tibiritábara.
3: El tibiritábara.
1: Así se dice en Japón.
2: ¿Cómo le hacían? O sea, por ejemplo, ¿cómo le hacían ellos?
3: Muy seguramente, si no se hablaba, a ver, él con el
2: ejemplo.
3: Codo.
2: Ejemplo.
3: Tuc, tuc, tuc. Volteate.
2: Pero si no le podía decir, volteate.
3: Por eso, así ve. Con señas.
2: Es que...
3: Porque tú sabes que duermen nalga con nalga. Vea, cuando la pareja está de pelea, duermen nalga con nalga.
2: Entonces, ¿cómo hacía? Es que... Nah. Míreme, míreme. Es que...
3: El señor se acomodaba en cucharita y comenzaban a hacer así.
0: Yo no entiendo qué están hablando, Maluma.
3: Así, con señas porque
0: yo no me imagino los que están escuchando Tropicana que no me duermo.
2: Es que vea.
1: Imagínate los que los están escuchando solamente y no los están
0: viendo. Sí, los que no lo están viendo, yo no sé qué están en este momento pensando. Yo por eso estaba. Yo cerré los ojos por un momento.
3: Lo que pasa es que no podemos decir esas cosas que estamos haciendo aquí.
0: O sea, ¿ustedes están igual que la pareja? ¿No se hablan o qué?
3: Mejor que la vean como que nosotros la digamos.
2: Estamos dramatizando y ellos cómo se.
0: Y ahora, Karina, ¿por qué quedó de cabeza? No entiendo. Karina está de cabeza en el live.
2: Le dije a Malumita que me iba a voltear.
3: No.
0: Ahora se pasó para el Junior. ¡Oh! Ahora
2: sí. Así mismo le dijo la señora al señor, me voy a voltear, pero...
3: Barranquillero que baila arrebatado. Barranquillero, sí.
0: Hágale que tenemos que mantener este programa pues entonces, hasta las 11:50.
3: Karina, entonces pregúntale a la gente, vamos a preguntar a la gente
2: caballo,
3: qué opinan
2: entonces,
3: al respecto. ¿Qué,
2: usted
3: tan,
2: es el man,
3: qué tan celoso usted?
2: Es el
3: usted
2: usted es el man y yo soy la vieja esa. Listo.
0: Tenemos que seguir en este pedale otros 5 minutos por culpa de Karina.
2: Vamos a ver. ¿Usted cómo propondría?
0: Popo.
3: Viste, ya sé popo.
0: Claro.
2: Si no puede hablar, es muy duro, es así.
3: ¿Por qué razón?
2: ¿Cómo que por qué razón?
3: No, eso no es tan duro.
2: No.
3: Usted, la mujer entiende, cuando uno se pone así de cucharita, a medio lado. Ajá. Solamente basta con tocar la espalda o la nalga. Ya usted sabe que el carro se quedó sin freno.
2: Es que se quedó sin freno.
3: Y allá va el carro. Y listo. Eso es lo que tiene que... Bueno,
2: pero
3: me imagino
2: si no
3: que
2: habla.
3: Eso era lo que sucedía.
2: A ver qué dice aquí.
6: Esa historia la sacó el caballo porque nos está preparando. Porque así va a vivir 20 años con la mamá que tiene preñada y el peladito ese que tiene por ahí. No joda. ¿Tú le crees que es un cuento?
3: No, ahí no se metan con eso.
2: Es la historia suya, es la historia suya.
3: No, ¿por qué? No. Eso no es ninguna historia mía. Es más, ya yo se la pasé a Malumita. Malumita la tiene ahí.
2: Dice que le respira al oído y lo muerde. Y ya ahí sabe.
1: Muy bien. Sí.
2: Ah, es que...
3: Otra también, que las personas duermen sin ropita. Huh. Y ahí, tin. Y hacen el tin, tin, tin.
2: Qué más raro.
0: No. Yo los voy a dejar ahí en su pedal.
2: Bueno.
3: Pregúntale. Mira, vamos a preguntar a la gente.
2: A ver.
3: Es más, yo sé que son incapaces.
2: Puro lenguaje del amor. Ni que ellos podían hacer.
3: Ah, bueno, cuidado. Sí. Si usted no se habla con su pareja y quiere tener el trintran, el tilín o el tibiritábara, ¿usted cuál sería esa seña o qué haría para que ella entendiera que usted quiere ir para esa? ¿Le quiere pegar el perrito?
2: Dice que le eriza hasta los pelos del talón.
3: No, pero que mande la nota de voz, porque...
2: ¿Ustedes tienen pelos en el talón?
3: ¿En dónde?
2: En el talón.
3: Nadie Karina, pero habla duro que no te escucho.
2: En el talón, que si te quieren.
3: En el talón.
0: ¿Quién carajos tiene pelo en el talón? ¿Qué?
2: Es que acá dice un oyente que le erizaba hasta los pelos del talón. Ustedes tienen pelos en el talón.
3: No,
1: en el talón no salen pelos.
2: ¿Ah?
3: Se manquea.
2: No.
0: Ese chiste está igual que el video que le acabo de mandar, Maluma, por favor. Vamos a poner el video del muñeco para reírnos un rato. Vamos a divertirnos en esta noche, vea, para que lo vea Karine, para que lo vea calladito.
2: Hace rato no jugamos cosas
0: que hay. Uy, sí, vamos a jugar cosas que hay. Tiene toda la razón en un momento. Coloques el videito del muñeco. Mire lo que le hace este señor a este muñeco. Ríanse, por favor.
2: Dicen,
0: 3,
2: yo duermo en
0: 2, 1. ¡Ríanse! ¡Disfrute!
2: ¡Ay, no!
0: ¡Ay, ustedes son!
2: ¡Qué miedo!
3: ¿Cuál le sacó los ojos?
2: ¿Cómo hace para abrir los ojos?
0: Le sacó los... No sé, es un muñequito ahí.
2: ¡Ay, se le salieron los ojos! ¡Ay, no!
0: Qué rico coger a Carinas. Bueno, 11 de la noche, 40. ¿Cosas que hay o qué?
2: Sí, cosas que hay.
3: ¿En dónde?
0: ¿Cosas que hay?
2: No sé, que los oyentes digan o qué.
0: Juega Malumita, ¿qué?
1: Cosas que hay en el estadio donde Junior le ganó a Nacional.
2: Ah, no.
3: Sí.
0: Uy, no sean así. Ustedes son muy malos.
2: Bueno, va, de una, no importa, diga. ¿Cómo empezamos?
0: Karina, Caballo, Freddy, Maluma.
2: Listo.
0: Karina, Caballo, Freddy y Maluma.
2: Ok.
0: Cosas que hay en el estadio donde jugó Junior Nacional esta noche. Arrancamos.
2: Perfecto. Grama.
3: Balón.
0: Pañuelos.
1: Lágrimas.
2: Arcos.
3: arcos.
2: Ya dije,
3: No estoy escuchando, me voy a poner esta vaina.
2: No,
0: caballo.
3: Bueno,
0: caballo.
3: Hay petos.
0: Camisetas verdes en rebaja.
2: No hay en rebaja, o sea que perdió mi hijito. A mí no me empieza a jugar con esas cositas porque hay un letrero de que se venden camisas verdes.
3: Es correcto, se ven. No. Es más, las estaban regalando en la esquina del estadio.
0: Continuamos, bueno, Maluma.
1: Tres goles.
2: Eso no son
0: Uy,
2: cosas.
0: Uy, qué hijo de madre, sí.
2: No son cosas. Maluma, diga pues.
1: De director técnico.
2: No es no cosa.
0: Son cosas.
1: Gracias.
2: Bueno, celulares.
3: Pitos.
0: Videos de los goles.
1: Tarjetas.
2: Pantalonetas.
3: Agua.
0: Botellas de champán.
1: Medias.
0: ¿De guaro?
2: Guayos.
3: Vendas.
0: Balones.
2: Ya lo dijeron. ¡Ya!
3: Hoy te cayó el pelo porque perdiste.
0: Sí. Hagamos que los oyentes digan cosas que hay en qué.
3: Vea, sería bacano también jugar con un oyente, ¿no?
0: Sí, tocaría llamarlo, tocaría que nos diera el número.
2: Un oyente que quiera jugar.
3: Sí.
0: Un oyente que quiera participar como hoy participó Junior con Nacional y quiera jugar con él. Digo, con nosotros.
2: Mire, vea, me mandaron... Espere, perdón, interrumpo.
0: A ver, ¿qué pasó?
3: Mire y vea. Venga a Cali para que vea.
2: Me acabaron de mandar un video que dice, vea, Karina, desde aquí en Australia, en Sydney, se ven las ballenas. Hay lanchas ahí a lo lejos que hay gente... Que hay gente en ellas viéndolas ballenas.
0: Pero usted dijo que en la orilla se veían las ballenas.
2: Dice, lo digo por el día que te cogieron de parche el caballo y Fredo diciendo que aquí no se ven. ¡Ah!
0: Usted dijo que en la orilla.
3: Diciendo mentira. Que muestre una foto donde se ven las ballenas. Que la muestre.
2: Ya, mandó video.
3: Que no sea inteligencia artificial.
2: No, es que no es inteligencia artificial.
0: Ahí lo vamos a detectar, que lo mande al grupo de una para que el que Malumita lo ponga.
2: Ya se lo vamos a
0: mandar. Y chequeamos.
2: Y desde Sydney.
0: Sydney.
2: ¿Creen que uno es bobo?
0: Es de Sydney.
2: Yo no dije eso.
0: Usted dijo Sydney. Bueno, llamar, ¿cierto? Espere. ¿Cierto que dijo Sydney?
1: Lo dijo tres veces.
2: Hola, Tropicana.
7: Hola, Tropicana.
2: Buenas.
0: Está hablando cariño.
8: Buenas,
0: con ella
8: no,
0: misma.
8: Tú.
2: ¿Con quién hablo?
8: Buenas. Ahora es con Julián del Caballo.
0: Tiene que escucharla por el teléfono, amigo. Tiene que escucharla por el teléfono.
2: Teléfono. Escúchame por el teléfono. Está desde Bucaramanga.
8: Ya. Espera abajo.
2: Ah,
8: ya listo.
2: Ah, bueno. Listo, ya me está escuchando.
8: Uy,
2: por
8: no,
2: el teléfono.
8: Qué melodiosa voz que tiene esa carina.
3: Ay,
8: mío.
3: Pero qué meloso.
0: Uy. Tiene 6 minutos para que hable con Karina. Hágale.
8: Vamos adelante.
2: Venga, no, mi amor, ¿usted de qué parte de Bucaramanga es?
8: Soy aquí del barrio más grande, yo soy Bucaramanga.
2: ¿Y usted es grande como el barrio?
8: ¿Ritoque?
2: ¿Cómo?
8: En Ritoque.
2: Pero que si usted es grande como el barrio.
8: ¿Cómo?
2: Que si usted es grande como el barrio.
0: Empezó hablando ¿sí todo no? tiernito y terminó madreándolo.
2: Ay, no me escucho. Ay. Amor.
8: Dime pues.
2: ¿Por qué no le escucho bien? ¿Qué pasa?
8: Te oigo en eco.
2: ¿Me escucha en eco?
1: Qué grande y sordo.
2: No importa. Bueno, ¿quieres jugar cosas que hay o no? ¿O estás aburrido? ¿Qué quieres hacer?
8: ¿Cómo que es contigo?
0: Ah, contigo. Ahí lo dejamos. Chao, nos vemos.
8: Cuando quieras venir a Bucaramanga, aquí está la puerta abierta.
2: Ah, yo quiero ir a Bucaramanga.
8: Claro, tú digas cuándo este puente. Ahorita que estamos en el mes de los puentes, te esperamos aquí.
2: ¿Qué cosas ricas hay para hacer allá?
3: No, pues sí, Freddy, vámonos a esta vaina porque aquí lo que están escuadrando es una salida porque es de entonces.
2: Maravilloso. Ah, ¿cómo es que es tu nombre?
0: Su madre.
8: ¿Cómo?
2: ¿Cómo es que es su nombre?
3: Ey, loco, yo sí te voy a decir una vaina, que si tú quieres salir con Karina, mínimo tienes que estar ganando como 10 millones de barras. Y de esos 10 millones a Karina tienes que invertirle 6.
0: A usted le va como 2 millones en la primera cita, amigo. Eso sí, le digo. Sí.
1: Y no hay
8: no
1: ni
8: le importa.
2: Que no le importa, que no le importa.
3: Es Paganini, le dice la mandarina.
0: Uy, hermano, no, lo van a marranear así.
3: Le dice la mandarina a Aria, lo pela y no se lo come.
8: No importa que le diga la mandarina, no importa, todo por Karina.
0: ¿Y a dónde la invitaría, amigo? Cuente a dónde la invitaría.
2: ¿Dónde la invitaría?
0: A ver.
8: No, oh, aquí hay muchas partes donde buscar.
0: No, pero ¿dónde? ¿A qué plan? Cuente el plan.
8: Ah.
0: Cuente el plan.
2: Con ganas de que usted los invite a ellos.
0: A ver, cuente el plan. ¿Dónde la llevaría? No. ¿Qué le invitaría? ¿Qué le haría?
2: ¿Qué
8: miedo? Puede ser a piscina privada, al club.
2: Ah, rico. ¿Y qué se puede comer rico allá?
0: A un club del Junior.
8: Oye, como si, hombre, Dios mío, tenerla a mi lado, mejor dicho.
0: ¿Pero qué comida es rica para que le invite? ¿Qué comida hay allá?
8: Sí.
0: Porque a ella le gusta comer muy bien.
2: ¿Qué hay de todo? ¿Qué
8: el mute.
0: El mute, claro, la invitar al mute, claro.
2: Delicioso, mi amor, bueno, no me cuento.
3: Oye, vale, acá, esto se puso interesante.
0: ¿Una qué?
2: ¿Qué quieres preguntarle?
8: ¿Cómo?
2: ¿Qué quieres preguntarme?
0: Si le gusta el mute.
8: Oh.
2: Freddy, deja hablar, qué pereza.
0: Qué tan caliente.
8: Como, entre más miro, como, más me acercas a mirar, mejor hoy dicho.
2: Hoy se parezco no. como con dos hermanos aquí, esos fastidiosos que no dejan hablar con nadie.
8: No, callales. El caballo que relinche por allá, por otro lado. Y el rolo.
0: Ah, y después de ir a comer dicho, mute, ¿para dónde la llevo?
8: Y lo hay calladito.
0: Después
8: calladito
0: de comer mute.
8: Se ve la emisora así calladito. Amor. Así con solo
0: después
8: la voz
0: de comer de mute, ¿para dónde la lleva?
8: Buen programa triunfa.
0: ¿Para dónde la lleva? Después
2: pero Freddy,
0: del mute.
2: Déjame hablar.
0: Espere que quiero averiguarle que le estoy haciendo la cita perfecta. ¿Para dónde la lleva después del mute?
3: Papi, tienes que llevarla para el hotel. O para la casa.
8: A rumbear.
3: Para un baño.
2: A rumbear.
3: No amor, se la lleva a rumbear, compañero, porque pregunta, ese moto lo deja en el baño.
2: La pregunta técnica antes de despedirme, ¿eres soltero o casado?
0: La lleva a cobrarle el moto.
8: Solterito para ti, mi amor.
2: Soltero.
0: A ver, dígale un piropo bien bonito, conquístela. A ver, rápidamente. Tiene 30 segundos, amigo.
8: Tú eres como la flor hermosa, mejor dicho, que cojo en una pinta. Cojo un cojo. Y no gasto de coger la hermosura tuya.
2: No entendí.
0: Yo tampoco. Estaba hablando como su idioma, yo creo, porque no le entendí.
2: Más duro. Mi amor, porfa, más duro, sí, más duro.
8: ¿Ah?
2: Más duro.
0: Amigo, muchas gracias, que esté muy bien, cuídese.
8: Bueno, Dios los bendiga, gracias.
0: A usted, bacano, mi hermano, oh, mi amor. Gracias por entrar en el Basile, esa es la idea. 11:49, nos vamos despidiendo. Chao, mi querida Cari, cuídense mucho.
2: No, qué pereza con ustedes. Ah.
0: Uy.
2: Me dañaron ahí la conquista. Usted no deja.
0: Que sí, chao, chao, caballito, chao, cuídense.
3: Chao, chao, lo quiero mucho. 3-0.
2: Karina Uribe 28, un besito. Y el lunes remontamos.
0: Mi nombre es Freddy, de producer arroba, soy Freddy Tropicana. Malumita Freddy también estuvo por acá. Dígame, viejo caballito.
3: Freddy,
0: ¿qué pasó?
3: Karina se despidió con una frase.
0: ¿Cuál?
3: Ah. ¿Y cuántas palabras tenía esa frase?
0: Tres.
2: Este hijo de madre.

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1: La verdad, mi amor, en estos días he pensado tantas cosas que volver a hablar de ese tema no quiero, pero yo te quiero decir esto.
2: ¿Qué?

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0: encargo.
1: Escuché hace unos minutos a una persona que me llamó y me dijo: Robin, por favor, no sueltes a mi familia de tus oraciones. He retomado el camino con el Señor. Y resulta que es que hace unos días atrás me llamó la misma persona llorando. Un hombre, llamando a otro hombre, llorando. Diciendo: perdí mi familia, la embarré, lo hice mal. Y era lo que estaba pasando, evidentemente. Pero en la llamada que me hizo hoy hubo algo en particular, una columna vertebral de eso que él me dijo, que me encantó escucharlo así. Me dijo: Robin, hoy me he levantado y regresé a los brazos del Señor. Volví, busqué la iglesia donde iba, me metí otra vez con el Señor. Desde el viernes que te llamé, ya he hecho varios ayunos y estoy orando, clamando por mi familia. Claro, hice muchas cosas negativas y las perdí, pero sé que si el Señor ve realmente mi clamor y ve mi esfuerzo y ve que le meto ganas, berraquera, estoy seguro que Él me va a ayudar. Y sobre todo si Él ve que yo me quiero meter de verdad con Él, no solo por la coyuntura de que mi familia es lo que yo quiero recuperar, sino porque también quiero y deseo estar siempre al lado de Él. Al lado de Él es donde yo puedo realmente salir victorioso, salir bendecido de las cosas que quiero para salir adelante. Y me encantó, la verdad, escucharlo así. Y a usted, que seguramente está pasando por momentos difíciles y que no tiene hoy ese ánimo que tiene seguramente la persona que le estoy contando, pues espero que el Señor te anime hoy a que mañana, a que hoy mismo tomes el camino adecuado. Y como dice en el libro de Josué, capítulo 1, versículo 9, mira que te mando que te esfuerces y que seas valiente. No temas ni desmayes, porque Jehová tu Dios estará contigo en donde quiera que vayas. Jehová tu Dios estará contigo donde quiera que vayas. Mira que te mando a que te esfuerces. Esfuérzate, sé valiente. Ey, esfuérzate, sé valiente. No temas, ni te desmayes, ni te desanimes. Y si estás desanimado, pues vuélvete y anímate. Recuerda quiénes son esas personas que Dios te ha dado, lo valioso que son, lo valiosa que son esas personas. Hoy, en el nombre que está sobre todo nombre, declaro en el nombre de Cristo Jesús que, así como dice en Segunda de Crónicas, capítulo 15, versículo 7, así es como el Señor te anima hoy. Pero esfuércense ustedes y no desfallezcan por sus manos, pues hay recompensa para vuestra obra, hay recompensa para la obra que haces. Toda la obra que hagas, el Señor no va a permitir que se quede en vano. Y son las obras de querer recuperar a tu familia, son las obras de querer avanzar nuevamente y buscar al Señor. No pierdas de vista este objetivo que hoy estás trabajando, y es sacar adelante tu propia familia. No pierdas de vista esto, pues nuestra confianza tiene gran galardón. Me recuerda Hebreos 10:35, tiene gran recompensa. Oiga, óigalo muy bien, tiene gran recompensa, grande recompensa, nuestra confianza en el Señor. Por tanto, no desmayen. Antes, aunque esté nuestro hombre interior se desgaste o se desgrana poco a poco, no importa, el interior de nosotros hoy está siendo fortalecido por el Señor. El interior, no obstante, se renueva de día en día, porque esta leve tribulación, esta tribulación que estás viviendo, te aseguro que tiene fecha de caducidad, es momentánea. Produce en nosotros un cada vez más excelente y eterno peso de gloria, te lo aseguro. No mirando nosotros las cosas que se ven, sino las que no se ven. Pues las cosas que se ven son temporales, pero las que no se ven son eternas, por lo tanto no desmayes, el Señor tiene un plan contigo, es un plan de bienestar, no es un plan de mal, es un plan de bienestar, a fin de darte un futuro y una esperanza. No nos cansemos de hacer el bien, porque a su debido tiempo cosecharemos. Si no nos damos por vencido, no te des por vencida, no te des por vencido. En algún momento vas a empezar a recoger. Hoy el Señor te está llenando de ánimo, ánimo. Él es el Dios de lo imposible. Él es el Dios de hacer esas cosas, tantas cosas que son imposibles para el hombre, pero para Él son posibles. Hoy no sabías qué hacer para recuperar tu estabilidad económica, pero el Señor hoy te está diciendo, yo te doy esta oportunidad. De pronto alguien te llama y te dice, ve, ¿cuánto vale lo que ese trabajo que haces para tal cosa? Ve, tal cosa, ven y ayúdame en esto y te voy a pagar. Y eso no lo tenías como una puerta, es una puerta que el Señor abrió. Porque las puertas que Él abre, nadie ni nada las puede cerrar. Son las puertas del Eterno. No nos cansemos de hacer el bien, porque en su debido tiempo cosecharemos. Si no nos damos por vencidos, no te des por vencida, no te des por vencido. Mantente firme sin fluctuar. La profesión de nuestra esperanza, porque fiel es el que prometió, y es Cristo, Él prometió y Él cumple. Y considerémonos unos a otros para estimularnos al amor y a las buenas obras. Estimula a otro. Hoy que estás lleno y te estás llenando, hoy estimula a otro. Tiene por bondad ayudarle a otro. Lo que por gracia recibes, por gracia dáselo a otro. La gracia es ese favor que no merecemos, pero que de parte de Cristo, Él nos lo entrega. Él nos ayuda por gracia. Hoy nos está dando ánimo. Te digo que le des ánimo a otro que hoy está desanimado. No dejando de congregarnos como algunos tienen por costumbre, sino caminando junto, exhortándonos, camina, no dejes por vencido, no te dejes por vencido. Ah, me encanta poderte decir esto. El Señor tiene control de tu vida y va a ser cosa grande. Esto te lo digo para que jamás, nunca, nunca más le vuelvas a decir al Señor lo grande que es tu problema. Más bien le digas a ese problema lo grande que es Dios. Yo soy Robinson Crusoe y esto es Tropicana, hoy, mañana y siempre, en el poderoso nombre de Cristo Jesús. Amén y amén.
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1: 6:18 minutos.
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1: ¿Cómo amaneció? 6:19 a.m. Buenos días. Que tengan un feliz día, que tengan un feliz miércoles. Dios los bendiga a madrugar, a llegar temprano al trabajo, porque hoy en punto de las 8:00 a.m. tendremos el día sin carro y sin moto aquí en la ciudad de Pasto. Recuerda que va desde las 8:00 a.m. hasta las 6:00 p.m. Así que si usted no quiere que su jefe se le emberraque, le diga algo, llegue temprano, madrugue un poco más. Yo sé que muchos de ustedes van a decir, ay, pero es que cómo anda Colombia sin carro y sin moto un miércoles, hay que hacer esto, hay que dejar a los niños aquí, que tengo que hacer eso, que lo otro, pero pues, ¿qué podemos hacer ahí? Jefe, buenos días.
3: Buenos días, Karina. Buenos días, oyentes de Tropicana, la más bacana. Good morning.
1: Oh.
3: You speak in English? Yes.
1: Oh.
3: Últimamente ese Duolingo está haciendo efecto en mi vida. Yo escucho Tropicana, la más bacana, la emisora diferente que ayuda a los peluditos y a la gente. Hoy mucha gente contenta, hoy mucha gente triste, porque unos... porque es día sin carro y sin moto y no tienen de pronto ese medio de transporte alternativo como GZ lo es bicicleta, patines y demás.
1: GZ alquila la cachetineta.
3: Eso.
1: Hable con él por interno. Eso. Ahí cuadran horarios, cuadran valor y de una, para que no se vare.
3: Es más, la vendo de una vez.
1: ¿En serio?
3: Hágale de una, de cabeza y sin casco.
1: Vea,
3: me
1: ahí
3: costó
1: está.
3: 2.800.000, el que me dé 2 millones ya se la lleva.
1: Y GZ va en la cachetineta. Tineta, listo. Hágale pues.
3: Que me dé dos palos de la lleva. No, mentira, ¿no? Nosotros aquí de repente. El vendo también. Vendo papa amarillo. No, mentira, no, tampoco. Yo escucho Tropicana, la más bacana. 6:21 a.m. Buenos días, la gente de Pasto. ¿Cómo amanecen el día de hoy? Hoy un día...
1: Para hacer ejercicio.
3: Bastante, sí. Hoy es un día bastante... caótico para algunas personas, como lo vengo diciendo, porque es que hay personas por lo menos que dicen, ay, no, pero yo no tengo en qué.
1: Entonces, coger transporte toca, público.
3: Por lo menos, exacto, coger transporte público. Sí. Recuerden que los taxis pueden trabajar hoy perfectamente, pero por lo menos lo que decíamos con Rolando la vez pasada, de un día sin carro y sin moto, que me acuerdo tanto, que me decía, ole, pero es que por lo menos uno que tiene que ir a dejar a los niños al colegio, un taxi.
1: Exactamente.
3: Devolverse para la casa, 2 taxis. Salir para la empresa, 3 taxis. De la empresa a la casa para almorzar, 4 taxis. De la casa a la empresa otra vez para... Ah, no, de la casa otra vez a recoger a los niños. O sea, 4. Otra vez para dejarlos a la casa, 5. Y para volverse al trabajo, 6. Y para volverse para la casa, 7. O sea, hay personas que... definitivamente sí coge mucho el tema de transporte o los que tienen su transporte, pero recordemos que esto es por un bien común, por cuidar la ciudad, por cosas ecológicas más que todo.
1: Así es, así que mis amores, a madrugar el día de hoy para que el tiempo les rinda, para que puedan dejar los niños en el colegio, para que usted pueda llegar temprano a sus labores, para que el día sin carro y sin moto no lo coja en la calle, así que recuerde que empieza a las 8:00 a.m. GZ, ¿qué se celebra el día de hoy?
3: Hoy se celebra que el Junior ganó y Rolando está triste. Ah, ¿no?
1: Yo no sé.
3: Ah, yo pensé.
1: Ahora falta que aparezca Teletubby, porque Teletubby para hacer bullying está buena.
3: Teletubby, no, ¿cómo le van a meter 3-0? Bueno, hoy se celebra 3 de junio.
1: Sí, señores, estamos pasando, a 3 de junio.
3: Está pasando el tiempo rápido. Recuerde que en este mes,
1: ¿sí?,
3: a algunas personas el 15 les llega la prima, a otras el 30 les llega la prima.
1: Está bien.
3: Se pone interesante cada vez mejor. Cada vez mejor. Oiga, hoy 3 de junio se celebra el Día Mundial. ¿Adivine de qué?
1: ¿De qué?
3: De lo que usted va a sacar el día de hoy.
1: ¿Qué voy a sacar el día de
3: La bicicleta.
1: ¡Eso!
3: Hoy se celebra el Día Mundial de la Bicicleta de dos llantas. Entonces.
1: Sí, ¿qué? La bicicleta tiene dos llantas.
3: Hay bicicletas que tienen tres.
1: ¿Dónde es esta?
3: Que tienen cuatro. Las de los niños. Dos llantas y le ponen dos chiquitas a los lados. Tienen cuatro.
1: No, pero esas son rueditas.
3: Llantas.
1: Sigamos.
3: Se celebra también el Día Mundial del Corredor.
1: También el día para que le toque hoy. Dice, no, yo me arreglo lo del transporte y voy a correr de aquí para allá, allá para acá.
3: Feliz día a esas personas que se levantan tarde y les toca celebrar el Día Mundial del Corredor.
1: Ah.
3: Feliz día para ellos.
1: Ah, muy
3: también
1: bien.
3: Se sigue celebrando la Semana Internacional de los Museos.
1: ¡Listo! Siendo las 6 de la mañana, 24 minutos, en estos momentos le quiero dar una buena noticia. Bueno, buena noticia, ¿no? 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Una buena noticia a esta hora. ¿Y cuál es la buena noticia?
3: Vamos a dar la buena noticia. Hay muchas buenas noticias, pero una de ellas.
1: ¿Cuál es?
3: Bizarrap, el productor.
1: Sí.
3: A nivel internacional.
1: El que le ayudó con la canción a Shakira que llama Sesión 43, si no estoy mal.
3: Esa, el de No Me Salpique.
1: Eso para que te mortifique.
3: Claro, contexto para los que no lo conocen: Bizarrap es el encargado de crear, por así decirlo, las pistas.
1: Sí.
3: Las pistas donde estos cantantes famosos tiran sus líricas, sus cantos.
1: Arcángel también lo hizo. Este pelado, ¿cómo se llama?
3: No, muchísimo. Muy, pues, casi muchos. Todos. Yo creo que no se escapa ninguno de los reggaetoneros, por lo menos.
1: Uh-huh.
3: Sorprendió.
1: Ay, ¿con
3: al
1: qué?
3: Relevar que será la voz de Santa de Junín.
1: Oh.
3: Uno de los nuevos personajes que tendrá, ¿adivine quién?
1: ¿Quién?
3: La película de Toy Story 5.
1: ¡Ah, qué bien! Esta película se estrena, creo que es en este mes de junio.
3: Eso es una buena noticia porque recordemos que hace poco el Conejo Malo
1: también
3: había
1: lo dijo.
3: Revelado que él también va a ser la voz de una pizza.
1: ¡Ay, qué bonito! Entonces, quiero escuchar al Conejo Malo ahí.
3: Ese Toy Story 5 viene como recargado de muchas personas del medio del género de la música. No sé por qué no me han contratado a mí, pero bueno.
1: Es una muy buena noticia esta hora, siendo las 6 de la mañana, 26 minutos.
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1: 6 de la mañana, 27 minutos, y nos fuimos de una vez, Gezeta.
3: ¿Con qué?
1: Con tripleta informativa, ¿le parece?
3: De una vez, hágale,
1: nos fuimos.
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1: Y con los buenos días, Rolando Garcés, ¿qué tenemos en la primera?
7: Hola, compañeros, buenos días, buen día, oyentes de Tropicana. Mitad de la semana, hoy es miércoles, es 3 de junio del año 2026 y aquí estamos acompañándoles en cómo amaneció Pasto de Tropicana. Feliz mañana, que bueno, vamos a compartir con ustedes buena música, pero también información. Además, recordarles que muy pronto conoceremos ya los ganadores del concurso para ir a ver a Marc Anthony. Ya les estaremos contando también sobre el tema. Hay tema del día, ya se los contamos también en un ratico aquí en Tropicana. Pero comencemos con información, hay noticias. Esta es la primera. Círculo de Periodistas de Bogotá invitó a debate nacional a Abelardo de la Espriella e Iván Cepeda. En una carta dirigida a Iván Cepeda y a Abelardo de la Espriella, el Círculo de Periodistas de Bogotá invitó formalmente a los candidatos presidenciales a un debate nacional que permita a los colombianos conocer y también contrastar sus propuestas sobre los principales temas que definirán el futuro del país. La agremiación de periodistas más antigua e importante de Colombia se dirige a ustedes con el más profundo respeto institucional para hacer una invitación de trascendencia histórica, mediar y organizar un debate presidencial que contribuya al ejercicio democrático del país en el actual proceso electoral. Así dice la carta. La agremiación también insistió en que el debate es fundamental, dar a conocer las propuestas de los candidatos de cara a la segunda vuelta presidencial. Dijeron lo siguiente: somos plenamente conscientes del clima de polarización que atraviesa Colombia. Precisamente por ello, se considera que su papel histórico como organismo gremial, el CPB considera que su papel histórico como organismo gremial, ajeno a los intereses partidistas y a las presiones de poder político o económico, lo convierte en el escenario idóneo para garantizar a ambas campañas las condiciones de equidad, transparencia e imparcialidad que un debate presencial exige y además merece. El gremio de periodistas señaló que no tienen vínculos de dependencia con ninguna línea editorial, grupo económico ni organización política. Dijeron: nuestra única lealtad es con la ciudadanía colombiana y con los principios éticos del periodismo responsable. En ese espíritu, nos comprometemos a diseñar un formato de debate equilibrado, con tiempos iguales de intervención, preguntas elaboradas con plena autonomía editorial por el equipo de periodistas del CPB, sin consulta previa ni veto de ninguna de las campañas, moderación neutral y verificación y total transparencia en la difusión del evento. Eso se lee en la misiva. La agremiación invitó a los equipos de campaña de los dos candidatos a sostener reuniones preliminares con la junta directiva del CPB para acordar de manera consensuada las condiciones, el formato, la fecha y el lugar de el debate. Estamos dispuestos a escuchar las inquietudes logísticas de cada campaña en lo que respecta a formato, fecha y hora, pero la conducción editorial y periodística del debate es responsabilidad exclusiva del CPB. Así lo señalan. Ahora, a esperar la respuesta de los candidatos.
5: Segunda.
7: La segunda, mucha atención, porque la misión europea asegura que no hubo fraude. No se evidenció alteración del software, dicen. Atención a esta noticia. El jefe de misión, Esteban González Pons, aseguró que las auditorías realizadas al software electoral no evidenciaron irregularidades y que los partidos políticos que solicitaron revisar el sistema tuvieron acceso a esa información antes de la jornada de votación. Dijeron lo siguiente: los partidos que lo solicitaron recibieron esa auditoría 2 días antes de las elecciones y ninguno nos ha trasladado ningún tipo de irregularidad. Así lo afirma. En ese sentido, señaló que, con base a las verificaciones adelantadas por los observadores europeos, la misión de la Unión Europea descarta cualquier tipo de fraude en el preconteo y en el escrutinio de los votos. González Pons también destacó que la jornada electoral del pasado 31 de mayo transcurrió de manera pacífica, ordenada y transparente, con presencia de testigos de todas las campañas y sin incidentes relevantes que afectaran el desarrollo de las votaciones. Asimismo, resaltó que la registraduría organizó el proceso de manera eficaz y transparente, garantizando la distribución del material electoral y el funcionamiento del sistema de resultados, el cual, según explicó, ofreció trazabilidad, salvaguardias y una rápida publicación de la información. La misión igualmente destacó la historia o la histórica participación ciudadana, que alcanzó el 58%, y señaló que el escrutinio avanza confirmando los resultados reportados en el preconteo.
5: Tercera.
1: Tropicana.
7: La tercera, a nivel político. Atención, María José Pizarro habló sobre la campaña de Iván Cepeda. Dijo: no estamos impulsando una constituyente. En una entrevista en vivo, la senadora y jefe de debate de la campaña de Iván Cepeda, María José Pizarro, ofreció detalles sobre el rumbo de la contienda electoral de cara a una segunda vuelta presidencial. Pizarro fue enfática en desmarcar la campaña de la propuesta de una Asamblea Nacional Constituyente y analizó los retos tras los resultados del pasado fin de semana. Pese a no haber ganado en primera vuelta, como se planteó inicialmente, Pizarro defendió los resultados obtenidos por la llamada Alianza por la Vida. Según la senadora, dijo lo siguiente: nosotros no podemos vender como una derrota un triunfo. Nosotros obtuvimos una votación un 17% mayor que en 2022 en primera vuelta. Y destacó que más de 9 millones de personas acompañaron la propuesta de Cepeda, lo cual, a su juicio, representa el crecimiento de su fuerza política. Uno de los puntos más polémicos ha sido la intención de convocar a Asamblea Nacional Constituyente. Ante esto, Pizarro aclaró lo siguiente, dijo: nosotros no estamos impulsando una Asamblea Nacional Constituyente. Lo que nosotros estamos impulsando es un gran espacio de acuerdo nacional previo a cualquier otro camino que podría derivar o no en una asamblea. La senadora explicó que el objetivo primordial es un diálogo entre diversos sectores para solucionar los problemas del país, respetando las líneas rojas de partidos aliados como En Marcha y también el Partido Verde. Además, subrayó que Iván Cepeda, de llegar a la presidencia, es quien asume y cumple los compromisos del gobierno de manera autónoma.
1: Así que bienvenidos a esta mañana. ¿Cómo amaneció Paso? Siendo las 6:34 minutos. Más adelante tendremos más información.
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0: 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En Tropicana ya tenemos las 6:38 de la mañana.
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0: 6 de la mañana, 45 minutos. Nos fuimos a esta hora con más información. Información local con Rolando Garcés.
1: En noticias locales, golpe al microtráfico. Capturado con 300 dosis de bazuco en Pasto. San Juan de Pasto, en el marco de estrategia orientada a combatir el tráfico local de estupefacientes y fortalecer seguridad ciudadana, los uniformados adscritos al CAI Santa Mónica lograron captura de un ciudadano por el presunto delito de fabricación, tráfico o porte de estupefacientes. Este procedimiento se desarrolló en el sector Barrio Fátima, donde se adelantaban actividades de control y prevención. Durante la intervención hallaron en poder de un ciudadano una bolsa hermética que contenía 300 papeletas de bazuco, sustancias que tendrían un valor aproximado de 3 millones de pesos. El capturado y el material incautado fueron dejados a disposición de la autoridad competente para el respectivo proceso judicial. La Policía Nacional continúa desarrollando acciones operativas y preventivas para contrarrestar el tráfico de estupefacientes y seguir fortaleciendo la convivencia y también la seguridad en diferentes sectores de la capital nariñense.
0: 6 de la mañana, 46 minutos. ¿Qué más tenemos en información, GZ?
2: Tenemos más noticias. Atención, porque en ese momento nos tienen bombardeado el Tropi WhatsApp de Tropicana, la más bacana por el día, sin carro y sin moto aquí en la ciudad de Pasto. Ojo, atención, porque ahí... Hay tres exactamente excepciones para el día de hoy. Los vehículos impulsados por energía eléctrica pueden circular. Los vehículos híbridos podrán circular normalmente durante estas jornadas del día sin carro y sin moto. Ojo, híbridos a gas y a gasolina, eléctricos y a gasolina. Bueno, híbridos pueden circular el día de hoy. Ojo, nos están preguntando... ¿Hay excepción para los taxistas? Me dicen por acá, Sebastián Villada, sí hay. Los vehículos, o sea...
0: ¿Cómo así?
2: Perdón.
0: ¿Cómo así? Ya me enredaste.
2: No hay excepción para los taxistas.
0: Ah,
2: o sea,
0: no
2: hay pico y placa normal.
0: Tienen pico y placa. El que tenga pico y placa...
2: Pico y placa normal, taxistas, 0 y 1, no pueden salir.
0: Listo.
2: O sea, no sacaron la ley que los exhibe también a todos los taxistas, no. Hoy normal, pico y placa, 0 y 1, así que ya saben, hoy... Vehículos impulsados por energía eléctrica, a gas y híbridos podrán salir.
0: Listo, vale. 6 de la mañana, 48 minutos. Por acá me dice que le preste la patineta a un oyente.
2: La estoy vendiendo.
0: La está vendiendo.
2: Y la estoy alquilando, mi amigo. No la presto.
0: Cualquier cosa pronto internamente con receta. ¿Listo? Ahí negocia.
2: Hágale.
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0: 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En Tropicana, 6 de la mañana, 56 minutos.
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0: 6 de la mañana, 57 minutos. 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
2: 7:06 a.m. Ya venimos con la noticia curiosa.

0: 7 de la mañana, 10 minutos. Llegó el momento de la noticia curiosa, pero antes de lo curioso, el pico y placa para el día de hoy.
1: Gracias, miércoles. Dios.
0: Gracias de verdad por estar con
1: gracias
0: nosotros.
1: Dios, gracias, gracias, Dios.
0: Hoy es 0 y 1, pico y placa. Miércoles, hoy día sin carro y sin moto, que recuerden que empieza a partir de las 8 de la mañana y va hasta las 6 de la tarde.
1: Bueno, hasta las 6 de la tarde, sí.
0: Sí, hasta las 6 de la tarde.
1: Bueno. Con alguna excepción, recuerden, los carritos híbridos pueden circular, no hay problema. El tema de los híbridos, quienes nos han preguntado el tema de los híbridos, pueden. Los de gas también. Ya, hay vehículos que pueden salir.
0: Que las cachetinetas también
1: pueden salir. Hay varios ahí que están en excepciones. Oigan, las 7:11 minutos, en lo curioso.
0: ¿Qué pasó en lo curioso?
1: Pregunta para Karina, la Pocahontas, que ya...
0: Pregunte, Michael Giovanni.
1: Esta es su segunda oportunidad, creo, conviviendo con alguien.
0: Uy, venga.
1: No, es que le voy a hacer una pregunta. Usted, Cari.
0: Sí, señor.
1: Usted que es una chica, sí, una señor. Pelada trabajadora.
0: Sí, señor, echada para adelante.
1: Que se gana su billete, no tiene nada que... te ganas tu billete, es tu plata.
0: Sí.
1: Ya, no es la plata ni de tu esposo, ni de tu pareja, ni nada.
0: Nada. No es esposo todavía, pero bueno.
1: Pero la pregunta es...
2: Uy, es una indirecta brava.
1: La pregunta es... Sí, es una indirecta brava, sí, muy brava. Sí.
0: No, tampoco.
1: Pero le tengo una pregunta. Usted... Porque es que muchas personas a veces lo hacen. Uh-huh. Digamos, Karina se gana... 3 millones.
0: Listo, 3 millones.
2: ¡Uy, Karina! Pero hacete ver con algo.
1: Karina, se gana 3 millones.
0: Uy, venga, usted me siente que yo me deje ver con algo. Yo se les he gastado cositas.
1: No, venga, pero no, Karina, pero no, Karina se gana plata.
0: Sí.
1: Pero en la casa dice... mi sueldo es 2,500,000. ¿No? Y entonces los 500,000 pesitos, Karina coge y los va ahorrando.
2: Se los
1: ahí,
2: mecatean cositas.
1: Calladita, no, haciendo su ahorro aparte. Ahorras a platica esos 500,000 de más. Pero no dice en la caja que gana 3, sino que gana 2,5. Y entonces así sucesivamente. O sea, la pregunta es, ¿usted hace eso? O no, todo lo contrario, no. Usted gana 3 y dice en la casa, me ganó, mire, aquí están los 3 millones que me gané ese mes.
0: No, yo lo digo, sino que pues yo tengo cositas por pagar, entonces de esa plata pues empieza a descontarlo de la tarjeta de crédito, que tengo que pagar celular, que hay que comprar lo de la comida, que se hace el mercado, que vamos a comprar arroz, que vamos a comprar esta carne, que lo otro, que al perrito le hace falta ya eso, que hay que mandarlo a bañar ya este mes, otra plata menos, entonces
1: claro.
0: Sí.
1: Bueno, oiga, buenos días, Aleja, gracias por estar con nosotros, ahí la gente que está a través de TikTok. GZ no le voy a preguntar porque todavía no ha convivido como para hacerle esta misma pregunta.
2: No, yo no he convivido.
1: O sea, toda la plata se la gasta usted, entonces sí, no hay
0: oiga,
1: quien...
0: esa Teletubby es como...
1: Como agresiva.
0: Como agresiva, es que Cari ganas muy poquito.
1: No, es que yo solamente puse un ejemplo, yo no quiero poner en riesgo.
2: Real.
1: Yo no quiero poner en peligro, digamos, porque claro, diciendo el sueldo real, pues se puede poner en peligro la vida del artista, entonces no.
0: Sí.
1: Ahí no aplicaría. Es ejemplos, simples.
0: Sí, son ejemplos.
1: O sea, ahí ya que va Sebas Villada, que va llegando, a él le mermamos, por ejemplo, por cada 10 minutos tarde, se le merman 500,000 pesos.
0: Exactamente.
2: Sí,
0: ¿no?
2: Y deberíamos.
0: Y
2: sumarlo a mi cuenta, por ejemplo.
0: También.
1: Pero bueno, mucha gente opta por lo que hace Karina, o sea, que reporta todo lo que se gana. Y yo en alguna oportunidad tenía a alguien que me decía, ve Rolo, guárdame estos 50, 100 mil, me decía, guárdame estos 100 mil pesitos, que estos son para que no se encuentren en la casa que me gané esto, sino que solamente voy a reportar esto, ¿ya? Entonces yo le hacía la favor a la amistad y le decía, no, listo, hágale, venga, yo los guardo. Y yo le guardaba la platica a la amistad. Y cuando
0: de verdad.
1: Y cuando la amistad necesitaba la plata, me decía, ve, pásame los 100,000 pesitos. O sea, estoy poniendo un ejemplo.
0: Usted era como el cajero de su amigo, por decirlo
1: yo
0: así.
1: Yo era como el cajero, porque es que claro, él no podía llevar el billete en el bolsillo, tampoco los podía tener en la cuenta. Entonces él me decía,
2: usted era la alcancía,
1: Esta platica extra que me entró, guárdamela que pues no la quiero reportar a la casa, sino que la tenía aparte. Entonces yo le hacía el favor al amigo y le decía, no, listo, dale, venga, yo le guardo el billete. Y yo le guardaba, o sea, yo muy honradamente le guardaba y cuando pedía la plata, pues tenga su plata. Pero es porque la gente a veces no reporta realmente lo que se gana, todo lo que se gana. A veces puede ser que usted gane y tenga un negocito por ahí extra.
2: Usted...
1: Y que, No, esto no lo voy a reportar, calladito.
2: Usted,
1: aquí,
2: usted,
1: ¿no?
2: Que convive, ¿usted que convive con alguien, usted reporta todo lo que se gana?
1: ¿Qué, perdón, qué me preguntaste?
2: Ay, sí. No, ay, sí, no. O sea, ¿usted reporta todo lo que se gana, Rolo?
3: Fuertes declaraciones a esta hora, la verdad. No,
1: vea,
3: no,
1: pero
3: venga,
1: yo soy el que estoy preguntando.
3: No, que le diga es que el jefecito almuerzo hoy en la casa.
1: No, pero no, es que yo soy el que estoy preguntando.
2: Pero tiene que reportar lo que se gana.
3: Pero también
1: mire, dicen por aquí
3: usted.
1: Sebastián está peleando con el tránsito.
2: No, pero qué cambio. Toma, era
1: no, uno tiene que reportar todo
4: mire
1: lo que se gana.
4: Me tocó pelear con el tránsito en algún día sin carro y sin moto.
1: Ah, pero hoy no.
4: Hoy no.
1: Bueno.
2: Sí, mire, reporta entonces.
1: Mire, porque dice otro canal desinformador. ¿De qué hablas, Nicola? Nicola Tesla. ¿De qué
4: creo que está viendo otras cosas por ahí.
1: Por favor,
4: sí. Estás diga, comentando donde no es, querido.
1: Estás comentando donde no es, Nicola. Gracias a la gente que está en TikTok. 7 dice, mire, lo que pasa es que hay gente que no reporta todo lo que se gana. Hay una parejita de esposos.
3: ¿En dónde?
1: Que se habían casado y convivieron y ya casados y toda cosa. Pero cuando llegó el día del divorcio...
3: Ahí donde se sacan los trapitos
1: ahí es donde
3: al sol.
1: Dicen, tanta plata barata, a usted le corresponde esto, a mí me corresponde aquello.
3: Como la canción de Mariano se dijo, la mitad.
1: Bueno, pues mire que... Sí, claro, le corresponde la mitad. Entonces, que tengo nevera, listo. Entonces la nevera se la lleva usted, el televisor me lo llevo yo, y usted lleva la poltrona, yo me llevo la cama. Y así sucesivamente, cuando hay un divorcio, sí. Eso es un divorcio, debe ser una cosa también muy, muy jodida.
3: Uy, sí.
1: La gente que se ha divorciado, me parece...
3: Por ejemplo, si tienen nevera y lavadora, entonces yo me quedo con la nevera, usted se queda con la lavadora.
1: Es verdad. ¿Usted con qué se quedaría, Cari?
4: Esas son cosas básicas.
1: ¿Nevera o lavadora?
4: El problema es cuando ya tiene el carro, casa,
1: claro,
4: varias,
1: te digo, por eso,
4: cuando
1: por eso.
4: Tienen negocios.
2: O una casa.
3: Por eso. Yo sencillo.
4: Eso sí es problema.
3: El día de mañana que llegue a pasar algo, quédese con lo material, yo me quedo con el perrito.
1: No, pero el perrito no, porque el perro, ¿qué culpa tiene? ¿Qué culpa tiene el perro de pobrecito, no, para que vaya con usted?
3: No,
1: ¿por qué?
3: No, pero mira qué pasó. En un país que creo que fue en Argentina, si no estoy mal, donde en un divorcio entró la mascota en discusión.
2: No, yo
3: y,
2: no.
3: No, espérese.
2: Yo apoyo a Karina, yo me quedo con el perro.
3: No, y resulta que ahí tocó. Le dijeron, el juez dijo, listo, vamos a hacer lo siguiente. Usted va a tener, la que se va a hacer cargo del perrito va a ser usted, señora, pero el señor va a tener derecho a visita.
4: Claro,
3: va a tener visita con el perrito.
1: Ah, perro,
3: sí.
1: Claro.
3: Sí.
1: Pero por eso
3: sí,
1: le digo, ¿pero qué culpa tiene el perro?
3: Y también tiene que pagar cuota alimentar y toda la cosa.
4: Yo le digo, si yo me llevo a separar, lo primero que me llevo es la lavadora.
3: La lavadora.
4: Uy, qué útil es una lavadora.
1: O sea, ¿lavadora o nevera?
4: Lavadora.
1: Ah, ok. Lavadora, nevera, ¿no?
3: Uy, no, yo
4: y
3: la
4: lavadora. Y la olla rosera,
3: dice.
4: Una olla rosera que es
3: no, yo me quedo con la nevera.
4: Y esa vaina cocina hasta frijoles. Ajá.
1: Me llevo
4: esas dos.
1: De las nuevas.
3: Yo me quedo con la lavadora. Y me quedo con el televisor.
4: El televisor.
2: No, si hay perro, yo me
4: la
2: quedo con el perro.
3: El Xbox.
1: Sí. Bueno, mire, esta parejita
2: cosas de ricos.
1: Pero el mancito, el esposo, no, el man sí había ocultado lo que se ganaba realmente. ¿Saben cuánto duró realmente el divorcio? Duró exactamente 23 años. Es una cosa de locos.
4: ¿El divorcio o el matrimonio?
1: No, 23 años de divorcio. O
4: sea, ¿divorciándose?
1: Sí, sí. 23 años contra...
3: ¿Todo eso duraron?
2: Pues tenían plata.
1: Divorciándose.
4: Más que un trámite en la alcaldía.
1: Se demoraron más en el divorcio que en el
4: más
1: que
4: rápido me da la EPS los medicamentos que esta gente divorciándose.
3: Oiga, sí. Buen aporte.
1: Uy, no, ¿qué aporte, Sebas?
4: No, de nada.
3: Son datos y hay que darlos.
1: Sí. 23 años, increíble, una cosa de locos. 23 años tratando de separarse, uno ya no quiere ver a la otra persona. Y 23 años, güey, madre. No,
3: eso es un castigo.
1: Es un castigo.
3: Sí.
1: Mire, ella tenía 37 años en ese momento. Ahora, pues, tiene más de 50 y pico.
2: ¿Y nada? No.
1: Mire, en ese momento había aceptado 270 libras esterlinas y un coche familiar, pero durante la burocracia del trámite descubrió algo.
3: ¿Qué descubrió?
1: La señora, ¿no? O sea, la señora, esto está como extraño, como raro. El ex marido le estaba ocultando que el man tenía una fortuna que presuntamente había obtenido por medios de delito. O sea, el man tenía sus negocios turbios, o sea, el esposo. En procesos de divorcio, la parte...
4: Legalmente cuestionables.
1: Claro, muy cuestionables, Ezeitas. Las partes tienen la obligación de revelar todos los bienes. O sea, si usted se va a separar, tiene obligación de decir, no, mire, tenemos esto y tenemos aquello, tengo esto, absolutamente todo. Pues bien, en 2007 se pidió que se anulara el acuerdo financiero original, afirmaba que tenía pruebas de engaño. Le dijo, no, yo tengo pruebas de engaño. Finalmente, 4 años más tarde, el hombre sería condenado a 10 años de prisión por blanqueo de dinero y falsificación. Este blanqueo de dinero es como lavado de dinero,
3: ¿no? Me imagino,
1: ¿no?
3: Que sí, sí.
1: Bueno,
3: sí.
1: La reapertura del proceso de divorcio se produjo después de que la fiscalía congelara los activos de... El man había tenido 28 millones de libras esterlinas ocultas aquí en una parte del mundo, en otra parte, en otro país, o sea, por varias partes.
4: En las islas de los...
1: En las islas no sé cuándo.
3: En
1: los bancos de otros países, para que nadie se diera cuenta. Pila, Oscar, de pronto Karina puede tener por ahí en algún otro banco alguito y uno no sabe.
4: Ajá.
1: Pues finalmente la vieja pues ganó la demanda y 23 años después...
3: Oiga, ¿qué? Pues que 23 en ese pleque-pleque, no, muy 23. Duro. O
1: sea, lograron arreglar, al final se arregló ya.
2: Y volvieron.
1: No volvieron. No, es que 23 años después volver, no. Okay. No, claro. 6,6 millones de libras esterlinas le correspondieron pues de la fortuna que tenía el man.
4: Pero
2: se le arregló la vida.
4: Es legalizar la fortuna, porque pues si eran de dudosa procedencia.
1: Claro, pero no le han podido comprobar al man que eran de dudosa procedencia, pero a la vieja le tocaron 6,6 millones de libras esterlinas.
3: Así que Sebastián, téngase, porque usted usa una buena renta, le cuento.
1: No, Sevitas debe tener por ahí en sus bancos internacionales. No,
3: con todo lo que tiene Sevitas.
2: Sí.
3: Es más, yo hasta me puedo meter en esa vaca loca.
2: Uy.
3: Y ahí le saco
2: buena Karina.
4: Pero tienes que cumplir más de 2 años viviendo conmigo, aguantándome.
3: Pues llevo aquí, ¿qué? Yo voy a cumplir 4 años, y ya...
4: Pero conmigo.
3: Todo ese tiempo te llevo aguantando.
2: Y hacerle masajes.
3: Hasta te llegué a hacer sopitas, entonces, sí, ¿cuál es el problema?
2: Y hacerle frijoles en ollas eléctricas.
1: Bueno, pues de todas maneras, Sevitas puede estar teniendo sus
3: Sebastián, Sebastián es chévere. Nah,
4: yo creo
3: chévere.
4: Que más guardados puede tener. Mire,
1: yo creo... No lo sé, no voy a decirte nada, pero no lo sé. Pero, oyente de Tropicana, ¿usted realmente confía en lo que su pareja le dice que gana? No quiero armar problema en las casas el día de hoy, pero son datos, o sea, yo le estoy dando datos.
3: Y hay que darlos.
1: Y hay que darlos, hay que darlos, sí.
4: Hay gente que sí, que es muy responsable con eso.
3: Yo no sé, pero Sebastián, tira el blanco ahí.
1: Hágase la pregunta, o sea.
4: Rolando fue el que no
1: quiso
4: decir.
1: Hágase la pregunta.
3: ¿No será? No,
4: Rolando fue el que no quiso
1: Yo como decir. Estoy tranquilo, pero estoy dando la noticia al aire.
3: Por lo menos, pero
1: sin
3: bueno.
1: Sin problemas.
3: Ay, no sé.

0: eso, vea eso, vea eso. Eso, enfóquelo, enfóquelo. Ya, ya, ya, ya. En primer plano, eso. Uy, así. No. Y ya. Ay, porque le pega debajo de la mesa.
1: Mira cómo le cae el micrófono, porque le pega debajo del micrófono. Sí, ya, güey.
2: Sí,
0: claro, ¿cómo no?
2: Me declaro inocente hasta que se demuestre lo contrario.
0: No, sí, claro.
3: Para cayó hasta el celular de la transmisión.
1: Las cámaras me voltean hacia donde reciben golpes.
0: A lo bien, aquí se me escurrió un poquito el
1: sí, por eso,
0: la pantalla.
1: Pues
0: listo ya. Ahí ya. Ni hao, Sabasi.
2: Ni hao, cariña.
0: ¿Qué tan pushing da hinshan de hushing un ring?
1: Esos golpes nos bajaron los, ¿sí? los de TikTok.
2: Sí.
0: Se cayeron los
1: de TikTok. No, estábamos en 180 y ahorita 50, ¿no?
3: Se cayeron los seguidores.
1: Se va, se
2: un poquito.
0: Le pegaste muy duro y se cayeron todos.
2: Yo sí sé qué dijo.
0: ¿Qué te dije?
2: Dijo que ya hay operativo del tránsito por allá por Santiago.
0: ¿En serio?
1: Yo hice que le dijo.
3: Yo sí sé que le dijo.
1: Que le dijo, no fue uno ni fueron dos, fueron tres.
3: Yo iba a decir lo mismo.
0: No,
1: le dijo eso.
0: No, yo no le dije eso,
3: yo pensé que sí.
0: No. Bueno. Yo le dije que hoy estamos en el día sin carro y sin moto y que tengo muchos oyentes con bastantes preguntas.
2: Bueno, vamos a resolver todas y cada una de ellas en segundos después de la noticia del día.
0: Eso, así me gusta.
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2: Noticia del día, señores, que tiene que ver con justamente el día sin carro y sin moto esta jornada. Hoy, desde las 8 de la mañana y hasta las 6 de la tarde, hay jornada de día sin carro y sin moto. Pueden salir los vehículos híbridos, eléctricos, a gas, que combinen gas y gasolina, que combinen eléctricos con gasolina, entre otros, pueden salir. Los que no pueden salir son los 100% a gasolina, 100% diésel, en fin. La medida rige el día de hoy y van a haber dos días sin carro y sin moto adicionales. El pico y placa sigue vigente el día de hoy. Vehículos cuya matrícula finaliza en los dígitos 0 y 1 no pueden circular el día de hoy desde las 7:30 de la mañana, que es un poco más temprano de cuando empieza el día sin carro y sin moto, hasta las 7 de la noche. La medida aplica también para los taxis. Hoy, día sin carro y sin moto en la ciudad, con simulacro de erupción volcánica y con ciclo paseo en horas de la tarde para quienes se quieran unir a él.
1: ¿Y el simulacro a qué horas?
2: El simulacro a las 9 de la mañana.
1: Ok, perfecto.
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0: 7:31.
1: Oiga, por más que pregunten, sí, no se les va a quitar el pico y placa a los taxis.
0: Es que sigue, vea, siguen preguntando. Póngale pues cuidado. ¿Qué si se levanta el pico y placa para los taxis?
2: No, no se levanta.
0: No se levanta.
1: Los taxis siguen o tienen que cumplir la medida de pico y placa. Hoy 0:01. Los taxis que terminen en 0:01 no pueden salir desde las 7:30. Es decir, desde este momento tienen que guardar los carros.
0: Tengo un oyente que me está peleando y me dice que porque estamos desinformando, que eso. Y me mandó una imagen, ajá, que dice: apreciados asociados y conductores de amarillitos, días sin carro y sin moto en Pasto, dice: los taxis amarillos no tienen restricción. Mandó una imagen él.
1: Pero ese es de la asociación. Mándeme la resolución entonces.
0: Pero yo ya.
1: Hoy no hay resolución y le acabo de escribir al secretario de tránsito y me, ajá, dice que los taxis tienen que cumplir la medida de pico y placa.
0: Sí, ven.
1: Sí,
0: o sea,
1: en anteriores oportunidades, claro, ha pasado, claro, que se levanta, claro, sí. Puede ser la resolución vieja o puede ser que le estén compartiendo otra cosa.
2: Exacto.
1: Pero hoy, de acuerdo a lo que he preguntado y acabo de hablar con el secretario de tránsito, tengo el pantallazo si quiere, no,
2: imagínate ahí que
1: me han enviado la resolución y no se ha emitido una resolución levantando la medida de pico y placa para taxis. Lo que quiere decir que los de 0 y 1 tienen que guardar el carro desde este momento. No solo taxis, sino también vehículos particulares.
0: Siguen preguntando, ¿los carros híbridos salen el día,
1: sí,
0: de hoy?
1: Sí, pueden salir. Es una ventaja que tienen los vehículos híbridos y eléctricos.
2: Y eléctricos, claro.
1: Y a gas. Ah, bueno, una excepción. Si el taxi o el vehículo funciona a gas, sí lo puede sacar.
0: Ah,
1: eso es una excepción.
0: Listo, vale.
1: Si está
0: vale.
1: En pico y placa, pero tiene el tanque de gas, no hay problema, puede salir.
2: Ok.
1: Esa es una ventaja de esa nueva tecnología. Igual, si el carro particular funciona a gas, puede salir sin ningún problema, solo tiene que mostrar el certificado de que funciona a gas y listo. El resto, la tarjeta de propiedad dice que es híbrido o que es eléctrico, entonces no hay ningún problema.
2: Exacto. Y bueno, con las debidas restricciones también, no, esto no aplica para algunos, digamos, policía.
1: Sí, hay algunas excepciones, pero son muy específicas para, sobre todo para los funcionarios que ya tienen en cuenta esas excepciones. Nos preguntan qué hacen las personas que tienen que salir porque no son de Pasto, sino que son de los pueblos. Pues no puede salir. Así de sencillo.
2: Sí, no, ahí no.
1: O tiene que salir, tiene media hora para salir. Si no está en pico y placa, tiene media hora hasta las 8.
2: Claro, claro.
1: Hasta las 8 puede salir y ya coger carretera. De ahí en adelante, carretera ya no le ponen problema.
2: Exactamente.
1: Si no, pues nada que hacer. Nos dice qué mal ese día tenemos que trabajar y recoger a los niños al colegio.
2: Pues, yo, por ejemplo, tuve que dejarle
1: a transporte público. Hay bicicletas, hay otros medios de transporte.
2: No, sí, pues...
1: Ahí sin nada que hacer.
0: Siguen
2: hay que buscarle la comba al palo.
1: Sí, porque, pues, es un día. Sí, sí, o sea, sí. Tampoco es que vaya a ser una medida definitiva. Claro, genera molestia, pero se les avisó con tiempo. Y toda esta semana, la semana pasada, hemos venido diciéndolo para que lo recuerden y se programen con tiempito. Pues ahí sí.
2: Bueno,
1: sí.
2: Señores de los taxis, pilas, entonces sí
1: los taxis tienen pico y placa, Alex. Sí, tienen pico y placa. 0 y 1.
0: 0 y 1, sí hay, sí hay.
1: Pero, si su vehículo o si su taxi es a gas, está exento de la medida de pico y placa.
0: Siguen preguntando por los piallos, Jesevitas. Qué gracias.
2: No, pues ya les dijimos ayer.
1: Sí, los piallos salgan. Claro, los piallos salgan. Eso sí, a trabajar, pues no pueden.
2: No es para ir de paseo.
1: Exacto. Sí. Pero sí, están dentro de la excepción, es un vehículo de servicio público. Eso sí, también les cobija el pico y placa. O sea, es la misma historia que con los taxis. Si está de pico y placa, pues no podría salir.
0: Ok. Bueno, listo.
2: Listo, perfecto. Yo creo que por ahí
1: dicen por acá en los comentarios, pero dejen trabajar. A los que más contaminan.
2: Dejan trabajar a los que más contaminan. Los
1: que más contaminan, que son los buses. Sí, pues ahí sí.
3: Ay, sí.
1: Ahí
3: no,
1: sí,
3: pero dicen para una chimenea.
0: Sí.
2: Pero yo creo que eso no pasa solamente aquí en Pasto, ¿no? Lo de los buses, todos son así.
1: Lo que pasa es que los buses acá en Pasto ya están muy viejitos. O sea, yo estuve viendo una relación de los buses. Y hay buses modelo 2000 que no deberían transitando acá.
2: ¿Es que esa vaina no tiene chatarrización ya?
1: Claro,
2: o sea, ¿cuántos años?
1: Claro, pero
3: yo creo que
2: ¿cuánto
3: sí.
2: vida útil, ¿no?
1: Eso refleja la inoperancia de la Secretaría de Tránsito. Hasta el momento no hemos vuelto a conocer sanciones a los vehículos de servicio público que ya tienen que salir de circulación. Eso se soluciona facilito. Un operativo de tránsito, señores buses, permítanme su tarjeta, su licencia. Esta tarjeta de propiedad dice que el vehículo es modelo 2000, ya no puede estar circulando en la ciudad. Por favor, inmovilización. Y pues se procede a dejarlo a disposición de las autoridades para su chatarrización correspondiente. Es lo que debería pasar, pero no está pasando en este momento.
2: Muy bien, Cevitas.
1: Por eso son las chimeneas.
2: 7:36 minutos.
1: Puede ir en moto por la variante.
2: Pero ese es otro punto, lo de las chimeneas. Sí. Eso no lo vamos a charlar porque eso ya es un tema que ya ha venido pasando desde hace mucho tiempo y ya deberán poner control las autoridades en algún momento.
1: Yo sí, creo, claro. Eso... Por la variante no hay problema porque esa ya es zona rural y ya es una vía departamental. Esa no le aplica ni el día sin carro y sin moto, ni el pico y placa. Pero pues sí tiene que tener vigentes sus papeles.
2: Bueno,
1: es la única situación, tal vez.
2: Bueno, que vaya tranquilo para la Laguna Seca, entonces. 7:37, porque es lo que nos dice, que va para la Laguna Seca.
1: Sí, señor.
3: Cevitas, la Laguna que no está
2: más mojada. Información, más noticias.
1: Más información para terminar esta ronda. Inicialmente, lo que tiene que ver con esta jornada de simulacro. Hoy a las 9 de la mañana hay un simulacro de erupción volcánica. Todas las personas que quieran participar pueden hacerlo sin link de inscripción ni nada. Sobre las 9 de la mañana suenan algunas sirenas, sobre todo en instituciones públicas, instituciones educativas y en la zona centro de la ciudad. Pueden salir a su punto de encuentro. Eso les sirve para que ustedes identifiquen cuáles son las zonas. Porque no es lo mismo una erupción volcánica que un temblor, ¿no? Que un sismo.
2: Claro, no es lo mismo.
1: Entonces tienen que mirar cuál es...
2: las rutas.
1: La ruta, exacto. ¿Qué tienen que hacer? ¿De qué magnitud es la erupción? Porque recuerde que ahí ya no vale salir. Si usted sale, pues toda la ceniza le cae encima.
2: Exactamente.
1: Entonces tiene que mirar muy bien cuáles son los puntos de encuentro dentro de su institución, de sus instalaciones. Y si usted no participa, pues si usted está en una empresa o en alguna institución, pues pregunte, mire, hoy hay simulacro, solo por curiosidad, ¿cuál es el plan de contingencia en caso de una erupción volcánica? Bueno, y ya. Y listo. Sobre las 2 de la tarde, el ciclopaseo en el Romboy de los Bueyes, para que me entiendan rápido, ahí en el Monumento al Trabajo.
2: Al ladito de la casa de GZ, por ahí cerca, ¿no?
1: Bueno. No, más arriba. Un
2: poquito más arriba.
1: ¿Sí? Un poquitico más arriba.
3: No, conozco.
0: GZ, ¿sí?
2: Y por él está, dije a ver si de pronto GZ le...
3: No conozco.
1: El barrio de Elegido.
2: Elegido.
1: Antiguo Bavaria. Antecito
2: de jugaba único. Chaza. Se juega chaza ahí, perdón.
1: Eso.
2: Ahí.
3: Ah, la chaza eso de las raquetas.
2: Eso.
3: Antes sí, he visto.
1: Más arribita. Ahí se concentran todos los ciclistas que quieran hacer parte de este Día Mundial de la Bicicleta. Es con ese motivo que es el Día Sin Carro y Sin Moto, celebrando el Día Mundial de la Bicicleta, que pues se ha convertido ya no en un medio de transporte alternativo, sino que ya es un medio de transporte oficial y que se une a muchos otros medios de transporte que tenemos acá. Y qué bueno que en esta jornada, pues, podamos, los que tengan su bicicleta, pues puedan salir en su bicicleta.
2: Pero la gente le da mucho miedo salir en bicicleta porque en las vías no hay, o sea, digamos, claro. No hay vías. Aquí en Pasto no tenemos vías de bicicleta.
1: Y los vehículos pues son muy irresponsables. Pero hoy, en el Día Sin Carro y Sin Moto, pues tienen la prelación,
2: claro,
1: por supuesto.
2: Hoy se
1: este tipo de vehículos, saquen sus patinetas, saquen sus moticos eléctricas.
0: Los patines,
1: saquen sus bicicletas. Hoy las vías son
3: sus zapatos ustedes. Con llantas.
2: ¿Viniste en moto eléctrica?
1: Por supuesto, claro que
2: pero
1: sí.
2: Pero si tu casa es a 2 cuadras.
0: ¡A lo bien!
1: Para darme el lujo.
0: ¡Camine, Sebastián!
1: Para darme el lujo de...
0: ¡Mueva la sangre! ¡Que el corazón se oxigene!
2: ¡Sí, que el corazón!
0: Sí.
1: Para darme el lujo de que me paren otra vez los detrás. Ojalá me lleguen a parar.
0: Quiere pelear.
1: Es que una vez me pararon en una moto eléctrica y el del tránsito todo ofuscado. Es que hoy no puede transitar. Y le digo, amigo, pero es que es eléctrica. Pero es que no pueden transitar. Le digo, vea, hermano. Esta moto le puede hacer.
0: Hermano. Y él así.
1: Esta moto le puede hacer comparendo a usted si quiere. Porque puedo andar con parrillero, hombre, si quiero. Puedo andar en pico y placa. Puedo andar en día sin carro y sin moto. No tengo restricciones nocturnas. En fin.
2: Pero bueno, no era la idea tampoco, pues.
0: No era la idea
2: buscarte.
0: Yo camino en la chinita de Temu. Yo camino y hago deporte, mi amor, todos los días.
1: Sí, me consigo. Pero
0: todos los días hago deporte.
3: Yo también.
1: Hay algunos de tránsito que desconocen la norma, entonces hay que ilustrarlos de vez en cuando del tema. El pico y placa recuerde que se vencía el mes pasado.
0: Ya tenemos
1: nuevo decreto que se extendió por 2 meses. Nos habíamos olvidado de contarlo. Nuevamente vuelve y juega 2 meses más de la misma.
2: O sea, lo que se venía, como estaba, no se modifica en absoluto.
1: No se modifica en absoluto.
2: Simplemente se modifica la fecha.
0: Exactamente.
1: Exacto. Y se extiende hasta julio. Y ya está vigente el pico y placa para que no diga nada, pero es que no hay nuevo decreto, no. Ya hay nuevo decreto y está extendido hasta el mes de julio.
2: Bueno, señor, 7:41.
0: Por acá me dicen, hoy es el día sin tránsito. Motos por donde usted quiera ver a esta hora.
2: Es que todavía no arranca. Es a las 8.
0: Claro. A las 8. Bueno, aquí me están diciendo los
2: pues 8. Pero digámosle al oyente. 8
1: en Santiago
2: de la
1: ya hay un operativo, por ejemplo.
0: Ah, sí, ya hay.
1: Claro.
2: Pero a esta hora, pues todavía no. Deben estar tomándose su café.
1: No, para los de pico y placa.
2: Bueno, los de pico y placa, porque ya son las 7:41. Pero la otra restricción es a las 8 de la mañana en punto.
0: 8, sí.
2: ¿Ah?
1: ¿Pico y placa? ¿Qué ve? Pico y placa.
2: ¿Qué le pasó a Ceitas?
0: No sé.
2: ¿Qué le pasó a
0: Ceitas? Se desconfiguró.
2: Contanos qué te pasó.
1: El efecto de pico.
0: Se desconfiguró, Sebastián.
2: ¿Qué le pasó a Ceitas? ¿Qué te pasa?
3: Le entró un antivirus, no sé.
1: A Rolando no le gusta el efecto.
0: Por acá me dice Teletubi. A Ceas se le salió Claudia López. A ver, mi hermano.
2: Jennifer apenas se levanta ahí en TikTok y dice ¿cuál restricción?
0: Jennifer, acostate a dormir.
1: Bienvenida al pico y placa del día de hoy 0 y 1. Y bienvenida al día sin carro y sin moto.
2: Eso, hasta ahí.
0: Ella no sabe ni qué día.
2: Bueno, Ceitas, ¿tenemos tiempo para algo cortico?
0: Sí, tenemos tiempo. Tiene 6 minutos.
1: Maravilloso.
2: No, algo cortico, nada.
1: Vamos con dos noticias. La primera.
0: Dos todavía.
1: Lo que tiene que ver con el fenómeno del Niño y la preparación que están haciendo los municipios para esta atención. Ah, mire, que no sabía Jennifer del tema porque va para Bogotá.
2: No, que es de Cundinamarca y va para Bogotá.
1: Muy bien. El día sin carros y moto es solo para Pasto, por si acaso.
2: Sí, solamente para Pasto.
1: Antes de que nos digan desinformados.
2: Pero gracias, Jennifer, por vernos.
1: Continúo con esta preparación que están haciendo los municipios. Estuvimos en Ipiales hablando con las autoridades. Tienen una preocupación muy grande y tiene que ver con el agua y la posible escasez de agua que se pueda generar en Ipiales. A esto se le suma una reunión que hubo ayer con varios municipios en torno a esta situación del fenómeno del Niño que se avecina.
0: Sí,
1: sigue lloviendo, sigue...
3: Los vientos.
1: Siguen los vientos, pero pues es que estamos en una temporada de transición para que lo tenga en cuenta. Pasto es una de las ciudades que más registra escasez de agua, no en la zona urbana, sino en sus zonas rurales.
2: Ok.
1: Agua para riego, que es muy grave porque los cultivos se quedan sin agua suficiente para poder crecer. Esto hace que se dañen, esto hace que las zonas rurales pues tengan una situación económica muy grave. Y a esto súmele que se queden sin agua potable para el consumo humano, que es aún más difícil. Hay dos opciones. La primera, que en Popasto les surta agua, pero ellos dicen que no lo van a hacer porque les sale supremamente costoso. Uh-huh. Claro, un acueducto les puede estar cobrando 10,000, 20,000 pesos mensuales. Hay algunos que cobran anual incluso.
2: Así hay unas veredas que cobra el año.
1: Exacto.
2: El año lo paga y eso no es...
0: ¿En serio?
1: Usted se despreocupa por un año del agua. O de la luz.
3: ¿Y cuánto vale un año de agua?
2: 20, 30 mil pesos. Por ahí, 30 mil, 50
1: mil en algunas. Pero al año me parece muy bien.
0: Está chévere.
1: Porque, claro, ellos no hacen ningún tipo de tratamiento ni nada. Cogen el agua de la chorrera, la canalizan, la filtran y la distribuyen. Que es más o menos lo que hacen los acueductos rurales. Pero en esta oportunidad, pues en Popasto les ha dicho, mire, pues si ustedes no tienen agua, nosotros podemos surtirles sin ningún problema.
2: ¿Pero quién paga eso?
1: Exacto. Pero claro, entonces dicen, no podemos darnos el lujo de pagar lo que todo el mundo paga en Pasto. No lo podemos pagar. Entonces, lo que hacemos es quedarnos sin agua y esperar que el alcalde solucione. Y la segunda opción, pues, es justamente eso, que el alcalde solucione con carros cisterna, van bomberos a llevarles agua... va en Popasto en algunas oportunidades a donar agua, pero pues finalmente no es una garantía al 100%.
2: Seguramente se pondrá peor la cosa porque esto apenas está arrancando, esto de las olas de calor en el planeta, y pues no estamos exentos de esto. Eso sí, hay que cuidar, en este momento la comisión es ahorrar, o sea, ahorre, no se gaste lo mismo que gasta bañándose, si se gastaba 10, pues ahora demórese 5 minuticos, háganlo más rápido. O la lavita de los platos, hombre, cierre la llave. Hay muchas formitas de ahorrar agua, que eso sí le sirve mucho al planeta. Eso sí le sirve al planeta, ¿sabes?
1: Exacto.
2: Eso sí.
1: Pero bueno, pues no sé qué. También es importante dejar el carro a un lado. Es que hay gente que coge el carro hasta para ir a comprar pan.
2: Ah, sí, sí,
1: también. O que vive a dos cuadras y se saca el carro.
0: Sí, y viene en el moto también. Eso.
2: Bueno, Zoita, muchas gracias. Estamos atentos a lo que suceda y cómo esté el tema, porque pues además el claro que sale afectado, por supuesto, sí es el comercio el día de hoy.
1: Y me quedaba la segunda noticia. Muy breve.
0: ¿Otra?
1: Muy breve, dije dos. Muy brevemente le cuento. Lo que tiene que ver con la cámara de fotomulta, que ayer había una publicación, creo que yo la calificaría como irresponsable, porque decían que pese a la orden del alcalde Nicolás Toro, la concesionaria, la concesión de tránsito decidió implementar la cámara de fotomulta, y no es así. La concesión solo está instalando la infraestructura, que se haya suspendido no quiere decir que no se va a instalar nunca.
2: O sea, eso sí va a pasar.
1: Eso va a pasar. La concesión, lo único que está avanzando es en la instalación de la infraestructura. Hoy ya ustedes van a ver los palos ahí que van a sostener las cámaras de fotomulta, pero pues no se van a instalar. No crean en esas publicaciones incendiarias. Hoy hay mucha gente publicando de todo en redes sociales. No crean en todo lo que dicen en redes sociales.
0: Sí, porque
1: por
0: me estaban preguntando por acá sobre ese tema.
2: Hay mucho fake news, oyente de Tropicana, a través de redes sociales.
1: Hay mucha cosa.
0: Es más, acá me preguntan.
2: Mucha cosa y noticia falsa a través de redes sociales. Y la gente la gente come el cuento
1: de y come entero.
2: En cualquier página X y ya.
1: Y se la traga entera y con patatas. Y no,
0: es más,
1: no
0: acá me siguen preguntando por las cámaras de Landy, me dice.
1: Exacto. Esas son las mismas. Las que están instalándole los postes que van a sostener a los... Están instalándolas, no se preocupen. Igual eso va a funcionar algún día.
0: En algún momento. Y les vamos a avisar.
1: Este año o en 10 años, pero van a funcionar. Eso sí, claro, les vamos a confirmar cuándo. Por ahora están suspendidas. Sí, se está avanzando en los trabajos de instalación, pero no van a entrar a funcionar por ahora.
2: Listo, Cevitas, nos vamos. Antes de... Nos estaban preguntando del Día del Padre. Ya Fenalco confirmó, es este fin de semana, de este fin de semana al otro, es el 14.
1: Se adelanta un fin de semana.
2: El domingo 14 ya no va a ser el 21 como habitualmente es, que es el tercer sábado del mes de junio. Exacto. En esta oportunidad va a ser el segundo. ¿Por qué? Por las elecciones segunda vuelta, que serán el 21. Entonces, no se va a embolatar el Día del Padre, tranquilos, es el 14.
1: Sí, y vamos a ver las calles llenas y vamos a ver todo el comercio a reventar, como normalmente pasa en el Día
0: Sin Padre. Sí, claro, y hasta los chocolates se van a acabar y todo, créame.
2: Día del Padre, 14. Entonces,
0: 14, ¿no?
2: 14 de junio.
0: Ahí está. Bueno, Cevitas, gracias, soy yo por la información.
1: Bueno, a ustedes, muchas gracias.
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5: Son las 8 de la mañana. 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

0: 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En Tropicana son las
1: 8 de la mañana, 5 minutos con tu Tropicana, la más bacana.
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2: Tropicana. 8 de la mañana, 11 minutos. Llegó el momento de entregarles más información en esa mañana de miércoles. Recuerde que hoy día sin carro y sin moto aquí en la ciudad de Pasto, que empezó a regir hace 11 minutos.
3: Ya arrancó.
2: Sí, señor. Hasta las 6 de la tarde, recuerden.
3: Bueno, ahí está la información. 8:12 minutos en Tropicana. Atención, porque la registraduría advirtió difusión de un formulario. No sé si los han visto a través de redes sociales, C14. Dicen que esos, hay varios que están subiendo manipulados con IA para impulsar narrativa de fraude. O sea, dicen, no, mire, claro, ¿cómo no van a ganar si estaban estos formularios C14, pusieron tantos votos y no era así? Esos han sido manipulados por IA. ¿En qué? En la página de la registraduría se pueden ver cada uno de los formularios C14 reales. Uh-huh. Si de pronto tienen dudas, ahí se pueden ver. Yo estaba viendo por ahí uno que, claro, aparentemente estaba manipulado, pero ya se va a la fuente real y no hay ninguna manipulación del formato. Los han modificado con IA. Es que ahora con IA usted puede decirle, por favor, cámbiame este número por este otro.
2: Total, verdad, él lo hace.
3: Es lo que está pasando. Según la registraduría, tendrían evidencia de que en redes sociales se está manipulando información para generar dudas sobre el proceso del pasado domingo. Es esa lo que dice la registraduría, que eso es lo que quiere hacer creer. Pero pues al final ellos dicen que tienen evidencias de que en esas redes sociales se están manipulando y que es con IA que se ha realizado esto. Y por otro lado, como esto sigue muy de la tendencia de política, uh-huh, pues ayer más de uno vio la vaina del presidente de los Estados Unidos, sí, Donald Trump, apoyando al candidato Abelardo de la Espriella. Por ahí vi a un ex candidato, a un ex gobernador de aquí del departamento de Nariño. También había publicado una foto del candidato presidencial hoy, Abelardo de la Espriella, con la camiseta de los Estados Unidos. Bueno, en fin, estos llevan a ser muy políticos. Abelardo, por ejemplo, agradeció el apoyo de Donald Trump. Dijo lo siguiente: vendrá la plena normalización con las relaciones con Estados Unidos. Son las palabras textuales del candidato Abelardo de la Espriella. Agradeció el respaldo del presidente de Estados Unidos, Donald Trump, y le envió un mensaje a través de la cuenta de la red social X. Dijo: en usted reconozco a un líder de temple que no se doblega ante las modas ideológicas ni ante los enemigos de la libertad. Además, resaltó que el mandatario norteamericano dijo lo siguiente: ha abierto la senda para derrotar a los poderes de siempre, y que en Colombia ya se empezó a recorrer ese mismo camino. De igual manera, destacó la histórica relación entre Colombia y Estados Unidos y la hermandad, entre estas dos naciones. Eso fue lo que dijo Abelardo de la Espriella referente al apoyo, pues, del presidente de los Estados Unidos a su campaña. Pero del otro lado, Cari, ¿qué pasó? ¿Qué dijo el presidente de la República? Hablamos de... no hablamos del candidato Iván Cepeda, sino de Gustavo Petro.
2: Exactamente. Resulta que el presidente Gustavo Petro se refirió al respaldo expresado por el presidente de Estados Unidos, Donald Trump, al candidato presidencial Abelardo de la Espriella. Durante una entrevista, Petro aseguró sentirse traicionado.
3: Opa.
2: Y afirmó que esperaba que Estados Unidos no interviniera en asuntos relacionados con el proceso electoral colombiano. Además, señaló que los ciudadanos deben tener plena libertad para decidir su voto.
3: Oh, para que vea.
2: Imagínese.
3: O sea, el presidente colombiano no está nada de acuerdo con ese apoyo, pues, que ha dado el presidente de los Estados Unidos. Recordemos que el presidente Gustavo Petro estuvo hace poco, o sea, allá reunido con Donald Trump.
2: Sí, tratando de hacer las paces y todo, toda la cosa.
3: Pero, pues, mire, ¿qué le parece?
2: Y ahí dice que no, que se siente traicionado por ahí el señor Donald Trump.
3: Bueno, ahí está la noticia, eso se viene dando desde el día de ayer. Y, oiga,
2: señor,
3: hay noticia, venga, antes de ir con Claudia, porque me parece importante. Dijo
2: el
3: señor Fajardo lo siguiente: los votos no son de los dirigentes, son de los ciudadanos, son libres. Recordemos que él logró más de 1 millón de votos, hablamos de Sergio Fajardo, uh-huh, en las pasadas elecciones, y todo el mundo estaba preguntándose, ¿para dónde van esos votos? Los votos de Fajardo, es 1 millón de votos, ¿será que se habla con alguno de estos candidatos o algo? Pues mire, esto fue lo que dijo a pocos días del inicio de la campaña para la segunda vuelta presidencial. Fajardo y Edna Bonilla dijeron o fijaron su posición frente al nuevo candidato, o frente al nuevo escenario, perdón, político, y enviaron un mensaje a los candidatos Abelardo de la Espriella e Iván Cepeda, quienes buscan llegar a la Casa de Nariño. En la cuenta de X, la fórmula presidencial destacó que cerca de 1 millón de colombianos respaldaron su propuesta en las urnas. Según señalaron, ese resultado representa a un sector de ciudadanía que optó por una alternativa distinta a la de las campañas a las que avanzaron pues a la segunda vuelta presidencial. Además, Fajardo afirmó que los votos pertenecen a los ciudadanos y no a los dirigentes políticos. Dijo, los votos no son de los dirigentes, son de cada ciudadano y cada ciudadana. Y estos son libres, escribió el ex candidato al referirse al papel de sus electores en la próxima jornada. O sea que, como quien dice, estando, hombre, usted verá lo que hace. Si usted votó por mí, pues sí, el voto es suyo. Pues yo no le voy a decir, váyase por X o Y candidato.
4: Total.
3: Es lo que está tratando de decir Sergio Fajardo con ese mensaje el día de ayer. 1 milloncito de votos, esos no son para nada despreciables. 1 millón de votos son 1 millón de votos. Ahora, la pregunta es, la gente, porque esa gente que estaba con Sergio Fajardo, pues no le gusta, si votaron por Sergio Fajardo es porque no le gusta ni las propuestas de Abelardo de la Espriella, mm-hmm, ni tampoco le gustan las propuestas del candidato Iván Cepeda.
2: Exactamente.
3: Que son bien de izquierda y bien de derecha. ¿Ya? Entonces, esa gente que hoy no sabe qué hacer, porque seguramente van a llegar a las urnas el próximo 21, a no ser que algo los convenza para votar por uno de estos dos candidatos.
2: O de pronto se pueden ir con el voto en blanco.
3: Así como ocurrió hace 4 años, muchos se pueden haber sentido identificados como hace 4 años. Estaba Rodolfo y Gustavo Petro, y a muchos no les gustaba ninguno de los dos candidatos. Y finalmente optaron por irse con el voto en blanco.
4: Es que eso pasó. El tema de la política está dando mucho de qué hablar y es lo que pasa en estos momentos. La polémica del día de ayer que salió Huéscol a hablar del tema de política, porque él anunció estos stream. Stream con primero con Petro y luego con Álvaro Uribe.
3: Sí, eso ya se dio.
4: Después era lo mismo, con Iván Cepeda y y el Tigre.
3: Y con el Tigre. Con el Tigre ya estuvo.
4: Ya estuvo con el Tigre y Iván Cepeda no le aceptó el stream. Ahora, el día de ayer salió otra polémica más, uh-huh, a través de redes sociales, porque un representante de la Cámara, Santiago Osorio, del Pacto Histórico, insinúa que el candidato habría financiado algunos vuelos privados que tuvo Huéscol para ir a visitar por lo menos al presidente. Entonces lo estaba acusando de que habría cobrado este dinero.
3: Exacto.
4: El man salió a hablar y
2: Huéscol se regó.
3: No, el man estaba bravo.
4: Le dijo
3: Piedro. Yo vi el pedacito de donde está furioso. Dice que a él no le dieron absolutamente un solo peso.
4: Que él se lo ha ganado todo a pulso, que sus seguidores. Es más, dijo, si usted cree que yo me he ganado las cosas con política, pues entonces se ponga a hacer stream y consiga todo lo que tengo. O sea, literal.
3: Pero el man estaba invitando a los candidatos vicepresidenciales.
4: Sí, los de la vicepresidencia. ¿Sabe qué dijo?
3: Yo les pago todo.
4: Vuelos, les pago todo. Vuelo privado y todo para que lo hagamos real.
3: Pero hablaba de las fórmulas vicepresidenciales. Esa fórmula...
4: Esa es buena.
3: O sea, me refiero que si hay una, si se presentan los dos y debaten sobre temas políticos de nuestro país y qué le conviene y qué no le conviene, me parece que las fórmulas vicepresidenciales también es buena.
4: Es importante.
3: Yo no sé si se vaya a dar algo, pero esto es interesante para uno, ¿no? Como ciudadano. Ver las propuestas del uno, escuchar las propuestas del otro. Eso sería interesante. Pero bueno, al día de hoy, eso no sabemos si vaya a llegar. 8:20, oyentes de Tropicana, vámonos con las noticias locales. Claudia Ortega, la saludamos en esta mañana. Buenos días.
5: Amigos de Tropicana, hola, ¿qué tal? Muy buenos días. Hora de actualizarnos con las noticias más importantes a esta hora de la mañana. Hasta las 6 de la tarde está vigente la primera jornada del Día Sin Carro y Sin Moto aquí en la ciudad de Pasto, una medida que busca reducir emisiones contaminantes, promover la movilidad sostenible y fomentar el uso de la bicicleta y el transporte público. Están exentos algunos vehículos especiales, entre ellos los eléctricos, híbridos y aquellos autorizados por la normativa municipal. Y esta jornada coincide con actividades pedagógicas y recreativas relacionadas con el Día Mundial de la Bicicleta, incluyendo recorridos urbanos, talleres para ciclistas y campañas de cultura vial de los ciudadanos. Y esta jornada coincide con otras actividades recreativas relacionadas con el Día Mundial de la Bicicleta, pero si nos ubicamos en el Pacífico con organizaciones ambientales y comunidades costeras, coincide con la Semana de los Océanos. Aquí se está realizando también toda una agenda académica para dar a conocer la importancia de la preservación de los ecosistemas marinos. Y hay alerta por la posible llegada del fenómeno del Niño en el departamento de Nariño. Las autoridades ambientales y de gestión del riesgo mantienen seguimiento al posible desarrollo de este fenómeno en el segundo semestre de este año, luego que organismos internacionales y entidades meteorológicas advirtieran una alta probabilidad de consolidación de este evento climático entre junio y agosto. Para Nariño, especialmente en las zonas andina y pacífica, los principales riesgos estarían asociados con la disminución de lluvias, el aumento de temperaturas, reducción de caudales en fuentes hídricas y una mayor probabilidad de incendios forestales. Estos efectos podrían impactar la agricultura y el abastecimiento de agua y los ecosistemas estratégicos del departamento. La alerta cobra especial importancia luego de los recientes incendios registrados en municipios como Puerres y otras localidades del sur del departamento, donde las altas temperaturas y la sequedad de la vegetación pues incrementan el riesgo de emergencias ambientales. De acuerdo con los pronósticos, existe cerca de un 80% de probabilidad de que el Niño se fortalezca durante los próximos meses, lo que podría intensificar fenómenos extremos como sequías prolongadas, olas de calor e incendios forestales en varias regiones de Colombia. Y la Policía Nacional logró la ubicación de varias piezas precolombinas, entre estas ollas, jarrones y otras figuras que se encontraban en el interior de una vivienda. Las piezas de gran valor histórico habrían sido hurtadas hace 2 años. El Grupo de Protección al Turismo y al Patrimonio de la Policía fue el encargado de este operativo que permitió llegar al lugar en donde eran guardadas con la pretensión de ser comercializadas de manera ilegal. Y el GAULA fortalece la prevención contra la extorsión y el secuestro en el sector comercial aquí en la ciudad de Pasto. La campaña Yo No Pago, Yo Denuncio llegó a los comerciantes y ciudadanos en la capital para evitar que las personas se dejen intimidar por estos delincuentes. Como parte de la estrategia, se ha difundido este mensaje y se ha recordado a los ciudadanos que está siempre disponible la línea gratuita 165 del GAULA y la línea de emergencia 123. Esto para fortalecer los canales de comunicación con la comunidad y generar confianza en las autoridades. 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
3: Bueno, Clau, muchas gracias. Hay información siempre, se la contamos aquí en Tropicana 823 minutos. Hoy no quiero hablar de deportes, pero toca hablar de deportes.
4: ¿Qué más? Vamos a hablar de deportes.
3: Vamos a hablar de deportes.
2: Listo, está bien.
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8 de la mañana, 28 minutos, Colactos de Nariño, con Nariño, la Latidos del Sur presenta cómo va el Mundial a esta hora, Rolando. ¿Cómo va el Mundial?

0: ¿Cómo va el Mundial?
1: 8 de la mañana, 29 minutos. Ahora sí, ¿cómo va el Mundial con Colácteos a esta hora?
0: ¿Cómo va el Mundial?
1: Oiga. Estamos a nada ya, la próxima semana, el jueves.
0: 8 días nada más.
1: El jueves,
0: 8 días y esto arrancará. Lo del Mundial de la FIFA, James Rodríguez reiteró el objetivo de la Selección Colombia en el Mundial. Ir hasta el último día, fueron las palabras. Ir hasta el último
1: día. Hasta el último momento, como dicen.
0: Bueno, la Selección Colombia, recordemos, tuvo partido de preparación esta semana y le fue bien, digámoslo de alguna forma. James Rodríguez habló, dijo, son bastantes años yo aquí, desde el 2011, y siempre que juego un partido con esta camiseta es un orgullo grande. Esperemos que todo salga bien, que el país esté en una buena, con buena energía también. Todos los periodistas también tienen que estar en una buena sintonía. Yo creo que vamos ya listos. Tenemos un partido el 7, también contra Jordania, y hay que ir en el día a día, si hay un partido amistoso. Pues bueno, además de eso dijo, solo le pido eso, que vibren de muy buena manera, que vibren alto. Y yo creo que hay que ir a hacer las cosas bien allá. Esa, es esa la meta, ir hasta el último día. Ya lo hicimos en una Copa América, con una de las selecciones duras, bravas. Hay que ir paso a paso, partido a partido. Este es un equipo que quiere todo. Fueron las palabras de James Rodríguez.
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1: Todo puso bueno, 8:31 minutos de la mañana, deportes. Porque Rolly no quería hablar de deportes.
5: No, pero hay que hablar de deportes porque
1: él dijo
5: definitivamente...
1: que no quería hablar de deportes, que yo no sé qué.
0: Bueno, al
5: grano.
0: Mal paso, dale prisa.
5: Sí, al grano, vámonos, a lo que vamos.
0: Lo que sucedió ayer, final del fútbol colombiano, primeros 90 minutos se jugaron en el estadio Romelio Martínez en la ciudad de Barranquilla. Y bueno, no se esperaba... creo que nadie, ni siquiera los hinchas
5: de goleada.
1: No, yo no me la imaginaba, no, la verdad.
0: Nadie se esperaba una goleada en ese partido entre Junior de Barranquilla y Atlético Nacional. Ayer Junior, hay que decir, más de 3 goles es goleada. Entonces, Junior goleó a Nacional quedó Nacional prácticamente la tiene
1: difícil.
0: Bien difícil.
1: O sea, porque es que le tocaría hacer... Cuatro goles.
0: Para ser campeón.
1: Ya si quieren desde los tiros penal...
0: Y quede 3-0, por ejemplo, o diferencia de 3 goles, irían a tiros desde el punto penal directamente.
1: Yo la veo peluda.
0: Está bien difícil, Cari, oyentes de Tropicana, pero vengan, una cosa, los que vieron el partido, Junior fue muchísimo más, o sea, más que merecido el triunfo de Junior de Barranquilla, no hay nada más que decir. Nacional es un equipo con muchas estrellas, o sea, hablo de jugadores, muy buenos jugadores, que cuestan... lo que vale Atlético Nacional, o sea, es una plata larga lo que se gasta Nacional en esos jugadores, pero que al final, cuando ya uno los ve como equipo, hombre, nada,
5: no
0: nada que hacer.
5: Nada.
0: No jugó a nada ayer Nacional, o sea,
1: lo vi perdido, embolatado lo vi.
0: Les quiero compartir, antes de seguir hablando del partido, algo para que nos asombremos de estas, de las videntes.
5: Okay.
1: Otra de los palitos chinos.
5: Esta es otra.
0: Esta es otra.
5: La de los palitos ya quedó sin trabajo.
0: Le preguntaron ayer, porque esta es con cartas.
1: Ah.
0: Y le preguntaron ayer, venga, hoy hay final de fútbol colombiano, primeros 90 minutos, ¿cómo les va a ir? Juegan en Barranquilla. Le hicieron toda la pregunta. Pille lo que dice la chica. Le voy a poner.
6: ¿Quién crees que ganará el partido de hoy? ¿El local, Junior de Barranquilla o Atlético Nacional? Las cartas, en este caso, dan más hacia Nacional.
7: O sea, hoy ganaría Nacional allá en Barranquilla según las cartas.
6: Según las cartas, sí. Marcan un juego más agresivo, es lo que me está marcando, ¿sí? Siento que el Junior va a estar como muy lento en cuanto al juego. No van a tener como buen juego y esto va a hacer que tenga como ventaja el Nacional.
1: Venga, yo quiero hacer una pregunta. ¿De dónde se saca estas videntes, que leen los palos chinos, que leen las cosas? Vea.
8: No me ponga a estar hablando cosas que no son. Yo, que por eso es que soy la bochincha en el grupo.
1: ¿Sí ve?
5: ¿Sí ve? Le hace falta gafas.
0: ¿Estas videntes qué? O sea, ¿qué pitos tocan en las elecciones ahora en el Partido Nacional?
5: Hombre,
0: yo le creo más a la IA al día de hoy, porque la IA sabe dar pronósticos, pero referentes no, o sea, la IA más que todo se basa a estadística.
1: Jefe, ¿qué tal? ¿Qué tal si le preguntamos a la IA en estos momentos cómo va a ser el partido de vuelta entre los dos? ¿Qué tal que nos arroje y diga va a empatar Nacional? ¿Y qué tal que diga y se van desde los tiros penal? Y agárrese duro. ¿Qué tal? No, ¿qué tal que la IA de pronto sí sepa y sí le atine? Ah, porque pues...
0: El partido, recordemos, es el 8 de junio, el de vuelta,
1: sí,
0: ¿no?
1: Sí, el lunes festivo.
0: Bueno, le preguntamos.
1: Sí, pregúntele. Yo quiero.
0: Preguntémosle, porque esto me parece chévere.
1: No, sí.
0: Las videntes no le están pegando.
1: No, pero no, le digo, no, señores, están muy malos. Palos, las cartas, no.
0: Por eso, esta de que les estaba indicando es de cartas. O sea, y las cartas le dijeron, más agresivo Nacional. ¿Dónde, señora?
1: Yo no sé.
0: Le hago la pregunta, ¿dónde agresivo? En ninguna parte agresivo. Ahora sí, digamos, hablemos de la jugada, porque le puse aquí a Mr. GZ a ver la jugada.
5: ¿El penal?
0: De penal. Para GZ, pues, como es una persona del común que no es el experto en deportes, pero ¿usted era penal o no era penal?
5: No era penal.
0: Mira, ayer le pregunté, estaban los cuatro, después de que terminó el partido, pues había un programa deportivo ahí y los hablaban, creo que 4 o 5 personas. 4 personas estaban de acuerdo que sí hubo penal, que sí, es un toque mínimo, un rocecito así súper sutil, pero que sí era penal. Uno de los panelistas dijo que no le parecía que era penal y que era una, o sea, que era muy poca la fuerza que se y que no pudo haber desestabilizado al jugador de Junior ese toquecito tan sutil. Para nosotros, para muchos, uno como hincha diría, no, claro, no fue penal, como hincha. Pero si se va la jugada, hay un toque sutil. No sé si para que se caiga el man, no.
5: para desestabilizarlo.
0: No lo sé. No voy a opinar sobre el tema para no agravar la situación. Queda ahí a conciencia. Pero sí hay una jugada previa a esa, incluso en el primer tiempo, eso fue el primer tiempo en el cual un jugador de Junior le pega fuerte a un jugador de Nacional. Lo que decían anoche era que el jugador de Junior mereció la roja. Bueno. No lo expulsaron, ni siquiera hubo VAR en esa jugada. Esa sí, muy clara, todos dijeron, no, sí, eso era para tarjeta roja. Pues finalmente no se dio. Vamos a preguntarle aquí.
1: Vea,
0: a...
1: por acá apareció Teletubi.
0: ¿Qué dice Teletubi?
1: Y adivina qué dice su amiga Teletubi.
0: Que a llorar a la llorería.
1: Dice, Nacional solo gana en los sueños de Don Rolando.
0: No. Vea, le voy a preguntar aquí a ChatGPT a ver qué dice.
5: A ver.
0: Hola, Chat. El partido del próximo lunes entre Atlético Nacional y Junior... ¿Quién crees que va a ganar?
1: A ver, yo le subo ahí. Está calculando. Espere.
5: No encuentra la respuesta.
0: Ay, que no.
6: Para el partido.
1: ¿Qué?
5: ¿Qué? Se la guió.
0: Espérate.
1: ¿Qué pasó?
0: Sí, le tocaba esperar. Vamos a ver, respóndeme la pregunta anterior.
6: Claro. Como te decía, según los pronósticos, hay una ligera ventaja para Atlético Nacional, aunque Junior de local podría sorprender. Eso sí, se espera un partido
0: bastante... Junior es visitante, o sea, es visitante Junior, entonces, ¿cómo va a quedar el partido? O sea, Junior va a visitar a Nacional.
6: Ah, sí, exacto, tienes razón. En el pronóstico, Junior es el equipo visitante. Así que, según lo que mencionaban, Nacional se ve un poco más fuerte, pero Junior podría sorprender si logra imponer su ritmo. Va a estar bueno.
9: Nah, ¿qué?
10: No, hombre, ni la IA, nada.
0: Ni la IA, ni nada.
10: Ni la IA, ni nada, ni absolutamente nada. Ni Karina, ni los palitos, ni las cartas, ni absolutamente nada. Pero hablemos...
0: Pero la IA de las cartas es una
11: recocha. Bueno, mijo, siquiera, pues, siquiera.
10: Bueno.
11: Bueno.
10: Hablemos un poquito del partido porque estuvo bueno.
0: Sigamos hablando del partido.
1: Venga, yo mejor le leo la bola por aquí.
0: ¿Qué va a decir?
1: De pronto latino yo.
10: No, pues, ¿vale la bola?
0: Vea, le voy a contar algo.
10: Ajá.
0: Año 2004, por eso le decía a mi compañero costeño, porque llegó aquí a ser fieros temprano. Mire, pasó algo muy inusual. Era la misma final, Junior Atlético Nacional. Primero jugaron en Barranquilla y después en Medellín.
1: Uh-huh.
0: En ese 2004, 3-0, quedó lo mismo.
1: 3-0.
0: 3-0, el partido quedó igual. Y entonces, dijeron, bueno, ¿y aquí qué? ¿Y ahora qué? Difícilmente Nacional pues, claro, iba a conseguir con el 3-0. Pero curiosamente, ese año, 2004... tempranísimo, apenas había arrancado el partido de Medellín, pum, 1-0, empezaba ganando con gol de Martín Arzuaga, el equipo de Junior de Barranquilla. El Nacional empató 1-1 con gol de Edison Perea, después Nacional 2-1, gol de Aquivaldo Mosquera, después 3-1, nuevamente apareció Aquivaldo Mosquera, y entonces toda la gente se emocionaba, ya iba 3-1, le faltaba un gol a Nacional. Pues tenga, llegó el gol de Carlos Díaz, 4-1, anotó el cuarto Nacional, resultado que pues ya le estaba dando prácticamente el empate para irse a tiros desde punto penal, pero no, faltaba un gol, Héctor Hurtado cogió y pum, le marcó el quinto, 5-1 ganaba Nacional en ese momento al equipo de Junior de Barranquilla.
10: ¿Qué año? ¿2004?
0: 2004, y Nacional con ese resultado era campeón, ya se iba a acabar el partido. Tenga, Junior le marcó el 5-2. Junior le marcó el 5-2 y o sea que finalmente se empataban las cosas.
12: Y desde ahí es tu papá.
0: Se fueron a tiros desde punto penal. El partido en los cobros desde el penal quedó 5-4. Bájeme el volumen ahí, por orden. Eso, gracias. 5-4. Al final ganó Athletic, ganó el Junior de Barranquilla, se quedó con ese título, Junior de Barranquilla. Pero mire que sí logró empatar ese 3-0. O sea, el 3-0 lo logró al final empatar.
10: Pero es
0: No es para nada fácil empatar un 3-0. Eso es, más que todo se dan partidos de allá europeos o por ejemplo la Champions,
10: sí,
0: se suelen dar partidos así.
10: Acá en Colombia.
0: Pero acá en Colombia los partidos suelen ser de pocos goles, excepción del partido del día de ayer.
10: Igual el partido de ayer estuvo bien interesante porque desde el primer...
0: No, es que rápido empezó a ganar.
10: O sea, desde el minuto 7 ya tenga su gol.
0: Ya, eso ya estaba gana. Le dije a Costeño, que debe estar escuchando la parte baja, que gaste, dijo, no, es que de pronto pasa algo en Medellín, ¿no? Y ya, nada, pues Costeño, bastante alguito.
1: A lo bien.
0: Pero no.
1: Por acá me dice un oyente que hay que preguntarle bien a la IA porque él le preguntó y le dijo que con mucha seguridad va a quedar campeones el Junior.
0: No, pero porque ella pensaba que Junior iba a jugar de local. No, Junior juega de visitante en el último partido. Pero bueno, estos simplemente son datos.
1: Y hay que darlos.
0: Y hay que darlos, ¿sí? O sea, ahí sí no hay absolutamente nada. Se jugarán otros 90 minutos.
1: ¿A qué hora es el partido del lunes?
0: Ese es temprano, a las 6 de la tarde.
1: ¿Sí, creo que a las 6?
0: 6 de la tarde, el lunes. Como además que es festivo.
1: Es festivo apenas.
0: Entonces, estaremos jugando esos segundos 90
1: minutos. ¿Usted va a jugar?
0: Sí, claro.
1: ¿Usted va a jugar?
0: Nosotros somos el ¿cómo se llama? El jugador número 12.
1: ¡Ah! 12.
0: O sea, que son los hinchas.
1: ¡Ah! ¡Ah!
0: Eso es.
1: ¡Ah! Eso es. ¡Ya!
0: ¡Clau! Seba nos está molestando.
1: Usted me dice si quiere que le abra o no le abra el micrófono.
0: No, déjelo así. Por hoy está castigado.
1: Ah, bueno.
0: Sigamos hablando porque además es el poco para el tema deportivo. Oiga, vean, les cuento. Pasemos a otro tema ya eso del fútbol colombiano. Volveremos el próximo lunes. Mejor dicho, ya el martes hablaremos de quién fue el campeón, que seguramente la tiene más fácil el Junior de Barranquilla.
1: No, o sea, la ventaja está abismal.
10: Pero espera, antes de pasar a otro tema, es importante porque el día de ayer, Luis Fernando Muriel. Igualó en goles de la Liga Colombiana a Andrés Estupiñán del Deportivo Pasto. Hoy los dos jugadores tienen 13 goles marcados.
0: ¿Cuántos tienen?
10: ¿13?
0: Ahí tiene a Karina. Entonces.
10: Es un dato importante del partido porque, ojo, Luis Fernando Muriel tiene otro partido más que es la final que llega a
0: los segundos 90 minutos.
10: Los segundos 90 minutos, así que puede marcar otro gol y puede llevarse por lo menos la bota del goleador.
1: Rolly,
0: ojalá que no marque Muriel. O sea,
10: ojalá no marque.
0: Muriel.
10: Bueno, y en ese caso.
0: Que marque Muriel.
10: ¿En ese caso qué?
0: En ese caso quedan empatados.
10: Y
0: No, pues no, la
1: no,
0: verdad.
1: No.
0: O sea, porque no, que hay un empate ahí. O sea
10: ahí
0: no
10: para ningún. No
0: puedes desempatarlo ahí, porque claro. Ambos jugadores quedarían con
10: bueno, el. Me imagino que es para el otro torneo, se dejaría.
0: No. Tiene que definir, o sea, digamos, si queda ahí empatado, pues tendrán que darle.
1: Sí, pero ¿verdad?
0: ¿Yo puedo decirle a Claudia que a ver si nos colabora? Si lo pone a trabajar en serio.
10: Uy, sí.
1: Rolly, por acá le dice Teletubby que el lunes le va a mandar una caja de pañuelos para que se seque las lágrimas.
0: Ah, pero es que los
10: mándele hinchas... una caja de panini, pero... mejor.
0: Eso, con una caja de panini puedo estar yo dejando de llorar.
1: Eso, mejor.
0: Gracias, Teletubby, por estar con nosotros.
10: Bueno,
0: oigan,
10: ahora sí,
0: pasemos al tema Selección Colombia.
1: Ay, no.
0: Falcao sorprendió con su visita a la Selección Colombia.
1: Oiga, sí.
0: Miren que la Selección Colombia recibió una visita bastante interesante, muy especial durante sus últimos días en preparación en Bogotá, antes de viajar a Estados Unidos para afrontar el Mundial. Radamel Falcao García apareció en el hotel de concentración para compartir un momento con los jugadores y cuerpo técnico y también pues su técnico Néstor Lorenzo. El histórico delantero, recordemos que es el máximo goleador de la Selección Colombia, ayer lo dijimos, aprovechó la concentración para saludar a los 26 futbolistas convocados y transmitirles un mensaje de respaldo antes de iniciar la cita orbital. Y mire que eso es importante, ¿no? O sea, que un jugador de este tipo y pues lo que ha conseguido Falcao...
10: Que tiene la experiencia.
0: Y lo que ha sido para la Selección Colombia al final es importante. Para muchos que tal vez es la primera vez, un ejemplo, Luchito Díaz, primera vez que va al Mundial. Entonces, es bueno escuchar consejos, escuchar el apoyo que le da un jugador como lo es Radamel Falcao García. Y esto generó entusiasmo entre los integrantes del plantel de la Selección Colombia.
1: Venga, muchachos, yo les quiero tirar un dato devolviéndome a lo del partido que fue ayer.
10: ¿Los 3-0?
0: Los 3-0. Ya habíamos pasado
1: no, para... No, espere. Ay, porque es que porque es que resulta que después de que el Junior pues ganó 3-0, el bus en el que transportaba al Atlético Nacional fue atacado, muchachos, a piedras, al punto que rompieron los vidrios. Según información desde el club, dicen ellos, nos atacaron con piedras y gracias a Dios no hay lesionados, pero que el equipo pudo llegar al aeropuerto para regresarse para Río Negro. Fútbol
0: eso sí,
1: en
0: feo.
1: Paz.
0: Eso sí, muy feo.
1: Sí, porque pues si están ganando, entonces pues ¿para qué? Colocan en esas.
0: Inclusive claro. en la tribuna hubo un problema, en la tribuna tuvo que intervenir la policía también.
1: Imagínense. No,
0: bueno,
1: así tampoco.
0: Hay una plataforma que recreó el torneo en 1000 ocasiones con el objetivo de proyectar el rendimiento de las 48 selecciones que van a participar en el Mundial. El estudio determinó que los colombianos, o el combinado colombiano, posee un... Les voy a dar el dato y para que se asusten.
1: Uy, no, venga, ¿cuál?
10: ¿Cuánto por ciento?
0: 2,1% de probabilidades de ganar la Copa del Mundo.
10: No.
1: ¿2,1?
0: 2,1%.
1: ¿Tú es poquito?
0: Se ubica en la undécima posición global. Es un décimo en la posición global. Imagínense. Es que hay 48 selecciones.
1: Sí, eso sí.
0: Entonces tiene que vivir ese porcentaje entre las 48 selecciones. Colombia tiene el 2,1% de probabilidades de ganar la Copa del Mundo. Este estudio lo lidera el bloque de los equipos considerados revelación. Probabilidades de la Selección Colombia en las fases definitivas, el modelo matemático que de Opta desglosó las opciones del conjunto sudamericano a lo largo de las distintas rondas del campeonato. Más allá de ese 2,1% otorgado para consagrarse campeón, el superordenador determinó que Colombia cuenta con el 22% de probabilidades de acceder a cuartos de final. O sea, ya ahí se aumenta, ¿no? Pero
1: okay.
0: De acceder a cuartos de final. Y dicen que un 11% de probabilidades de llegar a la instancia de semifinales. Es lo que dice de la Selección Colombia. Bueno, el que lidera el ranking ahí es España. 16,1% de opciones de ser campeón del mundo.
1: Vea, bueno. Pues. A mí, pues.
0: Y a ver, equipo sudamericano. El primero que aparece de Sudamérica es Argentina. Registró el 10,4% de probabilidades de ganar el Mundial entre todos los equipos. Brasil el 6,6%. Su equipo, 6,6. El equipo de su Cristiano
10: Portugal.
0: Ronaldo,
10: Portugal.
0: 7%, dice. ¿Es altica?
1: Sí, está bien.
0: La probabilidad.
10: Pero nosotros le vamos a ganar.
0: Pues CGZ, no sé.
10: Hay que preguntarle a la vida.
1: ¿Qué tal si le preguntamos de nuevo a la IA?
0: Ahorita le preguntamos a la IA, sí, pero no. Pero bueno, estos no son de cartas, ¿no? De
1: no.
0: Pronto, para que lo tengan.
1: Estamos hablando de datos
0: matemáticos.
1: No dejas cartas, ojos, palos, eso no.
0: No.
1: Mejor dicho, más le creo a Sebastián Villada, imagínense. Más le creo a él.
0: No, pero ahí sí yo creo que podría estar creyéndole más a los palitos.
10: Oiga, ¿sabe qué? Hoy me di cuenta que me gusta menos la NBA.
0: ¿Por qué esas
10: boletas tan caras? Ahorita lo que me estabas comentando, Rolo.
0: Las boletas más
10: económicas.
0: $4,000.
10: No me crea, no. Casi. ¿Cuánto? ¿15 millones?
0: Para ir a ver un partido de la final de la NBA.
10: No me crea.
1: No, no, no.
0: El billete,
1: con esos 15 yo pago la deuda que tengo en la tarjeta.
0: Arranca. Hoy es miércoles, ¿no? Hoy arranca.
10: Hoy hay partido.
0: Hoy hay partido de NBA. Primer partido.
10: San Antonio de no sé qué, cómo, no sé cómo me pronuncio.
0: Spurs. Spurs, ajá.
10: Spurs y New York Kings. Kansas
0: de Nueva York.
1: Kansas de Nueva York.
10: Hoy juegan ellos.
0: Hoy hay final. Pero esto recordemos que son varios partidos.
1: Ah,
0: los Knicks. Son los Knicks de Nueva York. Los Knicks,
10: uy,
0: los
10: no,
0: Knicks,
10: pero muy caro.
0: Knicks de Nueva York juegan en territorio de San Antonio hoy. Primer partido de la NBA. Para los que les guste de pronto, pues yo sé que a ustedes no les gusta, por eso
1: no,
0: vámonos.
1: No, pues si no, ya.

0: 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En Tropicana, 8 de la mañana, 52 minutos.
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1: 9:05. En instantes estaremos con los palos 319-580-7706.

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5: Llegó la hora de dar palo y como dice...
6: Con la punta al palo, con el medio palo, con el palo entero, y con los que son tercos, otro palo. Pero ¿por qué? Yo quiero ser feliz, déjame ser feliz.
7: Ah, bueno, sea feliz.
5: Yo quiero ser feliz.
7: Nadie le está diciendo que no sea feliz.
5: Ah, muchas gracias, de verdad, por
7: estar con nosotros. Además, hoy es un buen día para ser feliz.
5: Ah, sí, ¿y cómo por qué?
8: Porque salió el sol, por ejemplo.
7: Sí.
8: Sí, cierto.
7: Porque tenemos vida.
5: Ah, bueno, también.
7: Porque respiramos.
5: Eso. También.
7: Porque el costeño gastó.
9: Muchos no son felices.
7: Desayuno.
9: Porque eso no hoy les tocó dejar el carro en la casa.
8: En el, en el multiverso sí. Podría estar viendo eso de la gastada.
5: En el multiverso.
7: Ah, no. Era mentira los cereales.
8: No, nada, no.
7: ¿Era
8: no.
7: mentira?
8: No.
7: No, ahorita entonces yo bajo y le digo su poco.
8: Bueno. Ahora, sí, baja y le dice su poco, pero vamos primero a dar palo.
7: No,
8: aquí.
7: Pero
8: después le voy a dar palo.
7: ¿Pero puedo contar un chiste?
9: Ay, va a contar.
8: ¿No ibas a ir al baño?
7: No.
5: ¿Es que vas a ir al baño? ¿Será que va a contar chistes en serio?
7: Ay, pero los oyentes quieren chiste.
8: A ver. Te pregunto, ¿en serio no ibas a ir al baño? No.
7: No, ya fui.
5: Creo que...
8: O la vas a embarrar aquí.
9: Y ese fue el chiste, señor.
5: Ese estuvo bueno. Ese estuvo bueno. Ese estuvo bueno, la verdad.
9: Me van a quitar el puesto.
7: No, donde lo escuché, el chavo feliz se lo lleva. No,
5: ese, no, pero vení. A la parte seria, no, ese estuvo mejor que los tuyos, la verdad.
7: Ay.
9: Bueno. Rolo, tienes talento.
7: El momento del humor con Rolando. Sí.
8: Recordé mis buenos momentos de humor.
5: No, pero ¿para qué? Pero sí. Le pegó donde era.
9: Cuando tenía buen humor.
8: No, siempre.
7: ¿Me van a dejar contar el chiste o no?
9: A ver.
7: Vea, ¿ustedes saben por qué los calvos nunca los dejan tomar decisiones?
5: Ay.
9: ¿Por qué a los
8: calvos? Le podemos preguntar a nuestro compañero aquí al lado de la oficina. Él no,
9: ¿a Fati?
8: Él,
9: sí. ¿Por qué?
7: ¿Por qué los calvos nunca los dejan tomar decisiones?
9: No sé.
8: Pues... Porque no... Yo he visto que no toman buenas decisiones.
7: No.
9: Es pues con nuestro compañero nos pasa.
8: Por eso te digo, él no toma muy buenas decisiones. Por eso no les dejan.
7: Es precisamente porque...
5: Ay, Dios.
7: Los calvos siempre tienen ideas descabelladas.
9: No,
5: ¿en serio?
9: Descabelladas, porque son calvos.
5: Estuvo mejor el aporte que hizo Rolando iniciando.
7: Pero si los oyentes, querían mi chiste.
9: No. A ver, venga, yo se lo tengo aquí.
5: Venga, téngalo. Ahí, listo.
8: Para que no le duele la espalda. Porque si no le duele la espalda.
5: Yo quiero otra ñapa, ¿qué? Quieto.
8: No.
5: Listo. No. Ahí quedó. No.
7: ¿Le podemos dar otro a los hinchas del Nacional?
8: ¿Pero y por qué?
5: ¿Y pero por qué ese es chiste suyo?
7: Porque solamente fueron dos. Otro sí. Tiro. Porque
8: el equipo es un chiste, pero eso no tiene nada que ver.
7: Vamos con los palos. Mejor 319-580-7706. Buenos días. ¿A qué le va a dar palo?
10: Hola, Tropicana. Buenos días. Mi palo es para todos los conductores irresponsables de las motos, hermano. Se meten en contravía por salvar los puestos de control. Es un decreto, y bueno o malo, hay que respetarlo. Uh-huh. Y buenísimo eso de que los taxis tienen pico y placa. Así tiene que ser. Todo el tiempo que haya día sin carro y sin moto, que se respete el día de pico y placa para los taxis, porque ese es un día de descanso para los conductores.
8: Bueno, amigo.
11: Terrible. Y una, ahorita fui a darme una vuelta por la ciudad, una mano de motos.
5: O sea que se lo pasaron por la galleta, digámoslo así.
8: No, no escucharon la última parte, solamente escucharon día sin carro, pero no escucharon la pues, sin carro moto. Y sin moto.
5: De razón. Todo tiene sentido, sigamos.
12: Hola.
5: ¿Qué?
12: Muy buena.
5: ¿Ibas a decir algo?
11: No, siga.
5: Ah, listo, vale.
12: Hola, muy buenos días, Tropicana, la más bacana. Esta mañana queremos darle palo y garrote a los señores limpiaparabrisas del INEM, del Éxito. Qué grosería esos señores. Uno les dice que no y le tiran el jabón y le dejan manchando y se ponen más bravos y se van. ¿Quién controla esto? ¿Quién regula? Nadie. La verdad ya están canzones. Son muy pasados los venecos.
8: A ver.
12: Y saquen a esos venecos de esas
8: quinas.
5: Pero tranquilo, era necesario tanta más agresividad. Palos. Sigamos, siendo a las 9:20 minutos. Ahí está.
10: Muy buenos días, Tropicana. Hola. Quiero darle un palo para el pacto histórico. Creo que tuvo un exceso de confianza en sus elecciones. Además, es claro, ¿no?, que los ideales, ¿no?, de la izquierda hoy en día se han borrado en su totalidad, ¿no? Se han convertido en corrupción, robo, delincuencia. Y eso hace que hoy en día el pueblo ya no cree en la izquierda. Y creo que se está inclinando por una derecha extrema, ¿no? Que tampoco estoy de acuerdo, pero creo que va a ser la gran ganadora al final. Gracias.
8: Bueno, señor.
5: Sigamos.
8: Político 921.
13: Tropicana, la más bacana. Buenos días, muchachos. El palo de hoy día es para esos que dicen que es día sin carros, sin motos, y eso hay más carros y motos como si nada. Y otro palito para el cachetón, que no se va a olvidar el chiste.
8: Ya lo dije.
5: Ya lo contó.
8: Ya lo contó.
5: Ahí fue.
7: Vale, pero ahí los agentes de tránsito tienen que trabajarle a eso, porque, o sea, si se los van a pasar por la galleta, mejor no hagan nada.
11: No, pero no dan abasto. Mire, le voy a dar un dato y ojalá les sirva y no lo utilicen a mal, este dato.
5: Uh-huh. A ver.
11: Hay tránsito en este momento.
8: Ah, no.
11: Pues. En Santiago. Ajá. Y en el sector de el batallón de Bolívar.
5: Ya.
11: Son los dos únicos retenes, por decirles así, que en ese momento la Secretaría de Tránsito puede sacar, porque no tienen más personal. Me imagino que a lo largo del día van a estar distribuyéndose en varios puntos.
7: Que los pongan a rotarse.
5: Bueno, también puede ser.
7: Póngalos a rotar toda la ciudad.
11: Por eso les decía, ojalá lo utilicen para bien. No para mal.
7: Moto que pillen por ahí para la grúa.
11: Uy, qué eso, cantidad de motos, la verdad.
5: Sí. 9:22 minutos.
14: Buenos días, quiero dar palo bien duro a las entidades encargadas de los andenes. El domingo tuve la oportunidad de salir con mi padre en la silla de ruedas. Imposible transitar, imposible. Los conductores no nos daban permiso. Fue francamente una odisea. Muchas gracias, Tropicana, la más bacana.
5: Ay, vean, ¿sí ve? ¿Sí ve? Sigamos, siendo las 9:22 minutos, más palos.
15: Buenos días, Tropicana, la más bacana. Palo durísimo para el día sin carro. No vale la pena hacer el sacrificio de no sacar el carro y la moto, porque los buses urbanos contaminan el triple o casi cuatro veces más de lo que se deja de contaminar con los carros y las motos. Uh-huh. Entonces, no tiene sentido no sacar el carro y la moto si los buses contaminan tres o cuatro veces más.
11: Pero igual.
15: Gracias, Tropicana, la más bacana.
5: No, pero sí, no, pero toca.
8: No, igual se disminuye la contaminación eso que sí. Tienen los carros. Claro, o sea, sí se va a disminuir. Que claro que los buses, pero es que los buses salen todos los días. Todos los días salen. Y lo mismo pasa con los carros. Pero si tú quitas, claro. No sé cuántos vehículos salen habitualmente en un día normal aquí en la ciudad de Pasto. Si quitas todos esos, claro, debe disminuirse el tema del
11: dióxido. 300,000, 400,000
5: por ahí.
11: Mínimo. Sí, pues o sea, igual, le toca.
8: Sí, cumplir. No, ahí no hay nada que hacer.
16: Aló, muy buenos días, Tropicana.
11: Aló.
16: Palo, recontra palo. Yo no sé qué es que pasa aquí con esta gente de los mototaxi y los carros particulares, que en el día de hoy estamos en día de sin carro y sin moto, y no, con más fiebre. Y pues que se despierten los del tránsito, que qué pasó. Muchas gracias.
5: Que los del tránsito están
8: ocupados. No, pero es que están en unos puntos.
5: Están en otros puntos, no, exactamente.
7: No, pero eso no debe ser así.
5: 9:24 minutos.
17: Hola, amigos de Tropicana. Pero muy buenos días. Buenos Hoy días. Quiero darle palo repalo a estos manes de las motos que no respetan nada.
11: Uy, sí.
17: Varilla a esta gente desadaptada que no entiende. Gracias, amigo.
5: Ahí está. Ya. Bueno. Y nos envía un video donde exactamente en un semáforo se ven las motos normal, sí, con parrillero hombre, normal, parrillero mujer, como
11: sin casco,
5: nada.
11: Sin nada.
5: Eso, y sin casco, sí. Ahí está.
11: Es el mismo panorama que yo miré ahorita, sí, cuando estaba mismo yendo a hacer.
8: Bueno, sigamos, que a ver qué pasa.
13: Tropicana, la más bacana. Muy buenos días para darle palo, palo, palo a esos padres irresponsables que les van saltando los vehículos.
11: Uy, sí,
13: a los menores de edad.
11: Vi un video ayer.
13: Como el caso del particular que andaba con menores de edad y además en estado de embriaguez, oh, ahí vale, por el sector de la 27.
5: Uh-huh. Uy,
11: yo miré el video. Unos guaguas, uh-huh, pero déjeme decirle, era más, eso era más carro que gente.
5: Uy.
11: No, eran unos niños.
5: Uy,
11: unos
5: no,
11: niños subidos ahí en una recocha, pues no se sabe si estaban ebrios o no.
8: Uy, qué delicado.
11: Yo tengo el video, pero no lo quise subir, pues porque son menores de edad.
5: Claro.
11: Es delicado. Y claro, las autoridades brillan por su ausencia. Y los chinitos, pero alzadísimos.
8: Pero los irresponsables son ahí...
11: los papás, o sea, que claro, les dan.
5: Hay que darle palo así.
11: ¡Au! Eso.
5: Darle duro.
8: Hay una cantidad de padres irresponsables. ¿Para
5: duro
8: qué?
5: 9:25 sí, minutos.
14: Hola, hola. Buenos días. Feliz y bendecido día para ustedes, hola, mis queridos amigos de Tropicana. El día de hoy le quiero dar palo. Palo del vuelo al señor alcalde porque ha tomado esta medida... Me parece excelente el día sin carro, sin moto. Se siente la ciudad tranquila, sin tanto smog, sin tanto contaminación, sin tanto ruido. Ojalá lo hicieran más seguido. Palo del bueno para la señora alcalde. Gracias, amigos de Tropicana, la más bacana.
5: Bueno.
8: Hay gente que va a estar de acuerdo, hay gente que no.
5: Hay gente que
11: yo estoy muy de acuerdo. Yo bueno, estoy muy de acuerdo.
5: 9:26.
13: Buenos días, Tropicana, la más bacana. Hoy vamos a darle palo, palo duro a esa vidente que dijo que el Nacional iba a ser más agresivo, que iba a ser más agresivo, pero parecía un lindo gatito el Nacional. El Tigre pareciera el Junior, así es que palo, palo a esa vidente.
7: Es que un lindo
13: Tropicana,
7: gatito.
13: Tropicana, la más bacana.
8: Esta era lectura de cartas, ¿no? La que sacamos al aire. Pero increíble que sigan, o sea...
5: No, es que no, es increíble. 9:26 minutos.
13: Amigos de Tropicana, tengan ustedes muy, pero muy buenos días. Hoy vamos a ver un palito, hombre.
11: ¿Quién?
13: Bueno, ese chiste, Rolo, bueno, pero más bueno es ese chiste de el día sin carro y con los buses contaminando. Hombre,
7: yo pensé que iba a decir el mío.
13: Costeñito. En Medellín no van a ser uno, ni va a ser dos, ni va a ser tres, van a ser unos cinco por lo menos, si Dios quiere.
11: Ay,
13: vamos por esos 30-19.
11: Tu papá.
5: Oiga, ¿sí ve? Ya se le envían las audios al Costeño y toda la cosa. 97 minutos, sigamos.
18: Buen día, señores Tropicana. A las mujeres que se quejan del Tigre o candidato, como se llame, y no se dan cuenta lo que dice su presidente. ¿No les dice a las mujeres periodistas que son muñecas de la mafia? Caray, ¿y por qué no dicen nada de eso? ¿Y por qué les dice que las mujeres tienen que conectar su clítoris con la cabeza?
8: A ver.
18: ¿Por qué no se ponen bravas por eso? Palo duro a esas mujeres que dicen que ese tipo de Tigre es machista.
8: Bueno, pero lo del presidente ya le salió...
11: Ya le han criticado un resto.
8: No, y tiene que salir a dar disculpas, ¿no?, sobre ese tema.
11: ¿Ah, sí? ¿Ya abrió el fallo?
8: Sí, señor.
11: Ah, pues.
5: Vea,
11: ¿El presidente o el candidato?
8: No, el presidente.
11: Porque el candidato también le tocó salir a dar...
8: El candidato también.
11: Sí, el candidato también. La periodista.
5: 9:28 minutos.
13: Tropicana, la más bacana. Y el palo. Señor Petro, que nunca va a ser político por funcionario público y la está haciendo. Lo mismo para el señor Gustavo Bolívar, que están pagando y obligando a los jóvenes a salir a hacer desmanes, protestas, dañar, vandalizarlo. Palo.
8: Bueno, señor, 9:28 minutos. Es que uno no entiende, ¿no? El presidente, yo lo escuchaba en una entrevista en esta semana y decía que él no le gusta el poder, pero uno no entiende cuando hace cosas como las que está haciendo. 9:28, sigamos.
13: Tropicana, la más bacana. Saludo cordial desde La Mancha Amarilla.
11: Hola.
13: Palo, repalo para alcaldía y tránsito. Señores, ¿por qué no salen a hacer operativos si se cargan hace poco de motos que infringen la norma del día sin carro? A los carros particulares también, aplicarles su multazo. Palo, repalo.
5: Es que varios oyentes ya se están quejando de que hoy día sin carro y sin moto, y es como si nada, que mire, como que antes se ve más.
11: Sí. Lo que yo le decía, yo me fui a dar una vuelta de aquí hasta la Fuente de la Transparencia, me di unas cuantas vueltas en el centro, nada pasa en el centro, no. Nada pasa.
8: O sea, es como un día normal.
5: Sí.
11: Como un día normal sin tanto carro, gracias a los que respetaron por voluntad propia la norma. Pero ya. Con las motos no se puede. Una que otra que
7: ahora,
11: son
7: yo
11: gente
7: digo...
11: consciente que sí la dejaron. Pero la gran mayoría hasta sin cascos, con parrilleros, no. Con todo.
7: ¿No hay policías de tránsito en la ciudad?
11: O sea, sí, están, sí están allá hay. En por la avenida.
7: Solo agentes, pero los policías no.
11: No, los policías no, policía no pueden entrar. No pueden hacer nada. ¿No? No tienen injerencia aquí porque la autoridad de tránsito es la Secretaría de Tránsito, no la policía. Okay.
5: Estamos listos. 9:30 minutos. Ahí va.
19: Buenos días, Tropicana.
11: Buenos días.
5: Buenos días.
19: Palo, palo para los seguidores de Abelardo. No se dan cuenta que nos van a dejar sin educación pública y sin recursos naturales. Despiértense ya, sacúdanse.
5: Está bien, gracias.
8: Publicidad política no pagada en este momento, sigamos.
5: Sí, sí, sí. Sí.
20: Buenos días, Tropicana. Queremos darle palo al... por la ausencia del tránsito.
5: ¿Vio?
8: ¿Por qué?
5: ¿Por qué?
20: Mire que no he comprendido que son las mototaxis las que no tienen día... sin moto y sin carro. Uh-huh. Pero andan trabajando normal por todo lado. Gracias, Tropicana, la más bacana.
7: Ya queremos le digo
20: darle,
7: algo.
20: Darle palo duro, duro.
5: Ahí está, palo duro para el del ¿qué tránsito?
7: Iba a decir que de pronto estas personas piensan que es un servicio público, ¿no? Pero no lo es.
8: No, las mototaxis no son servicio público, ¿no?
5: No. Jamás. Sigamos. ¿Qué? No se le escucha, no le escucha bien. Sigamos por acá. Ahí está.
21: Tropicana la más bacana.
5: Eso.
21: Buenos días.
5: Buenos
21: palo,
5: días.
21: Palo, palo, palo, pero duro para esos motociclistas que no respetan. El día de pico y placa. Es mucho, mucho motocicleta en la ciudad.
11: Y
21: no se mira tránsito para que haga su respectivo trabajo. Tropicana la más bacana.
11: La Secretaría de Tránsito debe tener las orejas rojas ahorita. No,
5: que deben en estar... esos momentos entiendo, pero ¿qué hacemos? ¿Qué hacemos?
8: La mayoría,
5: hacemos?
8: ¿No? O sea, el porcentaje es alto de los palos para
11: ellos. Y es siempre el mismo inconformismo de la gente, ¿no?
5: Mm-hmm. Sí, sí.
22: Muy
5: sí.
22: Buenos días, Tropicana. Hola. Hoy quiero darle palo y del duro. Y vuelve y juega a todos aquellos que no saben conducir. Coloquen la direccional para voltear y es una media cuadra antes. Por favor, el día de ayer hubo un accidente. Un conductor ocasionó una caída de su padre y una menor a una motocicleta por no poner la direccional. Hagan el curso. El palito que tiene ahí al lado derecho es para colocar
8: izquierda.
22: La direccional. Media cuadra antes de girar. Palo para esos malos conductores.
8: Sí, amigo, yo creo que es al izquierdo, para que no los confundamos, porque más de uno va a empezar a buscar el otro lado y no...
11: Y prende la plumilla.
8: Y prende sí. La plumilla. La de la plumilla sí. Es a la derecha. Sí, este es a la izquierda.
11: Sí, y mire
22: palo,
11: que hay...
22: palo durísimo. ¿Qué?
11: Ah, no, le iba a decir que mire que hay un video también en el que hubo un accidente por eso mismo, por la irresponsabilidad de un conductor que no pone direccional diciendo que va a cruzar en Toro Bajo. Y, claro, hace una maniobra muy peligrosa que es dar la vuelta en U, regresarse por la misma y no se percata que viene otra moto por ahí. Y, claro, cuando está cruzando para regresarse, toma, le da a la moto y se vuela más encima.
5: ¡No!
11: Con la que lo están buscando al de ese carrito. Sí.
7: Más palos.
23: Palo, palo, palo durísimo para ustedes, gente de Tropicana, que replica la información de las supuestas actas que están creadas con inteligencia artificial y no se dan el trabajo ni siquiera de verificar ustedes mismos en el escrutinio de las actas. Sí, les doy un ejemplo clarísimo en donde pues ustedes pueden entrar a los escrutinios. Sí. Si quieren les comparto el link en donde está el departamento de Nariño en el municipio de Sandoná, en la zona 99 y el puesto del Ingenio, en la mesa número 3, donde sale un tachón horrible, horrible. Pues eso no sabemos si lo permite la registraduría, si no lo permite, pero de que los hay, los hay. Entonces, antes de replicar la información, ustedes también deberían verificar. Palo para ustedes, Tropicana. Palísimo duro.
24: Ah, bueno, mijo, siquiera, pues, siquiera.
11: A ver, bueno. Hay que tener una cosa en claro, ¿no? No sé.
8: La información que di fue lo no que dice la registraduría.
11: La registraduría no permite esos tachones. Pero cuando los hay, la persona que hizo el conteo, que llenó el acta, debajo deja una nota. Por ejemplo, yo miré en estos días un video de alguien súper ofuscado que le había puesto como mil no sé cuántos votos a un candidato y claro, aparecía ahí cuatro números en medio de esa
8: de ese casillas. Formulario de 14.
11: Exacto. Claro, cuando yo entro y miro, la persona no se pone o no se da el trabajo de bajar un poquito y mostrar en el video la anotación. En la anotación dice, por un error se puso un 2 en lugar del 1. El 1 es el número verdadero y realmente tiene 123 votos y no 1200 tantos votos. Se hace la aclaración abajo, en la parte de abajo. Si usted, oyente, está mirando esas inconsistencias y no tiene ninguna anotación, la puede reportar directamente a los canales oficiales de la Procuraduría, que son los que están haciendo la verificación de cada una de estas actas. ¿Eso qué quiere decir? Que, pues, obviamente, no se puede hacer tachones, pero en caso de que los haya, tiene que haber una anotación, que es lo que la gente no está mirando. La gente está viendo un poco de pantallazos, muchos editados con IA.
8: Sí, es que son muchos.
11: Y no se dan el trabajo. Mire, yo me di el trabajo de buscar uno en el Heraldo Romero, por ejemplo, que me llegó a mí y me decía, mire, es que en mi mesa, en el Heraldo Romero, aquí está el tachón. Y yo entré a la página, okay, descargué el formulario y el formulario no tiene tachones. O sea, no tiene nada.
8: ¿Qué quiere decir
11: está
8: ahí?
11: Está limpio.
8: Que lo hicieron con IA. O sea, en este caso lo hicieron con IA. Pero bueno, esperamos igual el video y la foto y lo que nos quiere mandar el oyente, la esperamos aquí. 9:35.
0: Muy buenos días, Tropicana, la más bacana.
5: Buenos días.
0: Mi palo de hoy es para los que organizan el famoso día sin carro y sin moto. Cuando okay, precisamente salen los buses, quienes son los que más contaminan, deberían dejar días sin carro y sin moto para todos, carros, buses, taxis, motos. Creo que con un día que nos toque caminar no nos vamos a morir.
11: Pero grave para los
7: colegios. Sí, peor.
5: Pero y para transportarse personas.
8: Si usted vive en el barrio más alejado y tiene que trasladarse al extremo, yo no creo que te lo camines, amigo.
11: La gente de Huesaquillo, ¿cómo hace para bajar? ¿Cómo hacen los de Bonuco para bajar? También. Es que, o sea, claro.
8: Tú piensas porque de pronto vives por aquí cerca al centro, entonces dices, no, es que a mí el trabajo me queda 7 cuadras. Bueno, sí. Genial.
11: No, o puede vivir un poco más lejos, pero es que no podemos dejar a la ciudad. Yo entiendo la molestia y sí,
8: claro,
11: esos buses son muy viejos, son muy chimeneas y nadie le quiere invertir a eso aquí en la ciudad. Es un problema que se le está saliendo de las manos a la ciudad.
8: O sea, aquí ya no es negocio la vaina, no sé, ¿no?
11: No, pues, ¿qué va a ser negocio si bueno, es una situación muy grave? Pero no se puede dejar una ciudad sin transporte público.
8: No se puede, total. Ahí no hay nada que hacer. 9:37.
1: Tropicana, la más bacana. Muy buenos días.
5: Buenos días.
1: Palo de contra palo para la Secretaría de Tránsito y para el mismo alcalde, porque decretan que días sin carro, sin moto, y esto está normal.
5: Sí.
1: Que la ley se haga cumplir. Palo, palo.
5: Ahí está el palo.
8: Vamos, sigamos.
5: Ay, espere que me está cargando este, espere un momento. Ahí se fue, listo.
2: Buenos días, Tropicana, la más bacana.
5: Buenos días.
2: Palo, palo del malo para los buses. Está bien que haya pico y placa para los taxis, pero también que los unan a los buses, porque los buses también son transporte público. Y más esos buses que botan humo como chimenea. Muchas gracias, Tropicana, la más bacana.
8: Ya lo dijimos sobre el tema, no vamos a seguir ahondando más. 9:37, sigamos con
3: palo,
8: más palos.
3: Palo para esas personas que generan politiquería otra vez. Ya, dejen. Asuman que viene una segunda vuelta. Ya, suficiente. Voten por quien voten, dejen de hacer publicidad a quienes sí y a quienes no. Estamos cansados de tanta cosa por politiquería. El palo palo es para estas personas.
5: Ahí está.
8: ¿Usted cree, Cari, que uno le alguien da un palo aquí político y yo le voy a cambiar yo mi decisión? Porque no, escucha, no. Yo no, la verdad no creo.
5: No, tampoco.
8: No sé.
5: Tampoco.
8: No sé qué pensará la persona que manda un palo referente a política para. Las personas ya están, yo creo, convencidas que van a hacer, a no ser por ahí alguno que esté pensando todavía por quién va a votar.
5: Exactamente. Vamos con los últimos palos a esta hora.
4: Buenos días, Tropicana. Mi palo de hoy es para infraestructura. La vida del barrio del Recuerdo sigue igual. Fueron a la emisora a mentirles que iban a venir a poner unos adoquines. Vinieron a poner 2 adoquines y se fueron. Hasta el sol de hoy no aparecen. Y la vía sigue igual. Palo, palo para infraestructura. Que dejen de mentir, son unos mentirosos.
8: Pero aquí no vinieron.
11: Pero pusieron los adoquines. Esos adoquines era para no dejar el hueco, mientras...
8: Pero dice el señor que no han puesto.
5: Que no.
11: Ah, bueno, pues yo miré la foto y estaban...
8: Envíanos la foto, a ver cómo está eso, porfa, ya que estás
11: otra en cosa sector. Es que se los hayan robado, pero yo miré una foto en los que sí los habían puesto en ese momento.
5: No, aquí claro, me envió la foto y no hay nada.
11: Es una medida temporal.
5: El hueco está así solo, está sin nada.
11: Es una medida temporal, se supone, mientras pavimentan.
8: Pero ya no hay, entonces...
11: Pero ya no hay.
8: La señora de la alcaldía, sí. Pila, porque esa vaina no funcionó entonces.
11: Es que se les acabó el asfalto. Se les dañó una máquina de asfalto y están en ese problemita.
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0: amaneció, como amaneció. Sí, señores, aquí estamos, ya nos vamos, nos despedimos, siendo las 9:46, donde acabamos de escuchar los palos, donde muchos se están quejando porque no hacen caso.
1: Bueno, no hacen caso. Vamos a ver qué pasa en el resto de la jornada. Recordemos que se extiende hasta las 6:00 p.m. esta jornada sin carro y sin moto el día de hoy. Primera jornada de 3 que tendremos durante todo este año aquí en la ciudad de Pasto. 9:46, ya llegó nuevamente GZ. ¿Ya está como nuevo?
0: Espere, ahí está.
2: Ahí está.
1: Le estaban haciendo un masaje, era, ¿no?
2: No. Lo que pasa es que tengo como la espalda como afectada.
1: Yo lo he visto que usted tiene un problema de la espalda, así como el candidato presidencial. Sí. Uno de los candidatos presidenciales que tiene una curvatura bastante
2: pronunciada.
1: Es parecido. Y eso le ha generado un dolor.
2: Es verdad.
1: Si alguien de pronto sabe a alguien que, pues, no sé, le pueda...
2: ¿Me pueda dar una espalda nueva? Pues la agradezco.
1: También se puede, sí, le puede ser para una.
2: Oiga, antes de irnos, es importante hablar del tema del día, que lo tenemos ya en nuestras historias de Instagram, Tropicana Pasto 100.1. ¿Qué tanto influyen las redes sociales en las decisiones que tomamos?
1: ¡Epa!
2: Eso es una muy buena pregunta.
1: Porque
2: es que últimamente nos dejamos influenciar por los famosos influencers. Por...
1: Espere, que usted no suele venir y viene. Aparece. Aumentale un poquito al de Sebas.
0: Ahí ya. Es que Carolina sigue por acá escribiendo.
1: No, déjela que espere. Ella sí que espere. sí, es verdad. Oiga.
0: Señor.
1: Sebitas, ¿qué ibas a decir?
3: No, que muchas veces comemos entero lo que vemos en redes sociales y no verificamos, y por eso surgen las informaciones que surgen y por eso surgen las opiniones que surgen. Entonces yo creo que la gente sí se deja
1: influyen demasiado.
3: Sí se deja influenciar por lo de redes sociales.
1: O sea, si alguien ve, por lo menos, hablemos de lo que hablamos hace un momentico, lo de los formularios, entonces está, y miras y ya, pero no te vas finalmente a la fuente, como lo decía el oyente, vaya y verifique. O hay gente que solamente... mira, por ejemplo, un titular y con ese titular se quedan y creen que... Y uno dice, no, pero es que abajo el desarrollo de la noticia dice otra cosa. Entonces se dejan influenciar por lo que dice, por ejemplo, un titular, me parece a mí. O sea, influye demasiado.
2: O las publicidades engañosas.
1: Las modas me parece, uff. O sea, todo el mundo quiere tener el mismo cortecito en la ceja porque el X... alguien se hizo eso.
2: Ole, sí, ¿no?
1: ¿Ya?
2: Yo me quiero hacer un corte en la ceja.
1: ¿Sí?
2: Y empezar a hablar así, socio, contame. No me entiendo ya. No, pues eso es una moda, ¿no? También al final del
1: cuento. Claro, te digo, pero influye.
2: Claro, totalmente.
1: El corte que usted vea en redes sociales, usted ve un corte de pelo y ya, entonces yo hago lo mismo.
2: El corte de pelo sí influye mucho en temas de artistas o demás.
1: Y por eso, porque ves a un artista o a alguien...
2: Por lo menos cuando Karol G se pintó el cabello como de rojo, creo que fue.
1: Como rosa, ¿no?
2: Todo el mundo empezó con la moda.
3: Cuando este man de Maluma se rapó...
2: También, todo el mundo también empezó a raparse.
1: Por eso. Y ahorita, por ejemplo, ahorita lo del Mundial. Eso. Va a pasar que veas algún jugador que sale con X o Y cosas y ya. No,
2: la bandera de Colombia en el cachete, por ejemplo.
0: También.
2: Sí, eso influye.
1: Pero esa no es, esa ha sido...
3: No, es más que todo como la
1: moda. Ha sido a través de los años, eso de la bandera del
2: cachete. Claro, pero pues, tiene que ver mucho.
1: Bueno, o sea, pero sí, a mí me parece que sí influye mucho.
2: Sí, hoy se dejan influenciar mucho.
1: Mire, aquí dice cada día influyen más y sobre todo en personas sin criterio propio. Es una respuesta de un oyente.
3: Ajá.
1: Otro oyente dice, hoy en día casi todo, por no decir todo, tiene mucha influencia. El caso, por ejemplo, de alguien que tú ves una vaina en redes sociales.
0: Ajá. Exactamente. Y inmediatamente
1: dices, yo también quiero consumir esa vaina porque mire que este man le está haciendo bien esto.
2: Ajá. Es verdad, sí.
1: Influye bastante.
2: El doctor Biden, ese man que viene diciendo que la comida es mala, que coman esto, que no es qué. Hay mucha gente que deja influenciar.
1: Por eso te digo.
0: Pero por eso, imagínese.
1: Que se influye, decirle que esa vaina influye demasiado.
2: Bueno,
1: pero coméntanos a través de nuestro Instagram. El que quiera comentar, vaya a la cajita, ahí está, para que nos comente. Al final de la tarde subimos las mejores respuestas, recuerden, a través de nuestro Instagram. Puede subirla tranquilamente, nosotros no mostramos al final el nombre. El nombrecito se esconde, nada más. 9:50, nos vamos. Se quedan con la mejor programación aquí en Tropicana.
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10 de la mañana, 12 minutos. 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

Isla Pocahontas te sigue acompañando hasta las 12 del mediodía en tu emisora más bacana, Tropicana, en este miércoles. Hoy, día sin carro y sin moto aquí en la ciudad.

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1: 10:17 minutos.
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10 de la mañana, 20 minutos. 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

0: 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En Tropicana, 10 de la mañana, 38 minutos.
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0: 10 de la mañana, 38 minutos, en tu emisora más bacana, Tropicana, y tengo invitada a esta hora, tengo a Ángela, ella es de Sokudoku, para que en esos momentos, si usted de pronto, usted tiene su 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
2: En la más bacana Tropicana ya tenemos las 10 de la mañana, 47 minutos.

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2: 10 de la mañana, 52 minutos, y aquí llega Arely Senado con Bala Perdida.

0: 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En Tropicana, 10:55 minutos.
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0: de la mañana, 8 minutos. 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
1: En tu Tropicana, 11 de la mañana, 12 minutos.
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2: 11 de la mañana, 18 minutos con Café Águila Roja y Tropicana la más bacana.
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2: Y sigo por acá con ustedes, acompañándolos hasta las 12 del mediodía. ¿Cómo van en este día sin carro y sin moto aquí en la ciudad de Pasto? Oiga, esta mañana en Los Palos, eso nos decían que el tránsito brillaba por su ausencia, mucho vehículo en la calle, no han hecho caso. Tenaz, ¿no? Por acá me dice, no me ignores, Cari, estamos esperando el saludo. A ver, el saludo. Hola, Tropicana, buenos días, saludos desde San José de Albán. Saludos al Berrio Bello Horizonte, porfa. Dice un saludo para ellos, para todos. Más adelante te coloco la canción, ¿listo? Y por acá me preguntan a nuestros amigos de Tropicana, para preguntarle, ¿los piollos pueden salir el día de hoy? Sí, pueden salir el día de hoy, sí pueden salir, pero ojo que como dijo Sebastián Villada, tiene que comprobar que está saliendo es a laborar. 11:19 minutos, seguimos avanzando en este miércoles. Hoy ya estamos a 3 de junio en tu emisora más bacana, Tropicana.

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1: 11 de la mañana, 30 minutos. 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

11:46 y en instantes vendrá por acá Rolando Garcés acompañándonos en este mediodía de miércoles. Recuerden, hoy día sin carro y sin moto aquí en la ciudad de Pasto. Y a las 5 de la tarde nos encontramos nuevamente en Cómo Atardeció para que esté bien informado.

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0: minutos. 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
2: Hola, ¿cómo están? Buenas tardes, oyentes de Tropicana, la más bacana, bacanísima. Soy Rolando Garcés, ya les estoy acompañando en este mediodía. Bueno, mediodía, no sé si de regresar a casa. Unos optaron hoy por no regresar a casa, por quedarse hasta terminada la jornada, 6 de la tarde, y ya poder sacar su vehículo porque fueron en el vehículo temprano. Y bueno, hoy es día de jornada sin carro y sin moto en nuestra ciudad. No sé cómo esté el comportamiento, pero según el reporte de varios oyentes, no ha sido bueno el comportamiento de la gente. Hablo en cuanto a acatar esta normativa. Saludos en este día sin carro y sin moto aquí en Pasto. Tropicana te acompaña al mediodía y esta canción de los Chiches Vallenatos, Tropicana.

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1: La música no se detiene y aquí estamos en el mediodía Tropicana. Es miércoles, es mitad de la semana. Esta semana que avanza y que tendrá premio al fin de semana, vendrá con festivo. Van a ser unas semanas que van a pasar muy rápido. Y estamos cada vez acercándonos más al día de arranque del Mundial de Fútbol. Y que todos estamos muy expectantes a lo que será la presentación de la Selección Colombia. Kim de los Santos en Tropicana.

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1: Yo sigo acompañándote con música, ya lo saben, al mediodía, salsita, merengue, una bachatica, pero también las baladas siempre hacen parte del mediodía en Tropicana. 12:19, vamos a recordar a Miriam Hernández.

Ahora son las 12 del mediodía, 27 minutos. 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Día sin carro y sin moto en la ciudad de Pasto. Hablo de la ciudad de Pasto porque mucha gente nos puede escuchar en otras partes del país. Aquí en Pasto tenemos día sin carro y sin moto de tres actividades de estas que tendremos en el año. Esta es la primera. Puerto Rican Power, 12.27.

y una canción con todo el corazón. Jason Jiménez, Tropicana, la más bacana. Son las 12:35 en 25 minutos, será la 1 de la tarde. Seguimos en este miércoles compartiendo buena música. Dese una pasadita por redes sociales también. Hay tema del día. Hoy hablamos de si las redes sociales influyen o no en los comportamientos de las personas.

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1: 12:38.
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1: Y a las 12:39, cuando estás en casa, cuando hoy te tocó almorzar por fuera, no sé cuál sea su caso, oyente de Tropicana, nuestro caso es acompañarles todo el día, 24 horas, Tropicana, Pasto, la emisora diferente. Aquí están los chicos de Salsa Kids, Omar, Angelo y Esteban, al mediodía con siempre

0: 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En Tropicana son las...
1: Son las 12:44.
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Vamos a seguir y es David Pavón el encargado de seguir con buena música. Sé que les encanta la salsa de David Pavón. Ha estado en varias oportunidades en nuestra ciudad. Dio conciertos así como muy privaditos, o sea, de poca gente, hablo de reducido el espacio, pero también en estadio, no sé si lo recuerdan tal vez ustedes. David Pavón, 12:48.

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0: Otra hora de buenas canciones de la mejor compañía de tu Tropicana, la más bacana, la gente que está a través de www.tropicanafm.com. Nuestro mensaje. Recuerde que todos los días puede ingresar a nuestra página de internet. Ahí consiguen las emisoras Tropicana del país, pero además de eso mucha información. Aquí está Gustavo Rodríguez.

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2: Marc Anthony, nuestro artista Tropicana. Digo nuestro artista porque tenemos un premio para oyentes de Tropicana. Es ir a Las Vegas, ir a disfrutar de su concierto. Hay 4 finalistas nada más. De esos 2, finalmente serán los ganadores. Estaremos conociendo cómo finaliza esta etapa aquí en Tropicana. Marc Anthony, como en el idilio, una 10.

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1: El mediodía lo compartes con Tropicana. Día sin carro y sin moto en nuestra ciudad. ¿Cómo se han transportado? Saludos para los que sacaron su bicicletica, para los que sacaron, no sé, su patineta eléctrica, los que decidieron caminar también, nuestro mensaje. Bueno, saludos. Los que decidieron o pudieron trabajar desde casa, también nuestro saludo bien especial. No sé si algunas empresas trabajaron en jornada continua también el día de hoy. 1:18, los iracundos.

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1: Vamos a seguir con música. Es momento de algo de vallenato. 1:28 en este miércoles, mitad de la semana. Recuerde que este fin de semana viene con festivo. Recuerde que el siguiente fin de semana también es festivo. Y que ese siguiente fin de semana, el domingo, es la celebración del Día del Padre. Adelantado por lo de las elecciones presidenciales del 21.

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música, buenas canciones, la mejor compañía, se llama Tropicana Pasto, 100.1, la emisora diferente que ayuda a los peluditos y a la gente. Mariano Cívico, es momento de esta canción, cuando faltan 23 minutos para las 2.

0: Y esta canción tiene una historia muy bonita, es narrada, tal vez podríamos decirlo así. Leonardo Fabio, cuando faltan 17 minutos para las 2 en Tropicana, quizás simplemente le regale una rosa.
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1: En Tropicana, 1:46.
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1: Ya viene GZ aquí a Tropicana, la más bacana. Eso será después de las 2 de la tarde, 13 minutos para que sean las 2 en 13 minutos, las 2 de la tarde. Es Tropicana miércoles, día sin carro y sin moto hasta las 6 de la tarde. Aquí llega Johnny Ray Sepúlveda con Mi amor.

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1: La Hora en Tropicana, 2:05 en Tropicana, la más bacana.
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1: Súbele el volumen a tu Tropicana, la más bacana. Esas son las tardes bacanas, 2:06. Yo escucho Tropicana, la más bacana, la emisora diferente que ayuda a los peluditos y a la gente. ¿Cómo están? Buena tarde. A todas esas personas que en estos momentos andan trabajando en su amarillito. Mucha gente respetando el día sin carro y sin moto. Mucha gente no lo respeta, ole. Por ahí me sube viendo a muchos motociclistas y respetando ese día sin carro y sin moto. Traté de preguntarle a alguno por qué lo irrespetaba, pero no. No se atreven ni a responder. Yo escucho Tropicana, la más bacana, 2:07. En este momento estamos así, vea. Negrita, saca el paraguas ahí.
4: Negrita, saca el paraguas ahí.
1: Saca el paraguas porque está lloviendo en la zona céntrica. Y una vez le voy avisando. ¿En dónde más está lloviendo? Hágame el reporte, 319-580-7706. Porque está cayendo agua. Agua venteada. La gente que anda en su patineta, que anda en su bicicleta, lleve impermeable porque está lloviendo agua que va a caer. Está cayendo, como diría un amigo mío, agua mojada. Yo soy Esteban GZ, 2:07. Si usted todavía no me sigue, sígame en mis redes sociales, arroba Esteban GZ. Sígame que eso es gratis. Me puede dar su apoyo siguiéndome en todas las redes sociales, arroba Esteban GZ, en Instagram, arroba Esteban GZ, en TikTok. Sígame, por favor. Yo escucho Tropicana, la más bacana, 2:08. Y atención, porque de lunes a jueves está esto.
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0: Y yo sin poderte hablar, Willy Colón, buena salsa, estas son las tardes bacanas y es hora de sentirse en paz en Tropicana 2 de la tarde, 23-2-23 en la más bacana, Tropicana.
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1: Esas son las tardes bacanas, Tropicana, 2 de la tarde, 28 minutos. Raíz Sepúlveda en esas tardes bacanas, si no tengo tu amor.

0: En Tropicana, la más bacana, es hora de sentirse en paz. La hora en tu emisora diferente, 2 de la tarde, 41, 2:41 en Tropicana.
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4: 2 de la tarde, 56. 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
2: La hora en tu Tropicana, 3 de la tarde, 21 minutos, 3:21 en Tropicana, la más bacana.

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1: Eso, yo escucho la emisora diferente que ayuda a los pueblitos y a la gente. 3 de la tarde, 28. Magic One. La. Escuchas Tropicana, la más bacana, 328.

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Yo escucho Tropicana, la más bacana. Esas son las tardes bacanas, 3 de la tarde, 41 minutos. Vaya a nuestras redes sociales. Me dicen por acá, yo escucho Tropicana, la más bacana, que están yendo a ver nuestro video a través de nuestras redes sociales. Recuerde, el día sin moto y sin carro. Son las 3 de la tarde, 41 minutos.

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1: La Hora en Tropicana, 4 de la tarde, 7 minutos, 4-7.
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0: Es hora de sentirse en paz en Tropicana, en la más bacana, 4 de la tarde, 14. 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

0: 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En Tropicana son las
1: 4 de la tarde, 19 con el Pollo Colombiano.
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1: 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Yo escucho Tropicana, 4 de la tarde, 19.

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0: Eso, yo escucho Tropicana, 4 de la tarde, 36 minutos en la más bacana.
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0: 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En Tropicana 5, la tarde, 8 minutos.
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1: Sí, señores, buenas tardes, siendo las 5:14 minutos. Aquí llegué para acompañarlos hasta las 7 de la noche en tu emisora más bacana, Tropicana. A partir de este momento iniciamos Cómo Atardeció con información y reporte también de sintonía de parte de ustedes. Recuerden que hoy tenemos el día sin carro y sin moto aquí en la ciudad, va hasta las 6 de la tarde. Así que si usted de pronto quiere hacer su reporte, hágalo, 319-580-7706. Más adelante se estará uniendo Sebastián Villada para que esté pendiente de las noticias que se vienen en esta tarde de miércoles.

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1: 5:30 PM. Llegó el momento de actualizarlos en esta tarde de miércoles en tu emisora más bacana, Tropicana. Y ponga pues cuidado porque en esos momentos Huesco le propone debate vicepresidencial. Restrepo aceptó y esperan respuesta de Quilcue. El posible debate presidencial en redes sociales toma fuerza tras una propuesta de Huesco. El streamer manifestó su disposición para abrir un espacio de conversación entre las fórmulas que disputan la segunda vuelta presidencial. José Manuel Restrepo, fórmula vicepresidencial de Abelardo de la Espriella, respondió afirmativamente a la invitación y aseguró que está listo para participar. ¿Cuándo, dónde y cómo lo determina el creador de contenido? Por ahora, Aida Quilcue, compañera de fórmula de Iván Cepeda, no ha dado una respuesta pública sobre la propuesta. Estaremos pendientes a todo este tema. 5:31 PM, 319-580-7706, nuestro Tropi WhatsApp. Por acá un saludo muy especial a esta hora para Julián, que se encuentra laborando juicioso en su oficina. Y otro saludo para Martica, que se encuentra en la casa, en full sintonía de la más bacana Tropicana. La Pocahontas contigo hasta las 7:00 PM.

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1: 5 de la tarde, 53 minutos. Seguimos avanzando en este miércoles.

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1: En tu Tropicana, 5:58 minutos.
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0: tres, cuatro simulacros donde con anticipación a los estudiantes, a los profes, se les orienta cuáles son los pasos que debemos seguir.
1: Esta misma actividad se replicó en las áreas cercanas al complejo volcánico Chiles y Cerro Negro y también al volcán Cumbal en la zona sur del departamento de Nariño.
2: Un saludo también para Estefanía, que se encuentra laborando en el sector de Morazurco, escuchando la más bacana tropicana, 39-580-7706.

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1: Así es, seguimos avanzando en esa tarde con información en cómo atardeció Paso, siendo las 6 de la tarde, 12 minutos. Oye, por acá con la participación de más de 2.000 personas se cumplió en Nariño el simulacro de evacuación por erupción volcánica. Sebastián Villada tiene a esta hora la información, Sebastián.
2: Y fue en tres zonas del departamento de Nariño en las que se desarrolló esta actividad de simulacro de erupción volcánica. Una de ellas, los municipios cercanos al volcán Galeras, sobre todo con la comunidad estudiantil.
3: En el año más o menos hacemos

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1: 6:18 minutos.
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0: 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En Tropicana ya tenemos las 6:24 minutos.
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1: La tarde, 30 minutos, seguimos avanzando en cómo atardeció y en esta oportunidad les voy a hablar de deportes, porque es que resulta, sucede, pasa y acontece que Lionel Messi fue reconocido como con el premio Princesa de Asturias de los Deportes 2026, así como lo escucharon. El jurado destacó no solo su exitosa trayectoria deportiva y los numerosos títulos obtenidos a lo largo de su carrera, sino también valores como la constancia, la humildad y el trabajo en equipo. Además, también se resaltó su labor social a favor de la educación y la salud de niños en situación de vulnerabilidad a través de diferentes iniciativas solidarias. Actualmente, Messi se encuentra concentrado en la selección argentina en la preparación para el Mundial 2026, el cual dicen por ahí que puede ser su último Mundial, pero bien por Lionel Messi que pues obtiene este premio que se llama Princesa de Asturias de los Deportes 2026. Y en más información, más de 250 mil vehículos en Pasto salieron de circulación hoy con motivo del Día Sin Carro y Sin Moto. Sebastián Villada tiene la información a esta hora.
2: La jornada es una de las tres que tendrá la ciudad de Pasto en todo este 2026 y coincidió con la conmemoración del Día Mundial de la Bicicleta. No obstante, desde distintos sectores pidieron que se hagan mayores actividades de sensibilización para la ciudadanía.
3: Que estos días programar actividades que generen la respectiva conciencia en torno al ambiente, en torno al uso racional del agua, en torno a la cuestión de los vehículos eléctricos, en torno a que los impuestos deben cobrarse cuando se hacen estas actividades ambientales en cero pesos.
2: De acuerdo con las cifras oficiales entregadas por la Alcaldía de Pasto, más de 250 mil vehículos dejaron de circular en esta jornada y se impusieron más de 150 comparendos a personas que incumplieron la norma.
1: 6 de la tarde, 32 minutos, en cómo atardeció Pasto.

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3: 6:47 minutos y mañana en punto en las 6 a.m. estaremos nuevamente por aquí en Cómo Amaneció Pasto, así que los esperamos a todos.

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1: Son las 7 de la noche. 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